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0: Escucha, Señor, mi oración.
2: Y nosotros no sabemos exactamente por qué razón las fuerzas a veces se terminan rápido. No tenemos tantos problemas, no estamos enfermos y tenemos un trabajo, tenemos un negocio, un ingreso económico. Buscamos a Dios, nos tratamos de consagrar. Y siempre vemos que la situación no cambia mucho. Eso pasa en muchas personas que no avanzan, como que hay algo que obstaculiza la bendición de Dios, porque la bendición de Dios es la que enriquece nuestras vidas. Yo no sé cuántos dicen amén en esta noche. La bendición de Dios es la que todos necesitamos. Necesitamos dinero, necesitamos salud, necesitamos recursos humanos, tecnológicos, todo tipo de recursos, pero lo que más necesitamos nosotros es el Espíritu de Cristo Jesús. ¿Cuántos lo creen en esta noche? Y eso es lo fundamental. Y hay gente que considera o cree que tiene el Espíritu Santo porque va a una iglesia, porque lee la Biblia, etcétera, etcétera. Y entonces Dios colocaba este tema en mi corazón, platicarles, expresarles, que ustedes y yo podamos abrir nuestra mente a los demonios claros, o sea, los que se pueden ver, los que no esconden nada, los que son así, normales, que uno dice, ah, ese es un demonio. Y los demonios disfrazados. Y para empezar, quiero decirle que en las películas de terror se utiliza mucho la cuestión demoníaca. No me gusta hablar mucho de eso, pero eso es lo que Dios

0: colocó en mi corazón. Y entonces se le dice demonio a los seres espirituales, o sea que no se pueden ver literalmente esas esencias, esos espíritus, como el soplo. Usted no y yo no lo podemos ver, ni yo puedo ver mi propio soplo. Cuando hay mucho frío y uno exhala, sí, inhala y exhala, uno dice, ah, es mi aliento. No, ese es el vapor que sale de nuestro cuerpo debido al clima frío y a nuestro cuerpo caliente, imagínense. ¡Ja! Y entonces, los demonios son seres espirituales, porque existen seres espirituales buenos y seres espirituales malos. Y los demonios, claros o disfrazados, son seres espirituales contrarios a Dios y también a los hombres. La cuestión demoníaca o los demonios, aleluya, representan las tinieblas. Por eso las personas van a los cementerios, por eso la gente, las películas de terror las hacen como a oscuras, no las hacen súper claras, porque representan eso. Por eso los niños cuando son pequeños, y no creo que los adultos, ¿verdad? Pero los niños y algunos adultos cuando van creciendo siempre le tienen miedo a la oscuridad. Hay personas que yo he conocido que cuando aquí se apaga la luz en este lugar y van bajando al sótano de la iglesia, dicen, una mano me va a aparecer, y les da miedo, porque sienten que cuando enciendan la luz, una mano tenebrosa les va a tocar. Y bajan con miedo, siempre dicen que haya luz. En mi caso no hay problema con eso. Yo recuerdo que una ocasión estábamos en nuestra casa donde vivíamos antes y papá había salido nada más y nada menos que de luna de miel. Y entonces nosotros nos quedamos en casa. Dije que mi papá va a estar disfrutando, nosotros también vamos a disfrutar aquí en la casa y empezamos a jugar. Y entonces mi hermano, que era molestón, hizo que se fue a la tienda y nosotros estábamos jugando un poco de esas cuestiones y mi hermano cerró la puerta supuestamente y se fue a esconder y empezaron a hacer y nosotros así, nosotros tres, no le voy a decir quién fue el de la idea. Y entonces bajamos así despacito porque alguien dijo, ahí abajo ustedes están escuchando ruidos, porque estábamos en el segundo nivel, y bajamos despacito. Y uno de mis hermanos fue a encender la luz, y cuando encendió la luz, o a encenderla iba, mi otro hermano le tocó la mano y gritó y salimos corriendo. ¡Ah! Y nos subimos al segundo nivel, así todos asustados y sudando. Luego mi hermano se empezó a matar de la risa. Y fue algo bien chistoso. ¿Por qué? Porque las tinieblas representan eso. O los demonios representan obscuridad. Por eso, más adelante quiero que se grabe eso de la oscuridad y de las mentes oscuras. Aparte de eso, en el Ad quiere decir el Antiguo Testamento de la Biblia, la monenclatura, eso quiere decir la variedad o los sobrenombres o apodos que se le tienen a los demonios, son varios. Se les dice señores, en el Antiguo Testamento hay varias citas bíblicas concerniente a eso. También se les puede llamar como cabras, por eso dice que están las ovejas y las cabras, o sea, aquellas personas que buscan a Dios, y las cabras que representan a gente que tiene demonios en su vida. ¿Cuántos dicen gloria a Dios? ¿Cuántos están aquí en esta noche? Además de eso, también a los demonios se les puede llamar como seductores. Por eso dice que el enemigo de nuestras almas es súper seductor. Hay que tener cuidado, él es muy seductor. Seduce a la gente con palabras, con un buen trabajo, con un buen negocio, etcétera, etcétera. Y por último, tenemos a los demonios que son representados también por los ángeles caídos, que estaban adorando a Dios, se unieron todos para quitar a Cristo Jesús del trono, y entonces fueron lanzados al lago de fuego, fueron lanzados desde el cielo, y entonces se les llama ángeles caídos. Ahora bien, si vamos a hablar de demonios claros y demonios disfrazados, ya basados en lo que hemos dicho en esta noche, de qué representan estas posesiones demoníacas o estos seres espirituales de maldad. Por eso dice la palabra de Dios que nuestra lucha no es contra los hombres, sino es con los seres espirituales de maldad en las regiones celestes. Nunca se pelea con cuerpo a cuerpo con alguien. La gente siempre queremos hacerlo con nuestras fuerzas. Por eso la Biblia dice, no es con espada, ¿qué más dice? Ayúdeme, ni con ejército, sino ¿con qué? Con el Espíritu Santo de Dios. Y el Espíritu Santo de Dios está aquí. ¿Cuántos lo sienten en esta noche? ¿Cuántos dicen gloria a Dios? Si le va a dar un aplauso a Dios, déselo con todo su corazón. Yo quiero platicarles, para empezar, de cuáles son los demonios claros. Aleluya. Los demonios claros, lo voy a dividir en grupos y después voy a hacer un derivado de ello. Está, por ejemplo, la drogadicción. ¡Wow! Esto está tremendo a nivel mundial. En la drogadicción podemos agrupar todo lo que son las sustancias que las personas consumen. Cigarros electrónicos, cigarros normales, los puros, el vino. La gente dice, no, es que una copita de vino después de una mi buena carne no hace mal. Y la palabra de Dios dice, no mires al vino cuando rojea porque entra suavemente y después te va a morder y cuando lo sientas ya vas a estar ebrio. Hay personas que para ellos es demasiado mal tomar vino, no digamos tomar el licor, una cerveza, etcétera, etcétera. Entonces, el mundo se mantiene dominado por la drogadicción. Hay distintos tipos de drogas, cocaína, heroína, crack, y todo eso que la gente consume para olvidar sus problemas, su situación, sus dolores, su situación sentimental. Y esa cuestión de la drogadicción es algo que se ve la gente, las muchachas hermosas, andan fuera de los call centers, fuera de las empresas, en los grandes automóviles, fumando, drogándose, estando elevados en otro ambiente, que uno dice, no hombre, este está mal, este tiene un demonio adentro y hay que expulsarlo en el nombre de Jesús. Entonces, cuando la gente está en ese ámbito de algo que daña su cuerpo, lo agrupamos en el demonio de la drogadicción. Existe también algo que pervierte a nuestra sociedad, que es el sexualismo. Ahí agrupamos la pornografía en todo tipo, de infantes, adolescentes, adultos. Agrupamos también la prostitución, el adulterio, la fornicación, la masturbación, las violaciones, todo lo que concierne a la depravación sexual. Las personas que tienen sexo con animales, con niños. Yo me he percatado de mucha gente que está tan contaminada y tan depravada. Personas bellas, personas estudiosas. Esos son los demonios claros. Esto no se sale, hermanas, hermanos, enojándose, diciéndole a la gente, adúltera, puerco, puerca, desasiado, depravado, te vas a ir al infierno. ¡No! No es así. No es con poner una cara así, es que tú que estás en la pornografía, el Señor te va a consumir, cochino. No, no es así, porque la gente, el enemigo es tan astuto, que cuando ellos ingresan en sus actos sexuales, personas que tienen un póster en su cuarto de alguien, y piensan en esa persona y se empiezan a tocar, y van bajando. Que tienen una foto del hermanito de la iglesia. Yo quisiera estar allí. Y desean. La gente dirá, qué exagerado. No, no. Eso es un espíritu contrario al de Dios. Porque Dios quiere que nosotros seamos puros. ¿Cuántos dicen amén en esta noche? ¿Cuántos dicen amén en esta noche? ¿Cuántos dicen gloria a Dios en esta noche? Gente, yo no los voy a juzgar, que son muy, muy calientes. Así decimos aquí en Guate, ¿no? Y esto Dios lo pone en mi corazón. los que están casados, que dicen, está bien, yo no veo pornografía, yo no me acuesto con otras personas, yo estoy con mi cónyuge. ¿Qué? ¿Estoy mal? Si todos los días quiero tener sexo con mi esposa, con mi esposo. Y si yo quiero darle un besito aquí, después quiero ir bajando, ¿eso está mal? O sea, la Biblia nos manda a que nosotros como hijos de Dios tenemos que tener un corazón puro y una mente pura y un cuerpo puro delante de Cristo Jesús. ¿Cuántos están aquí todavía? Y si usted, y usted que me está escuchando, sabe que esas situaciones no son normales, porque la boca se hizo para algunos destinos. Algunas partes del cuerpo del ser humano se hicieron específicamente para unos destinos. Y el hombre con la depravación de las tinieblas pervierte las cosas. Por eso la palabra de Dios dice que la gente le llama a lo bueno malo y a lo malo le llama bueno. Entonces la cuestión del sexualismo, del sexo apasionado, de todas esas cuestiones que pervierte la mente de la gente, y muchos siervos de Dios, ministros, han perdido su ministerio, su comunión con Dios a causa de sus deseos hormonales por 5, 10, 15 minutos de pasiones. ¡Wow! Eso es tremendo. Y esos son los demonios que se ven. Vemos a personas en las calles, en una esquina. Yo no sé cómo tomaría eso si tuviera una hija. Que estuviera en una esquina con un muchacho y la agarrara y todo eso. No sé cómo reaccionaría como padre, pero como persona que tiene discernimiento de Cristo Jesús, eso es totalmente no correcto, es incorrecto. Eso no es prudente, eso no es personas maduras andar haciendo esas barbaridades en la calle. Pero como hay una depravación sexual, que la gente ya quiere hacer lo que debería hacer cuando se casen, los patojos que me están escuchando, que solo piensan en morbosear a las personas, que en su Instagram tienen mujeres que nunca van a conocer y ahí se emocionan solo con ver fotos. Eso es un demonio totalmente claro. Hay personas que critican a gente que está en las iglesias porque usan un vestido pegado, en este caso las damas, o una falda, bueno, un poco corta, y los hombres a veces dentro de las iglesias que tienen esos espíritus contrarios al de Dios, présteme su atención, por favor, no pueden concentrarse en alabar a Dios porque están viendo a aquella hermana. Hay muchas mujeres que tienen demasiados atributos en su cuerpo y por más ropa que se pongan, siempre los atributos se le van a marcar. Si tienen mucha cadera, si tienen mucha pompa, si tienen mucho acá adelante, siempre se le va a marcar. Y la gente que está endemoniada, que está contaminada, que está poseída por esos espíritus del enemigo, ya a eso le llama la atención y no pueden gozarse. Y entonces eso es lo que el enemigo hace. Otra de las cuestiones muy complicadas es el ocultismo. Todo lo que es normal para mucha gente que visitan a los brujos, los santeros, los hechiceros, los videntes, las personas que juegan esos juegos de la ouija, que juegan cartas, que van con aquella persona que dice, yo puedo ver tal cosa. En el 2023, yo veo que Osea se casa con una rubia millonaria de Canadá. Y veo que va a tener 3 hijos. Oiga, de repente, eso no viene de parte de Dios. Porque consultando una bola de cristal, saque una carta, por favor. Por aquí mi coronita que tiene una estrellita o que tiene una joyita me dice que eso no es de Dios. Esas personas están poseídas. Las personas, aquellas personas que están en tinieblas, que están a obscuras, que visitan a los magos y que dicen, ¡ay, Dios mío! Oiga, mi hermana, mi hermano, esas personas están en tinieblas, están en obscuridad. Esos son los demonios claros que vemos todos los días. Aquellas personas que hacen todas esas cuestiones, aquellas personas que van y se pintan y se visten de negro y visitan un cementerio y hacen un culto de esto, un culto de lo otro. Oiga, mi amada, mi amado, mi amigo, mi amiga, usted que me está escuchando, esos son los demonios claros. ¿Cuántos dicen gloria a Dios en esta preciosa noche? ¿Cuántos están aquí todavía, hermanos? ¡Qué bueno! Y por eso primera de Juan capítulo 3, verso número 8 dice: el que practica el pecado es del diablo, no puede ser de Dios, porque el diablo peca desde el principio. Para eso apareció el Hijo de Dios, para deshacer las obras del diablo. Por eso le decía, usted puede enojarse, usted puede poner un rostro serio, pero jamás va a solucionar nada. Las cosas demoníacas se pelean a través del Espíritu Santo de Dios. ¿Cuántos dicen gloria a Dios en esta preciosa noche? ¿Cuántos le dan un aplauso a Cristo Jesús en esta noche? Porque tenemos las de ganar, tenemos las de tener la victoria, si tenemos el Espíritu Santo de Dios. Si el hombre tiene el Espíritu Santo de Dios, tiene que tener por seguro que todo hechizo, que toda brujería, que cualquier persona que tenga esos demonios en su mente, en su ser, jamás podrán contra un hijo de Cristo Jesús. ¿Cuántos lo creen en esta noche? Usted dirá, es que mi vecina, es que mi vecino mató un gallo y puso unas fotos. Oiga, puede hacer cualquier ritual, pero contra verdaderos hijos de Dios no hay brujería, no hay hechicería, porque el Rey de Reyes es más poderoso. Yo no sé cuánto le dan un aplauso a Papá Dios en esta preciosa noche y en casa también. Porque para eso apareció Dios, su Espíritu Santo, su gracia, su favor, para romper contra todo, para quitar las tinieblas y poner su luz donde hay tinieblas. La luz de Cristo Jesús ingresa. Ahora, a lo que queremos llegar es lo siguiente. Todas las demás cosas que se ven. Ayer yo estaba cenando con un amigo que vino de Costa Rica en un restaurante de por acá. Y había unos señores a la par que estaban hablando cosas tremendas, horribles, contra Dios. Y entonces yo escuché, yo me reí un poquito. Y luego me volteé y vi al panzón ese que estaba hablando y me le quedé viendo a los ojos. Y dije, ah, con razón, habla un montón de cosas. Está mega poseído el señorcito. Pero, ¿sabe? Yo no me enojé, yo me reí. Yo dije, bueno, si Dios toca mi corazón y ahorita es el momento de hablar, ¡hablamos! Luego, ya para terminar la cena, me puse de pie y dije, buen provecho, pasen buena noche. Y me fui tranquilamente. Oigan, las personas que están poseídas por esos demonios claros, trabajan donde usted trabaja. Llegan a su negocio. Se suben al autobús, que usted se sube a ese autobús. Va usted en la banqueta, en tal zona, y de repente hasta pasan rozándose. Y esas personas están totalmente poseídas. A una sierva del Señor que conocemos, estaba en un restaurante, ella no se pone de pie para nada. Ella es como que, tráigame tal cosa. Pero ese día se puso de pie y había un señor con una chaqueta. Y entonces cuando ella se pone de pie, el señor se puso de pie y se puso rápido antes que ella para pedir su comida y no se apuraba. Y cuando ella quería hablar, también quiero tal cosa. Y entonces le dijeron, señor, por favor, la fila es larga. Oh, disculpe, y se le acaba viendo la señora. Y se le acaba viendo que es una sierva de Dios. Luego ella se llevó su comida a la mesa. Luego de eso, dijo, se me olvidó tal cosa. Y fue otra vez y el señor como que la estaba controlando y se puso de pie y otra vez. Y entonces ella ya sintió algo feo y dijo, la sangre de Cristo. Cuando ella dijo, la sangre de Cristo Jesús, ese hombre, que era por cierto alto, peludito, gritó, hizo así. Y yo no puedo estar aquí, quiten a esa señora de acá. Porque la gente tiene esos espíritus del maligno. Pero cuando alguien tiene el Espíritu Santo de Dios, el Espíritu Santo de Dios es más poderoso. ¡Amén! ¡Gloria a Dios! Yo estaba sentado con unos amigos en República Dominicana comiéndome un sándwich. Y cuando yo entré al lugar que era como de este tamaño, cuando ellos ingresaron, estaban. Cuando yo ingresé, ese hombre de aquí a la puerta, digamos, se me quedó viendo porque era demasiado alto. Los dominicanos son altos, pero ese era muy alto. Y se me quedó viendo y yo me asusté un poco porque a veces las miradas son muy, muy penetrantes, muy fuertes de las personas poseídas. Y yo le dije a aquel, vos, ¿qué, man? ¿Ya viste a aquel? Sí, mano, qué feo, horrible, vos. Pero normal. Luego yo después me llamó la atención y empecé como a voltear a ver, y ahí estaba. Y cuando yo volteaba a ver, estaba así, viéndome. Ah, pues sí, sí que no sé qué. Cuando yo volteé a ver, ya no estaba. No sé cómo pasó, un tremendo señor, muchacho. Ya andaba caminando allá afuera. Y como todo el lugar de donde uno come tenía vidrios, yo me le quedé viendo y él se me quedó viendo. Y yo me quise reír, pero serio el varón. Luego volvió a entrar y ahí sí fue la cuestión. Yo sentí un olor que me dio náusea. Y cuando pasó sentí como que algo me jaló. Y yo empecé a cantar porque es como me enfoco en adorar al Señor. Y el hombre le dijo, vámonos, vámonos de esta mesa. Dijo a la muchachita que estaba con él. Y que wow, realmente sí se siente cuando alguien está poseído. Yo no sé qué hará este muchacho, pero algo hará. Los demonios existen. Y le vuelvo a repetir para culminar esta fase. Usted convive con ellos posiblemente. Y si no los discierne, es porque posiblemente no tiene a Cristo. No tiene el Espíritu Santo de Dios. Ahora, ¿qué pasa con el gran problema que tenemos en nuestras iglesias? Y que el enemigo es muy astuto, que engaña, wow, a las personas que buscan a Dios. Y estos son los demonios disfrazados. En alguna ocasión de mi vida, le voy a poner esto así. Usted discierne un billete falso cuando toca muchos billetes verdaderos. Usted ya sabe cómo es sentir un billete verdadero. Y entonces, cuando le llega un billete falso y usted ha tocado muchos billetes verdaderos, usted dice, no, este es falso. Ok. Cuando usted es un cristiano de nombre y la madurez espiritual no ha llegado a su vida. Yo sé que mucha gente, y pido disculpas, no ha madurado espiritualmente. Vienen a las iglesias, cantan los cantitos. Alabaré, alabaré, alabaré. Estamos cantando adoración, o los cantos de adoración que le llamamos, y lloran. Están llorando. Ofrenda. De repente sienten la presencia de Dios, ahí se cae. De repente porque la prima está llorando. Ay, mi prima está llorando en la iglesia, yo también. Ok. Pero no han crecido espiritualmente. De repente toman un micrófono para hablar. Pero no han crecido espiritualmente. Y esa gente que no ha crecido espiritualmente se deja engañar por los demonios disfrazados. La Biblia dice que hay lobos. A ver, ayúdeme, vestidos de... Ya se murió. Hay lobos vestidos de qué? De ovejas. Que está el trigo y está la cizaña. Hay cerdos espiritualmente hablando en las iglesias, en los ministerios. Hay demonios disfrazados en los ministerios, en las iglesias. Y es allí donde Dios hablaba mi corazón, porque uno de esos disfrazados en personas es la mudez. Hay gente que no habla. Me quisiera bajar, pero la cámara ya no me va a enfocar y usted no me va a escuchar en casa. Porque le quisiera hablar cerca, claro. Hay gente que no habla. Y no quiero decir que no salude y todo eso. No. Quiero decir que cuando hay un problema serio donde ella o él tiene que hablar y defenderse, no vengarse, no alterarse, sino defender su causa. Hay siervos de Dios, porque voy a hablar literal y espiritualmente, que callan ante el pecado y son mudos. Dicen, no. Mi hija está bien con ese aretito que se pone acá. Está bien. Cuando sea grande se le va a quitar. Habla, Señor Jesús. Mi hija más adelante va a usar lo que tiene que usar. o va a dejar de hacer lo que está haciendo, porque yo no lo veo tan malo, es mi hija, yo ya le hablé y va a entender, es mi hijo, yo ya le hablé y va a entender. Y entonces el ser humano se calla porque viene el espíritu, el demonio, disfrazado de hay que ser prudentes, no lo arrincones un montón porque se va a enojar y se va a frustrar y se va a traumar y va a decir papá tan malo, mamá tan mala, el pastor tan malo que me prohibió tal cosa, el líder tan malo que me prohibió tal cosa. Y hay una mudez. Hay personas que reciben maltratos psicológicos de sus allegados. Y aquí quiero que me preste atención porque no quiero causar otro tipo de pensamiento. Que le están pegando, le están maltratando, ¿sabe? No importa quién sea usted o lo que haga, nadie tiene el derecho de ponerle una mano. Nadie tiene el derecho de ponerle una mano, levantarle la mano y darle. Nadie tiene el derecho. Solo un papá. Pero correctamente, no en la cara, ¡pah! En la pata. Eso no se hace. Pero hay personas, es que tengo temor de Dios, es que amo a Dios, y no dicen nada. Usted debe de sujetarse, por supuesto, debe de respetar, pero no se puede quedar mudo ante una situación que Dios ya cambió, pero usted tiene que dar el paso. Entonces, ese es uno de los demonios disfrazados, la mudez. La palabra del Señor dice que a Cristo Jesús le llevaron un endemoniado y mudo. Este sí no podía hablar. Ahora la gente dirá, ¿qué pasa con aquellos que no pueden hablar? Ese tema no lo traigo hoy. Segundo, los hábitos. Póngame atención, hábitos antisociales. Yo viví un poco eso. No quiero salir. No quiero ir. Porque a veces uno tiene un espíritu que lo cautiva a uno. Hace un tiempo yo viajé fuera de Guatemala y me pasó una experiencia muy fea porque fui a una iglesia de puros muchachos, grande la iglesia, y los muchachos me dijeron, ¡hey, o sea, vamos al cine! Y yo, no me gusta. Y la pastora me dijo, tenés que ir al cine, compartí con los jóvenes. No quiero. Se hizo un pleito porque yo no quería, la pastora sí quería, los muchachos sí querían, yo no fui al final. Lo que quiero decir es de que los hábitos antisociales dicen mucho de alguien. Aquella persona que se quiere mantener mucho tiempo sola, mucho tiempo solo, que dice, me encanta la soledad. Oh, la soledad es mi amiga. Oiga, el mejor amigo es Cristo Jesús. ¿Cuántos dicen amén en esta noche? La soledad siempre está allí, pero no es amiga. Creo que alguna vez yo dije que era amiga y me equivoqué, porque ahora cuando uno lee la palabra de Dios lo entiende. Voy rápido porque el tiempo no me alcanza. ¿Cuánto nos estamos gozando en esta preciosa noche? ¿Cuánto nos estamos gozando en esta noche? ¿Cuánto dicen gloria a Dios? Los hábitos antisociales. ¡Ay, mi amor, no quiero salir! ¡Aquí me quiero quedar en la casa viendo la novela! ¡Ay, es que acá, es que la calle! ¡Ay, es que tu familia! ¡Mejor me quedo aquí! La gente que se retrae. La gente que se retrae y es introvertida, no se expresa, no quiere reírse, no quiere expresar lo que realmente tiene en su corazón. Son introvertidos en vez de ser extrovertidos, de sacar. Las emociones son para sacarlas, no para introducirlas, no para involucrarlas más adentro de nosotros. Y hay personas en las iglesias, siervos, siervas, que después de predicar se van a encerrar a su cuarto y no salen de allí, no comparten con nadie. Esos son demonios disfrazados. Quiero decir, quizás no son demonios que al principio vengan y le turben tanto, pero sí le están robando a usted una bendición. Ahora, ¿cuál es esa bendición que le están robando? Ser de bendición a los demás. ¿Cuántos están aquí todavía? Hay gente que puede o podemos ser de bendición para el otro, pero no lo estamos siendo. Porque tenemos hábitos antisociales y eso no viene de Dios. A mí me encanta comer. Y siempre ando con alguien, siempre ando comiendo. Y a veces tengo 5 pesos, 10 pesos, 100 pesos, 1000 pesos, 2000 pesos, 5000 pesos, 20000 pesos, lo que tenga. Vamos a comer, ven, vamos. O a la chava, o lo que sea. A mí no me gustaba compartir. Y la soledad en parte es buena. Que usted se toma 1 o 2 días para estar sola, solo, recapacitar, sin teléfono, sin nada. sin redes sociales desaparecerse. Tómelo, agarre un día, ya mucho trabajar. Pero no sea antisocial, porque Jesús no era antisocial. Él era social. ¿Cuántos dicen gloria a Dios? ¿Cuántos dicen gloria a Dios? Él compartía con la gente, ¿sí o no? Ni voy a poder terminar este mensaje. Dice que estaba en aquella casa comiendo, estaba con aquella prostituta comiendo, estaba con aquel millonario comiendo, estaba en aquella fiesta, estaba en aquella boda. Dios, Jesús, era social. Porque cuando alguien tiene el Espíritu Santo de Dios, tiene algo que compartirle a la gente que no tiene el Espíritu Santo de Dios. Yo estaba comiendo en un lado con una misionera y con una pastora. Cuando yo me levanté había un señor así cuadrado, tatuado, con unos piercing, unos pelos raros. Y yo iba así y me le quedé viendo. Y él se me quedó viendo. ¿Qué tal? ¿Cómo estás? Le dije, ¿qué tal? ¿Cómo estás? Y yo después dije, yo estoy loco, dije yo, saludando a todos. Hay que ser social. No estoy hablando de la educación, estoy hablando de la socialización. Entonces, los hábitos antisociales son demonios disfrazados que arruinan la mente, el corazón y la espiritualidad de la gente. ¿Hasta aquí cuántos me están comprendiendo en esta noche? El autoestima. Demonios disfrazados. Es que si te mantienes así y te vestís así como con zapatitos feos y un suéter así todo motoso, así horrible, pareces vieja y tenés 15 años. Una vieja descuidada, pues que hay viejitas bien guapas, con respeto a las viejitas guapas. Pero hay gente que su autoestima lo tiene hasta los suelos. Y eso no es de Dios. Y hay gente que su autoestima los... Si hubiera un quinto cielo, hasta el quinto cielo tuviera su autoestima. Caminan así. Hay gente que tiene un caminado de por sí mero elegante, ¿verdad ustedes? Que caminan, no sé, mero raros, o sea, bien calidad. Pero hay gente que siempre andan así creídos, pasan y miran a la gente... Esto es creído, ¿eh? Mirar a la gente para abajo, del hombro. Como que la gente está más, tú estás más de este lado que la gente y la gente está para abajo. Y hay gente que su autoestima es que usted no sabe lo que yo he pasado, lo que a mí me pisotearon. Yo tengo mi autoestima muy alto. Esos son demonios disfrazados que arruinan la mente, el corazón y la espiritualidad de los hombres. Tuve un problema con alguien de la familia Cheyo la vez pasada porque su autoestima no está bien, porque han lastimado a esa persona. Yo cometí un pequeñito error, que yo nunca cometo errores. Y entonces cometí un pequeñito error y la persona estaba a mares de lágrimas como María Magdalena. Y estaba furiosa la persona y me dijo que yo no era hombre, que yo no tenía esto, que no tenía lo otro. Y me quedé callado. Yo le dije, en algún tiempo atrás me hablas así, adiós. Pero ahora ya no, mi autoestima está sano, mi autoestima está bien. ¿Cómo sabemos que nuestro autoestima está bien? Cuando nosotros no nos afecta lo que digas, sea bueno o qué, o sea malo. Me decís esto, me decís lo otro, es lo que opinás. Pero yo hablo con Cristo Jesús todos los días y Él opina algo diferente de mí. El autoestima sana se obtiene a través del Espíritu Santo de Dios. ¿Cuántos dicen gloria a Dios en esta preciosa noche? El autoestima no te lo da tu dinero. No te lo da tu estabilidad de trabajo. Tus habilidades de trabajo no te las da. Tu autoestima te la da Cristo Jesús. ¿Cuántos dicen gloria a Dios? Te la da el Señor. Tú puedes ser pequeña, puedes ser pequeño, puedes ser como sea. No puedes tener ojos de color, tus ojos ni se miran. Así chiquitos, chinitos, una narizota. Porque pues así somos aquí algunos guatemaltecos, pequeños. Y hay gente que no lo es, que salta, que es corpulenta y tiene un cuerpo así bien, bien, bien grande, bien, bien especial para ellos. Pero cuando alguien tiene su autoestima sana, se siente tranquilo
1: porque sabe que vale la sangre de Cristo Jesús. ¿Cuántos le dan un aplauso a papá Dios con todo su corazón? Si usted cree que vale la sangre de Cristo, dele ese aplauso a Él en esta preciosa noche. ¿A cuánto nos está hablando Dios en esta noche? De corazón, ¿a cuánto nos está hablando Dios? Levante su mano derecha a quien está hablando Dios, y si no, pídale que le hable, porque Dios está hablando en esta noche. El autoestima, verifique cómo está su autoestima. De repente usted tiene en su vida un demonio disfrazado, por eso no se puede gozar. Yo me sentaba de este lado cuando estaba pequeño, yo no podía decir amén. Me gusta en las iglesias decir gloria a Dios, aleluya. La otra vez estaba cantando en una actividad y el pastor, ¿cuántos alaban a Dios? ¡Aleluya! Dije yo, y todos me voltearon a ver. Y yo digo, ¿por qué me voltean a ver? O sea, es tan fuera de serie que alguien diga amén. Debería ser común que digamos amén, gloria a Dios, que demos aplausos. Y yo, cuando a veces hago cosas y la gente en las iglesias me voltea a ver, yo soy sarcástico, les digo, hola, les digo yo así a la gente. Como que, pues, miren al que está adelante, gócense, déjenme a mí. Pero cuando yo estaba pequeño, yo no decía amén porque mi voz era muy delgada. Y un día alguien me dijo, tu voz parece de niña. Y entonces a mí se me quedó eso, que mi voz parecía de niña o de mujer. Y entonces yo no decía amén y quería decirlo. Demonio disfrazado de una autoestima no correcta. ¿Cuántos dicen gloria a Dios? Siguiente, voy a parar por el 4. Hacerse la víctima. Hay personas que toda la vida se hacen las víctimas. La persona que yo saludé, que le di la bienvenida, no era una persona como la que ustedes vieron. Canta muy hermoso, demasiado. Nos gana a muchos, y a muchas cantantes que han venido acá, les gana. Tiene una voz excelente. Pero siempre se hace la víctima. No tengo, mi familia me desprecia, mi papá, mi mamá, mis hermanos se murieron, y yo estoy solo aquí en la tierra. Me tratan mal, no tengo dinero, tengo una lonja aquí, no es que yo no sirvo. La víctima. Vivo en una casita, tiene lámina. No sé hablar, no sé leer, no sé escribir. Y cualquier otra cosa que se le ocurra. Y se hacen las víctimas. Hay gente que hace daño a otro y luego se hace la víctima. Es que yo no fui, es que a mí me lastimaron y yo solo me defendí. Es un demonio disfrazado de víctima. Y la gente dice, ay, pobrecito, tenga, por favor, llévese eso a su casa. Yo en vez de dárselo, mejor me tomo lo que le tendría que dar a la gente que se hace víctima. Hay gente que se hace víctima en las iglesias. No valgo, no sirvo para nada. No soy nada. Soy una porquería. Y solo así se mantienen. Oiga, ¿cómo se va a gozar? ¿Cómo el Espíritu de Dios va a estar en la mente y en el corazón de esa gente que se hace la víctima? Es que soy huérfano. Y tanta gente que es huérfana y se volvió millonaria, empresaria, pastores, líderes. Tu pasado no define tu presente y mucho menos tu futuro. ¿Cuántos dicen gloria a Dios? Jamás, jamás. No busques a Dios en tu pasado. Y si te recuerdas del pasado, solo es para darle gracias a Dios porque aún estamos aquí por la misericordia de Cristo Jesús. Lo que pasó, ya pasó, lo que pasó. Usted puede cantar eso si quiere. Aleluya. Los espirituales ya, pecador. Ya te voy a descubrir el demonio disfrazado que tenés. Otro, la codependencia. ¿Qué es la codependencia? La codependencia son aquellas personas que quieren tener el control sobre otra persona, pero obsesivamente. Apenas se despiertan o en la madrugada. Mira que no sé qué. Están escribiendo, llamando, dejando audios, dejando mensajes. Pasan por la casa del vecino o de la persona de quien ellos quieren controlar. Y ajá, ¿sabes? La luz está apagada y no hay nada. Y yo vi que entró alguien ahí. ¿Y qué? ¿Quién entró ahí? Decime, por favor. Porque a mí no me gustan esas cosas. Mirá la casa, que no me gusta que tu hermano te ande abrazando, porque esas cosas no son buenas. Tú eres mía, tu hermano nada que ver. Es su hermano, por Dios. No creo que el hermano sea tan depravado. Tal vez otro sí, pero no creo que el hermano de su novia, de su esposa o cónyuge, lo que sea. Pastores que le dicen, oiga, pastores, que le dicen a su esposa, mi amor, ¿qué es eso de andar abrazando a los hermanitos? De repente la sierva con amor de Cristo, con un ósculo santo, les está dando un abrazo.
0: Y el hombre,
1: codependiente, porque quiere sentirse grande a través de tener el control de alguien. Eso es un demonio disfrazado. ¿Sabe por qué? Porque Dios no es codependiente, o sea que Él no es obsesivamente en decir yo voy a controlar a tal persona. Él nos dejó libre albedrío. Él ya nos dejó las leyes. ¿Cuántos dicen gloria a Dios en esta preciosa noche? Ya nos dijo, esto está mal, esto está bien. Es que esa palabra no me gusta. Esto es pecado y esto es bueno. Si esto está mal, la gente le da hambre. Yo no sé por qué siempre. Esto es pecado y esto es correcto. Tú sabes lo que tienes que hacer. Yo no te voy a decir, ¿qué estás haciendo? No, por ahí no es. No, Dios no es así. Dios no es del FBI. Dios no es policía. Dios es el Rey de Reyes y Señor de Señores. Y a Él hay que darle el honor, la alabanza, la gloria y un fuerte aplauso como usted se lo está dando en esta preciosa noche. Dios no es codependiente de nadie. La dependencia, eso es un demonio disfrazado que tiene turbada a mucha gente. Iba a decir algo, pero me voy a meter a problemas. Mejor cuando esté más grande lo digo. Pero la dependencia.
2: Aló, mi amor, no me dejes, por favor, mi amor. No puedo vivir sin ti.
1: Y ahí están. Qué ridículo.
2: Ay, Carlitos, decía un video. Carlitos, no me dejes, Carlitos.
1: Eso se llama dependencia. O sea que si no tenés un trabajo, una persona habla, Señor. A mí me pasó eso. Me sentía solo si no tenía a nadie. Si no me escribían, yo decía, ay, no me quieren, ya no me quieren. De repente todos estaban ocupados, no sé. Y el enemigo te frustra. Y empiezas a decir, ni mis hermanas istas me escriben, ingratas. Pero yo le ayudé la vez pasada y le lavé su ropa interior y ni así me escriben. Dependencia. Si el pastor no te saluda, si no te dan un aplauso, si no te llaman de la iglesia, aleluya.
2: Ay, en esa iglesia no hay amor. Yo quería que el pastor me viniera a visitar.
1: Dios no te llamó a la iglesia para que el pastor te esté visitando y te esté llamando. El pastor sabe su trabajo. Yo estoy hablando con los miembros. Pero esos son los demonios disfrazados. Los que pervierten la mente de las personas. La palabra del Señor dice en Proverbios capítulo 16, verso 2, todos los caminos del hombre son limpios en su propia opinión, pero Jehová pesa los espíritus. Eso me encanta, Jehová pesa los espíritus. Termino con esto porque el tiempo ya me avanzó. Y dejaré la siguiente parte de cómo descubrirlos a esos demonios disfrazados. Eso lo voy a tal vez decir dentro de 15 días que me toca predicar. Si quiere venir, excelente. Pero quiero terminar el último punto y anclarlo con la escritura que le acabo de dar. Hay muchos demonios disfrazados, hermanas y hermanos. Hay gente que trabaja mucho. 5 de la mañana están trabajando ya, llegan a las 10 de la mañana. ¿En qué momento oraron? ¿En qué momento leyeron la Biblia? ¿En qué momento platicaron con Dios? En ninguno. ¿Eso es de Dios? No. La persona debe tomar un momento para platicar con Dios. ¿Es que no me da tiempo? Ok. Por más trabajo que tengas, te da tiempo para ir al baño, hacer tus necesidades. 5 minutos, 10 minutos ahí. Es para que se ría y ni así se ríe. Usted es amargado, ¿no? No, usted no es amargado, usted es feliz. Y si le da tiempo de ir al baño, aunque sea una vez, le da tiempo de orar. Es que no leo la Biblia. Ok, ahí sentado en el baño. A ver, Proverbios. ¡Qué pecado! Acaba de decir. No. Al contrario, está aprovechando su tiempo. Amén. ¿O no amén? Usted no está de acuerdo conmigo. Yo no le voy a decir algo que no venga de parte de Dios. Téngalo muy claro. En el baño usted puede leer la Biblia. Tome aunque sea ahí ese tiempo. Por eso muchos no están de acuerdo. ¿Por qué no leen la Biblia? Si la Biblia dice, ora en todo tiempo. ¿Y qué es en todo tiempo? Cuando te estás bañando, cuando estás en el baño, cuando vas en el carro, cuando estás con aquella persona comiendo, en todo momento. Y leer la palabra de Dios en todo momento. Pero hay gente, quiero culminar con esto, que hoy me dirá, o sea, yo estoy cool, estoy bien, estoy buscando a Dios. Pero si yo me encontré con alguien que me aparentaba dar algo que yo quería, pero era un demonio disfrazado porque siempre me chupaba, no a mí, sino que me chupaba mi felicidad, me drenaba, me restaba sin que yo me diera cuenta. Hay amigos que vienen disfrazados de amigos, pero son demonios que vienen a destruir nuestras vidas. ¿Cuántos dicen amén en esta noche? Oiga, de corazón, y míreme, por favor. De corazón se lo digo. Usted puede seguir orando y sígalo haciendo. Pero si no descubre esos demonios disfrazados que usted puede tener o que tiene en casa con el vecino, vaya a su teléfono, vaya a su cuarto, vaya a su app, si tiene una app de banco, o a su chequera, o a su billetera, y vea dónde gasta más. Y ahí se va a dar cuenta que posiblemente hay demonios disfrazados de tal cosa. Y por eso usted y yo no crecemos espiritualmente, por eso no nos gozamos, por eso cuando oramos hay barreras, porque hay demonios que están obstaculizando que nosotros podamos platicar con el Rey de Reyes y Señor de Señores. Hay mucha gente trabajólica, trabaja mucho, se siente nada si no trabaja. Hay que trabajar, por supuesto, a mí me encanta trabajar en lo que Dios me concede hacer, pero no es siempre trabajar. Miren cuántos hoy, y no solo acá, en tu iglesia también, dejan de ir a una iglesia porque están cansados de mucho trabajo. Luego Dios, se le ocurre a Dios quitarte tu trabajo y te quedas en casa, tampoco vas a venir, porque no es por tu trabajo, es porque tenés un demonio disfrazado. Yo sé que a la gente no le gusta que les diga a alguien, tenés un demonio, santo, reprendo. Sí, reprende, pero deja que el Espíritu de Dios entre a tu corazón, a tu mente, y descúbrelos. Yo me he dado cuenta. Por eso el domingo predicamos, las pequeñas cosas echan a perder las grandes cosechas o siembras que uno puede realizar. Usted puede tener un gran ministerio, el Espíritu de Dios posiblemente, pero tiene cosas, espíritus contrarios al de Dios, ingratitud. Yo he ayudado a gente, he llevado a gente. ¿Qué no he hecho por gente? ¿Cuándo me dieron gracias? ¿Cuándo me dieron cinco pesos? Me dieron. Eso es un espíritu contrario al de Dios, porque el Espíritu de Dios es dadivoso, pero hay gente que se hace la víctima. Y así, hermanas, hermanos, amigas, amigos, piense esta noche, piensen ahí en casa, ¿qué demonio disfrazado, qué espíritu del diablo disfrazado de hay en su mente, su corazón, su cuerpo, su familia, su casa, su entorno social, su entorno de trabajo, su entorno financiero? Piénselo. De corazón se lo digo. ¿Y sabe por qué se lo digo? Porque ya lo viví, ya lo pasé, ya lo experimenté y lo vencí, gracias a Dios. Si no, no predicara esto. ¿Con qué libertad voy a predicar si no lo vencí? ¿No cree? ¿Ah? ¿Alguien puede cantar victoria si no ha tenido victoria? No, ¿verdad? ¿Alguien canta victoria cuando el ganador es Oseas Levi? Canto victoria y digo, sí, yo vencí. Yo vengo hoy en el nombre poderoso de Cristo Jesús. Jamás vendría por mis propias fuerzas, mis propios méritos, a hablarles algo tan serio. Yo los amo, amo a la gente. Pero También sé que hay gente que está poseída y no se da cuenta. Y hay que decirles. Y hay que orar por ellos. Y si se enojan, que se enojen, pero hay que decírselos. Hay que abrirle la mente a la gente. Y con mirar a la gente a los ojos, muchos nos podemos dar cuenta de algunas cosas, quizás no de todas, pero de algunas. Porque los ojos delatan a los seres humanos. Y cuando alguien tiene de Cristo Jesús, pues la otra persona se delata muchísimo más. Amado, amado, amiga, amigo. En el nombre poderoso de Cristo Jesús. Quiero que ahí donde está, cierre sus ojos. Y que le diga a Dios: Padre, yo no sé qué espíritu de las tinieblas. Yo no estoy fornicando, yo no estoy adulterando, yo no estoy haciendo cosas, no estoy tomando, no estoy fumando, oro, leo la Biblia un poquito, me trato de consagrar, pero hoy me han dicho que posiblemente hayan espíritus contrarios al tuyo, disfrazados de, y yo quiero que tú me digas cuáles son para expulsarlos en el nombre de Cristo Jesús, porque para eso estás tú, para eso está tu Espíritu Santo, en el nombre de Jesús. Y en casa hay personas que tú les hablaste en algún punto de los que tú pusiste en mi corazón hablarles esta noche. Ese espíritu de las tinieblas, cualquier espíritu que sea, se vaya otra vez al abismo y no salga de allí en el nombre de Jesús. Queremos gente libre en cuerpo, alma, espíritu, mente, en todo. En las iglesias que estén libres para alabarte, no cautivos por esos espíritus disfrazados de tantas cosas. En el nombre poderoso de Cristo Jesús, te doy honra y te doy gloria con todo mi corazón. Amén y amén. Dele un fuerte aplauso a Papá Dios con todo el corazón. Que Dios les bendiga a todas y a todos los que nos escuchan a través de la radio. Gracias.

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0: 18, verso número 21. Gloria a Dios. Dice así en el nombre de Jesús: la muerte y la vida están en poder de la lengua, y el que la ama comerá de sus frutos. ¿Puede sentarse? Dice: la muerte y la vida están en poder de la lengua, y el que la ama comerá de sus frutos. La muerte y la vida. Solo ahí nos podemos dar cuenta de lo que ese órgano que Dios colocó en nuestro cuerpo puede hacer. Dice: la muerte y la vida están en poder de la lengua. Imaginémonos nosotros lo que puede salir de nuestra boca. ¿Qué capacidad tiene? ¿Qué capacidad tienen nuestras palabras? Por ello, el Señor nos aconseja que cuando callamos, ¿qué es el consejo que Dios nos da en su palabra? A ver, ¿quiénes lo saben? Que cuando callamos, nosotros estamos haciendo el papel de sabios, aun cuando mucho nos gusta hablar, pero cuando callamos y escuchamos, ustedes ahorita están haciendo un papel de sabios porque nadie quiso hablar, todos callaron, ¿verdad? Todos se quedaron calladitos. No, eso no quiere decir que usted no va a responder, sino que cuando nosotros hablamos mucho, dice la palabra del Señor que en las muchas palabras no hace falta el pecado. ¿Y qué hace el pecado? A ver, ¿qué causa el pecado en nosotros? ¿Qué causa? La muerte. Entonces está bien claro. Cuando dice que en las muchas palabras no hace falta el pecado, y el pecado causa la muerte. Pero hoy vamos a estar hablando no exactamente de esto que dijimos ahorita, sino acá dice la palabra del Señor que la muerte y la vida están en poder de la lengua. Solo les dije esto para que nos veamos, nos demos cuenta de qué tan cierto, qué tan real es la palabra del Señor. Y dice uno a veces piensa cuando lee la Biblia, dice, ¿por qué? ¿Por qué puede estar la muerte y la vida en poder de mi boca, de mi lengua? ¿Por qué? Pero ahora ya nos dimos cuenta que también dicen Proverbios que en las muchas palabras no hace falta el pecado. Y al ver que en las muchas palabras no hace falta el pecado, y el pecado causa la muerte, entonces sí tiene razón este proverbio, ¿verdad que sí? ¿Cuántos lo creen de esa manera? Entonces, lo que sale muchas veces de nuestra boca, y también en una ocasión dijo el Señor que lo que contamina no es lo que comemos, no es lo que entra, sino lo que sale del hombre. Porque cuando nosotros hablamos, es porque sacamos un poquito de lo que está ahí adentro. Cuando nosotros hablamos, sacamos un poquito de lo que está guardado ahí adentro. Imaginémonos, y lo que contamina muchas veces es lo que nosotros hablamos. Por ello debemos de tener mucho cuidadito con ese órgano tan bonito que tenemos, y es la lengua. La lengua es el sentido del gusto. Imagínense ustedes, con la lengua podemos disfrutar los alimentos y sentimos el sabor, y si nosotros hablamos de la lengua, pues tiene un trabajo muy especial. Pero si a nosotros nos cortaran la lengua, ¿será que podríamos hablar? No podríamos hablar. Si nos cortaran la lengua, no podríamos hablar. Pues no, no se puede. Así de sencillo, no se puede. De manera que lo que nosotros decimos, mi hermano, mi hermana, nos puede llevar hasta la muerte. Porque a veces con nuestras palabras matamos a alguien. ¿Ustedes creen que es cierto o no? Hay corazones que se hieren tanto por una palabrita, dice uno, pero si tan solo dije, no sé si a usted le ha pasado. Dice, pero es que yo no quise decir lo que él o lo que ella pensó. Yo dije esto y no quise decir, pero fue una palabrita que dio lugar a que alguien no estaba bien y pensó lo que no era y se muere por dentro. Entonces, no solamente nosotros nos morimos por pecar, sino también matamos a alguien más con una palabra. Entonces, debemos de tener cuidado con nuestra lengua. Pero sabe, mi hermano, mi hermana, que también, y es donde hoy nos vamos a centrar, en otra oportunidad vamos a estar compartiendo acerca de todo esto, ¿verdad? Muchas cosas que se hablan, que podemos hablar acerca de la lengua. Dice allá en Santiago también, dice allá en Santiago capítulo 3, y su verso 4 nos dice, mirad, dice, también las naves, aunque tan grandes y llevadas de impetuosos vientos, son gobernadas con un pequeño timón, por donde el que las gobierna quiere. Dice en el verso 5, así también la lengua es un miembro pequeño, pero se jacta de grandes cosas. Y aquí cuán grande bosque enciende un pequeño fuego. Aquí nos está hablando, y dice en el verso 6, y la lengua es un fuego, un mundo de maldad, la lengua está puesta entre nuestros miembros y contamina todo el cuerpo e inflama la rueda de la creación, y ella misma es inflamada por el infierno. Ya comprendimos parte de. Lo que yo quiero que entendamos cada uno de nosotros, que este miembro que está acá es comparado al timón de un barco. Un barco es grande, enorme, y va el conductor, pero al final el timón no es tan grande, el timón es pequeño, y el conductor lo va moviendo, pero al final si el timón se mueve por donde no debe, imagínense qué pasaría con ese barco. Entonces, el timón es el que mueve para dónde se va el barco. Para allá, para acá, recto. El timón es el que va moviendo al barco. Y con ese timón, o veamos un carro pues más pequeño, pequeñito. Pero de igual manera, el carro no se mueve si el timón no se mueve. Entonces el timón va guiando al carro, si se va para la derecha, para la izquierda, se va recto o al barranco, pero el timón va guiando al carro. Y el Señor quiere que nosotros veamos nuestra lengua. No me vaya a sacar la lengua, pero usted ahí sienta su lengua, ¿verdad? Que tiene ahí. Que veamos esta lengua. Imaginémosla. Tóquesela y vea que es chiquitito. Es más grande nuestra mano, nuestros pies. Pero la lengua es pequeñita, es un miembro bien pequeñito. Y el Señor quiere que lo veamos, que lo comparemos con el timón. El timón va guiando el barco. Y dice que también la lengua está colocada ahí y hasta cierto punto también guía. Nos guía a nosotros. Usted es el barco, yo soy el barco. Y ese pequeño miembro nos va guiando muchas veces. Y usted dice, ¿por qué? ¿Por qué? Hoy vamos a darnos cuenta que hay situaciones en nuestra vida momentos difíciles, cosas que nos suceden, sufrimos de enfermedades, escasez económica, problemas en el matrimonio, problemas en la familia, y cuántas cosas nos están rodeando día con día. A veces sufrimos internamente, nos guardamos aquellas cosas. Y dice alguien por ahí, cuando ya no aguanto, pues exploto, ¿verdad? Imagínense que a veces por guardar tantas cosas, se da el momento en el cual la persona ya no puede más y habla hasta que ya no lo aguanten más, ¿verdad? Pero lo que es peor, cuando hay problemas en el matrimonio, vamos a hablar del matrimonio, cuando hay problemas en el matrimonio, ya sea el hombre o la mujer, no controlan ese timoncito. Y ese pequeño timón nos lleva a la separación, al divorcio y a un montón de cosas, porque no somos capaces de controlar nuestra lengua. Cuando nosotros hablamos, sabe que una palabra lleva a otra. Decimos estamos enojados y decimos una palabra. Resulta que nuestra pareja tampoco no se va a quedar calladito ni se va a quedar calladita. Nos va a responder otra peor de la que nosotros dijimos. Y nosotros no nos vamos a quedar y vamos a comenzar a tirarnos la pelota para acá y para allá y vamos. Y se vuelve un gran problema. Después se llegan a los golpes. Después se llega al juzgado. Y la disolución de un matrimonio, de una familia completa. ¿Por qué? Porque no dejamos, no utilizamos lo que Dios nos aconseja, que accionemos con sabiduría. Que cuando callamos, somos tomados como sabios. Cuando nosotros callamos, y mientras nosotros callamos, sabía que mientras nosotros callamos, experiméntelo y me lo va a contar. Y si no me lo va a contar, se va a acordar de este mensaje. Mientras nosotros callamos, entonces hay alguien que nos va a defender. Nos refugiamos bajo su poderosa mano. Mientras callamos y nos duele lo que nos dicen o lo que nos hacen, entonces Dios sale a nuestra defensa y sabe que a Él no hay quien le gane. A Él no hay quien le gane. Entonces, la lengua destruye. Esto solo para que veamos que la lengua destruye. Pero nos destruye a nosotros mismos también. Destruye muchas veces la bendición que Dios tiene para nosotros, porque con nuestra lengua, imagínense ustedes, que con nuestra lengua podemos bloquear. Dios ya tenía resuelto darnos la victoria en el proceso que estemos pasando. Pero ¿cuántas veces cuando se pasa por un proceso no lo soportamos calladitos? Comenzamos a hablar lo que muchas veces llega a nuestra mente. Satanás siempre se encarga de llevar esos mensajes a nuestra mente, pero nosotros también con nuestra mente debemos de colocar la bendita palabra del Señor y hacer que salga huyendo de nuestra vida. Pero muchas veces nosotros no lo hacemos de esa manera, sino comenzamos a contar todas aquellas cosas que llegaron a nuestra mente, a exteriorizar, en otras palabras, a confirmar las palabras que Satanás llega a nuestras vidas. Imaginémonos nosotros que el enemigo nos lleva a... El ejemplo que más se me da, en este momento hay muchos, pero el ejemplo que más se me da es el matrimonio. El enemigo dice, ¿sabes qué? Tu matrimonio ya no tiene solución. Y nosotros comenzamos, sí, es que mi matrimonio ya no tiene solución. Y ya no tiene solución, ¿no? Con todos esos problemas, ya no. ¿Saben qué nos comenzamos a ministrar nosotros mismos? Ese sentimiento, esas palabras. De pronto comenzamos a sentir que ya no, nuestra pareja no vale la pena, que ya no lo amamos, que no vale la pena luchar por ello. Y comenzamos, nosotros con nuestras palabras nos estamos ministrando. Peor, si usted comienza a contarle a su amigo o a su amiga por el chat, o se llama por teléfono, le dice, fíjate que estoy pasando por eso. Entonces, imagínense, al final aquellas palabras que estamos confesando con nuestras bocas, va a ser lo que se va a hacer realidad en nuestras vidas. Porque nosotros nos estamos guiando por aquello, nos estamos encaminando. Dice que es como un timón, nuestra lengua. Y nosotros hablando de que ya no quiero. O uno le dice a su pareja cuando está enojado, ¿sabes qué? Ya no quiero. Ya ni me hables. No me voltees a ver. No te me acerques. Y un montón de situaciones que uno le puede decir a su pareja. Y entonces estamos guiando el barco. ¿Con qué? Con nuestra pequeña lengua. Tal vez ni es lo que sentimos, pero de enojo decimos aquellas cosas y la estamos guiando. Y al final llega a ser una realidad en nuestras vidas. Nuestras palabras tienen poder, tienen fuerza, guían. Porque nosotros no le damos a Dios la dirección de nuestras vidas. Si en la mañana le decimos al Señor, toma mi vida, Señor, guía las palabras que vayan a fluir de mis labios hoy. Que cuando yo hable, no sea yo, sino tú. Llena mi mente de tus pensamientos, para que no puedan salir de mi boca palabras que vengan de esto, de un pensamiento que no sea tuyo. A muchas veces llega la escasez, y el enemigo le dice, no te vas a levantar, mira, no, hoy no vas a vender. Ay, está silencio, hoy no voy a vender, seguro que no voy a vender. Imagínense ustedes, ¿qué palabras? Hoy no voy a vender, hoy no hay ventas. Y no se trata de no ver la realidad. Porque yo con esto no le vengo a decir, usted diga lo contrario. No. A veces llega el momento de la enfermedad y el médico dice, ¿sabes qué? Este es el diagnóstico y no hay salida. No hay solución para tu problema. Después de esto, poquito falta, te faltan 3 meses de vida, tienes 3 meses de vida. Bueno, y un montón de situaciones, pero si no fuera el caso, hay enfermedades terminales donde le dicen a las personas, faltan 3 meses, solo tienes 3 meses, te quedan 6 meses cuando mucho, 1 mes, hay enfermedades mucho más avanzadas. Pero cuando no fuera el caso ese, le dicen a la persona, mire, este es su diagnóstico y está muy difícil la situación. Nos hacen saber la situación en nuestra salud. Y nos sentimos tan tristes. Y eso es normal. ¿Quién no se va a poner triste con un diagnóstico malo? Tal vez usted no lo haya experimentado, pero no es nada fácil. Que le digan a uno, ¿sabes? ¿Tienes tanto tiempo? O le dicen a uno, mire, dentro de tantos 2 años, esto va empeorando, esto no tiene reversión. O sea, no, o sea que esos diagnósticos no son bonitos. Lo que uno allá adentro siente, y si uno tiene niños pequeños, y mis niños dentro de 5 años, está difícil el asunto. Dentro de 5 años, mis niños no han crecido mucho. Mi niña apenas tiene 5 años, va a tener 10. Mi nena o mi niño a veces tal vez tiene 1 año, va a tener 6. Porque le dicen su enfermedad y es progresiva. Y entonces eso a uno lo lleva a tener esos pensamientos. Y a veces uno va y dice, es que yo estoy bien mal, tengo tal problema y tengo tal situación. Y uno se llena de aquellas situaciones. A veces nos sentimos tristes. Y comenzamos a contar, es que estoy muy triste, y aquella tristeza más nos abraza. Es que estoy triste, y aquella tristeza más nos abraza. Estoy muy enojado. Ay, es que me enojé. Está bien, lo dijo una vez. Pero ¿para qué repetir tanto? Yo estoy enojado con fulano por esto que me hizo. Estoy enojado. Y al final se hace una cosa tan grande en nuestro corazón. Se convierte en un odio y ¿a dónde nos lleva aquello? ¿Por qué repetirnos aquellas cosas? Entonces, lo que nosotros confesamos con nuestra boca tiene poder y a veces un poder destructivo. Entonces, con lo que les estoy compartiendo, no quiero que usted vaya y diga, entonces, estoy enfermo. Entonces, dicen algunas personas, usted diga, yo estoy sano. Y si usted está sintiendo el dolor, está diciendo, estoy sano. No. Sino, escuche bien, aquellas situaciones difíciles hay que aceptarlas. Tengo ese problema, sí, lo tengo, de acuerdo, pero a ese problema a ese problema en mi matrimonio, en mi familia, a esa enfermedad, a ese dolor. A veces hay dolores que nos impiden hasta caminar como nosotros acostumbramos a hacerlo. Aquella situación que nosotros estemos viviendo, aquel problema financiero que estemos viviendo, no se trata de decir, no, yo no tengo problema, y si tiene ahí la gran deuda y tiene que pagar, sino se trata de decirle a aquella situación, es verdad que me está pasando esto, pero también hay una gran verdad, y es que yo tengo a Dios conmigo, y sabías que todo lo puede, Él todo lo puede, lo que yo no puedo, y lo que es imposible para la ciencia humana, para los hombres en este mundo, para Dios no es imposible. Él tiene una salida, Él tiene una solución. Él es mi proveedor, Él es fuerte, es mi protector, es mi pronto auxilio en medio de las tribulaciones, es el que sana mi alma y también sana mi cuerpo. Si Él así quiere, lo va a hacer, y si no, yo acepto lo que Él quiera. Y nosotros debemos de hablar siempre a todas esas situaciones, hablar siempre de lo grande que es Dios, de lo que Él puede hacer. No se trata de negar, porque todas esas situaciones las vivimos, es el pan de cada día en este mundo. Díganme ustedes, ¿quién no vive tristezas? Sí, pero la Biblia dice que el gozo viene de Dios, y Dios está en mí, así que este momento de tristeza está bien, ya va a pasar, porque mi Dios alegra mi corazón. Imagínense que cuando nosotros comencemos a hablar a Dios, a hablarle a Él y decirle, Señor, me duele, tú sabes que me duele, tú sabes que me duele, pero yo confío en que tú todo lo puedes. Yo confío en que tú puedes mover tu mano y sanarme si lo quieres en este momento. Yo confío, Señor, en que tú le vas a dar solución a este problema que yo tengo. Porque conozco, Señor, que tú todo lo puedes. Tu palabra me lo dice. Yo lo he leído, lo he aprendido y lo creo con todo mi corazón. Yo no creo a esas mentiras que Satanás me traiga a la mente. De acuerdo, mi realidad es esto, pero esas mentiras que me viene a colocar acerca de esta realidad, no las creo. Este es mi diagnóstico, de acuerdo. Pero de ahí no pasa más para allá. Aquí está, Señor, y tú lo puedes cambiar. Lo puedes cambiar todo. Lo puedes cambiar todo. Se trata de que nosotros hablemos y que cuando le contemos a los demás, les contemos. Yo tengo este problema, pero lo que yo sé es que cuento con Dios que todo lo puede hacer. Y en sus manos estoy y estoy esperando en Él. Entonces, se acaba el enemigo quiera ejercer en nuestras vidas esa fuerza negativa, a través de que nosotros mismos la estemos confesando. ¿Qué ganas de confesar lo malo? Si ya sabemos que Dios tiene solo planes de bien para sus hijos. Y si algo de esas cosas nos suceden a nosotros, bueno, Él tiene un plan perfecto para mi vida. Sí, seguro lo tengo que pasar. Es un proceso. ¿Quién se goza en el proceso? Nadie. ¿En el proceso todos lloramos? ¿O no? En el proceso todos lloramos, pero nos debemos de gozar de saber que Dios está con nosotros. Y aunque estoy llorando, Dios está conmigo y me va a sacar adelante. Y aunque a mí me duele, Dios está conmigo y algo va a hacer Dios. Y si quiere llevarme con Él, pues que lo haga. Y si es su tiempo, ¿y yo qué puedo decir? ¿Me preocupan mis niños? Sí, están muy chiquititos, dice uno, cuando tiene sus niños bien chiquititos, ya cuando nuestros niños están jóvenes, uno ya dice, ya son jóvenes y ya se pueden defender. Pero cuando están chiquititos, uno piensa, les van a pegar. A ver, las mamás que digan que no piensan en dejar a sus niños chiquitos y pensar que les van a pegar y no vamos a estar ahí para defenderlos. Así somos las mamás, yo creo que todas las mamás somos así. Pero, y pensamos, lo voy a dejar chiquitito. Pero sabe, cuando nosotros tenemos nuestra confianza en Dios, decimos, a mí me duele dejar a mis niños, Señor, pero si tú quieres. Pero si tú no quieres, tú me vas a levantar de esta, me vas a sanar, me vas a sacar adelante, Señor. Hay veces que llega el enemigo y nos dice que estamos, mira, nadie te quiere, estás solo, no te apoyan tus papás, tus hermanos, tus hijos, un montón de mentiras. Quizás sea una realidad. Pero ¿qué podemos? Y comenzamos a decir, y comenzamos a confesar, a medida que nosotros estamos hablando aquellas cosas, eso estamos ministrándonos nosotros mismos, y comenzamos a sentir un dolor tan grande, una tristeza, y caminamos así, y que de verdad nadie nos quiere, y un montón de cosas, hermano, hermana. Pero cuando nosotros sabemos que el Señor dijo que iba a estar con nosotros todos los días de nuestra vida, y pensamos de esa manera, no nos sentimos solos, ni cuenta nos damos que los demás no están ahí, porque nos sentimos felices, porque Dios está con nosotros. Nos sentimos felices porque Dios está con nosotros. Nuestra lengua no tiene que hablar derrota, pues. Nuestra lengua no tiene que hablar derrota. A ver, ¿cuántos cristianos derrotados hay aquí? Levanten su mano. Ah, no, ¿verdad? Si somos cristianos, no vamos a ser cristianos derrotados. Derrotados, Satanás. Amén. Los hijos de Dios siempre tenemos victoria. Sí, independientemente de la situación que estemos viviendo, independientemente de lo que nos toque pasar en este mundo, los hijos de Dios siempre tenemos victoria, los hijos de Dios siempre tenemos que tener el gozo en nuestro corazón. ¿Y sabe qué le dicen las personas a veces a uno cuando están pasando? A ella habla o él habla porque no le está tocando, no le toca pasar lo que yo estoy pasando. Es verdad, vamos a hablar acá. Yo no paso lo que ustedes pasan, pero ustedes no pasan lo que yo paso, ¿me entiende? Los que están acá no pasan lo que pasan los que están acá, y los que están acá no pasan los que están acá, y todos tenemos una situación diferente. Pero para todos, para cada situación, hay una solución. ¿Por qué? Porque tenemos a Dios que todo lo puede. Y cuando decimos todo, es todo, absolutamente todo. No importa cuántos gigantes se levanten en contra nuestra, no declaremos para nada la derrota en nuestras vidas. Esos pensamientos que vienen a querer destruir nuestra vida. Pero sabe que nosotros a veces nos convertimos no en personas que vamos a hablar de la grandeza de Dios, que vamos a contarle allá a la gente las cosas maravillosas que hemos aprendido del Señor, que vamos a llevar el mensaje de salvación, porque nuestra lengua tiene que hablar las grandezas de Dios. Llevar el mensaje de salvación es hablar de lo poderoso que es Dios, de lo hermoso que es Dios, de cómo dio su vida por nosotros, hablar a la gente de Dios, sino muchas veces vamos a hablar de los fracasos que vivimos, de los problemas que tenemos y de tantas cosas. Las pláticas, muchas veces el centro de las pláticas es tristeza, dolor, problemas y un montón de situaciones que se dan y hasta a veces puro chisme. Imaginémonos ese tipo de pláticas cuando nuestras palabras deben de ser muy bien escogidas. Nuestras palabras deben de estar influenciadas por aquel que vive en nosotros. ¿Y quién vive en mí? Así diga usted, ¿quién vive en mí? Cristo. Y si hasta ahorita hay alguien de los que está acá que no puede decir que Cristo vive en usted, entonces es la noche para que se rinda a los pies de Cristo. Es la oportunidad para caer rendidos a los pies de Cristo y decirle, Señor, yo quiero que tú vivas en mí. Para que el reflejo, ahora no el reflejo de mi caminar, no el reflejo de mi mirada, sino el reflejo de mis palabras, seas tú. El reflejo de mis palabras seas tú. Qué precioso es, mi hermano, mi hermana. Acá dice, la muerte y la vida están en poder de la lengua. La muerte y la vida están en poder de la lengua y el que la ama comerá de sus frutos. Que el que la ama comerá de sus frutos. Es lo que les estoy diciendo, vamos a comer de lo mismo que nosotros hablamos, es lo que nos ministramos nosotros mismos. Les decía que el mensaje de la lengua es muy amplio, pero hoy solo estamos tomando esta pequeña porción, ¿para qué? Para nuestro propio bienestar. Hoy no vamos a hablar de todo lo que puede hacer porque allá en Santiago leímos todo lo que nos dice. La Biblia nos dice de todo lo que la lengua puede hacer. Un pequeño timón, dice, enciende el fuego, ¿verdad? Y hoy no estamos hablando de todo ello, sino solamente estamos hablando de lo que nosotros podemos declarar acerca de nuestra vida, de nuestra familia, de nuestro matrimonio, de nuestro negocio, de todo. Dios no quiere que nosotros hablemos cosas que no nos hacen bien a nosotros mismos. Mientras nosotros decimos, es que estoy muy triste y nos ponemos a llorar, vamos a llorar a cada media hora, vamos a llorar a cada hora, vamos a llorar a cada 6 horas, a cada 4 horas, pero porque nosotros estamos ministrándonos a nosotros mismos esa tristeza en nuestro corazón. No le hallamos la salida a aquella situación financiera. No la encontramos porque nosotros mismos estamos hablando que no podemos. Que no podemos con aquella situación en la familia, que es muy difícil, que es muy difícil, entonces cada vez se hace más difícil. Pero cuando le decimos al Señor, mira, esta situación tan difícil que la siento yo, pero si tú, ¿qué te parece, Señor? Si haces algo porque tú sí puedes. Hacer lo que mis manos no pueden, lo que las palabras mías no pueden hacer. ¿Qué te parece, Señor, si a la hora de que yo hable, uses esta lengua para decir una palabra, tan solo una, Señor? Yo creo que con una es suficiente para derribar potestades. Amén. Es suficiente. Es suficiente, Señor. ¿Qué te parece, Señor, si yo me encuentro enfermo y mira el diagnóstico que tengo, Señor? Pero ¿qué te parece si, como dice tu palabra, que tú eres mi sanador. ¿Qué te parece si hoy me sana, Señor? Porque tú sí lo puedes hacer. Y va a llegar el enemigo y te va a decir, es que él no te está escuchando. Y luego dicen las personas, es que Dios a mí no me escucha. Dios a mí no me escucha. O decimos muchas veces, tanto tiempo llevo orando y Dios no me escucha. ¿Quién nos dice esa gran mentira? Nosotros mismos estamos, va de confesar que Dios no nos escucha. Y Dios sí nos escucha. Esas son mentiras. ¿Dónde se ha oído que Dios no escucha? Dios nos escucha. Nos mira. Donde quiera que estamos, Él nos mira y también nos escucha. Y también nos responde. Y entonces usted dice, ¿y por qué no me responde a mí? No, claro que sí le responde, que a veces nosotros no nos damos cuenta de que Él nos está respondiendo, es otro asunto, pero Dios siempre responde. Aleluya. Si solo piensa en usted, si su niño llega y tal vez está enojado y no le contesta porque está enojado. A ver, ¿cuántos en alguna ocasión no le han contestado a sus hijos? Mejor se rieron ahí. Porque están muy enojados. Mamita, dice el bebé. Después lo volteé a ver, ¿qué pasó? Imagínense, si nosotros, ¿cuánto más Dios? O le va a decir, no, ya te dije que no. Pero le respondió, no se quedó en silencio para toda la vida. Le dijo, no, ya te dije que no. Entonces, ¿cuánto más Dios nos va a responder a nosotros? Sí nos va a responder. Sí nos va a responder. Tengamos esa seguridad de que sí nos va a responder. Tal vez no sea la respuesta, porque a veces nosotros somos, así somos los humanos, bien egoístas y queremos a ley que las cosas se hagan como nosotros pensamos. Pero sabe que no, nuestros pensamientos no son los pensamientos de Dios. Y dice la Biblia que Él tiene siempre pensamientos de bien para nosotros y no de mal. Entonces muchas veces el pensamiento de Dios no es como nosotros queremos que Él nos responda, pero sus pensamientos siempre son pensamientos de bien para nosotros y lo que Él haga siempre va a ser para nuestro bien. Pero nosotros debemos de tener el cuidado de no hablar cosas que no son, de no decir Dios no me responde. No nos ministremos esa idea hasta que nos llegamos a creer que realmente Dios no nos responde. Si Él dice en su palabra y es una promesa, y Él dice, clama a mí y yo, dice el Señor, te responderé. Entonces es una promesa. Entonces, ¿por qué nos vamos a creer aquella mentira? Y mientras nosotros nos ministramos aquellas palabras, nos llegamos a creer esas palabras. Hay mucha gente que se la creyó tanto que Dios no le respondió, que Dios no le escuchó. Y los oídos del Señor están atentos a nuestra voz, a nuestra súplica. Entonces, ¿qué es lo que nosotros queremos para nosotros? Yo creo que queremos lo mejor, ¿verdad que sí? Dejemos entonces de hablar cosas que no debemos de hablar acerca de nuestra vida, de nuestra familia, de nuestros hijos. Nunca seamos negativos. Ay, es que ella no puede. Se dice, está muy pequeñito, muy pequeñita para poder comprender, pero ya unos días más lo va a poder comprender. Lo va a aprender, sí lo va a aprender. Aún no, pero sí lo va a hacer. Porque yo creo que Dios es suficiente para levantar a mi hijo, a mi hija. En su momento lo va a hacer. A ver cuántos lo creen de esa manera. Yo me he gozado, viendo en otras personas lo que yo siempre he creído. Y yo siempre he dicho, lo vean mis ojos o no lo vean, mi familia le va a servir a Dios porque así va a ser. Toda completa. Lo creo con todo mi corazón. Si me voy antes, me llevo esa creencia, porque es promesa del Señor. Dice, cree en el Señor Jesucristo y serás salvo tú y toda tu casa. Entonces, son promesas del Señor. Y yo he visto en otras personas y he dicho, le dije yo a alguien la semana pasada, que no le había dado la oportunidad a su mamá de verlo cómo le estaba sirviendo ahora a Dios. ¿Verdad? Porque muchas veces así es. Y decía esa persona así, pero las oraciones de ella siempre estuvieron así y ahora todos le servimos a Dios. Todos mis hermanos le servimos a Dios. Entonces, es algo tan real. Imagínense, pero que no nos cansemos nosotros de siempre con nuestra boca confesar las cosas que deben de ser. Hoy en esta noche yo quiero invitarlos, a cada uno de los que estamos acá, a que comencemos a declarar que nuestro Dios es nuestro sanador. Amén. Para aquellos que están enfermos, digámosle a esa enfermedad, enfermedad, estás aquí, sí, seguro, pero yo tengo a mi Dios y Él prometió sanarme. Él dice en su palabra que se llevó todas nuestras enfermedades, que por sus llagas yo fui curada. Yo lo creo y yo sé que lo puede hacer. Y yo espero ese, milagro, Señor. Dolor que estás aquí en mi cuerpo. Yo espero que te vayas porque tengo un Dios que te puede echar fuera de mi cuerpo. Este dolor que tengo aquí en mi corazón, esta tristeza, esta herida que está en mi corazón, puede ser sanada. Porque tengo un Dios que vino a morir por mí, para sanar mis heridas internas. Porque aquí está Dios, el que me puede dar el gozo, y Él sí lo puede hacer. Veamos esas situaciones en nosotros, es la situación que sea, veámoslo solamente como una situación que todos en este mundo pasamos. Todos en este mundo pasamos porque vivimos en este mundo, porque caminamos sobre esta tierra, porque trabajamos. Porque convivimos con seres humanos. Porque tenemos oídos para escuchar tantas palabras de los demás. Y bueno, todo lo que se hace acá en esta tierra, todos los cristianos lo pasamos. Pero hay una diferencia, que con nosotros está el grande, el fuerte, el poderoso, el que todo lo puede, el que escucha, el que mira, el que sí puede dar la paz a nuestros corazones. En medio de diferentes problemas podemos tener paz, podemos dormir tranquilos, podemos descansar, podemos sentirnos seguros en medio de ese mundo en que vivimos. Porque tenemos a Dios que siempre ha sido nuestro proveedor hasta este momento. No importa cuántos obstáculos se pongan enfrente para que la bendición llegue, de que llega, llega. La bendición va a llegar siempre. Comencemos nosotros, mi hermano, mi hermana, a declarar sobre nuestras vidas, sobre nuestra familia, esas bendiciones que Dios tiene para nosotros. Sobre esa situación en su negocio, declare esa bendición y dígale, y diga usted, yo sé que esta es la situación en mi negocio, pero yo sé, Señor, que tú eres el que todo lo puedes, lo vas a solucionar. Yo sé, Señor, que tú me vas a dar la inteligencia para saber qué hacer, y que vas a hablar a través de mí en el momento que sea necesario. Señor, tú ves esa situación en mi matrimonio, pero yo sé, Señor, que si tú resucitaste a Lázaro, lo sacaste de la tumba, que no podrás resucitar un matrimonio y hacer lo que esté nuevamente vivo, fluya, florezca, sea diferente, que acaso no podrá Dios hacerlo. A ver, yo creo que ustedes sí creen que Él no puede hacerlo. Dios sí puede hacerlo. Dios sí puede hacerlo. Dios puede hacer grandes cosas, puede cambiarlo todo. Si con solo su palabra este mundo fue formado, si usted y yo fuimos formados por la palabra de Dios, porque a nuestros primeros padres se los formó con su palabra, les dio vida. Entonces Dios todo lo puede hacer y está por encima de cualquier situación. Que nuestras palabras, mi hermano, mi hermana, no sean palabras de derrota, no sean palabras destructivas, que en los momentos difíciles no se nos ocurra hablar cosas que no van. Y comenzar a decir, yo creía en Dios, pero ahora ya no, porque me dejó aquí solito, nadie se acordó de mí. No, que no hablemos cosas que no debemos. Me olvidaron, se olvidaron todos de mí. Esas son las palabras que muchas veces nosotros hablamos. Pero acá dice, la muerte y la vida están en poder de la lengua. Y dice que en las muchas palabras no hace falta el pecado. Y se dan cuenta que hoy no predicamos exactamente de las muchas palabras. Tratemos siempre de no pecar con nuestra boca. Porque cuando nosotros confesamos derrota, estamos pecando delante de Dios. Cuando nosotros confesamos que no podemos, estamos...
1: Bueno, mis amados, es así como hemos escuchado a nuestra pastora Mari de Flores en el servicio Noches de Unción y Sanidad Divina. 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Si Él nos presta la vida, mañana a las 5 estaremos con ustedes. 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

Pues esa canción

grito de público. Buenas palmas así. A ver, vamos a saltar. Hay otra canción que ha sido de mucha atención. Yo quiero que esta noche le demos la bienvenida a nuestro amigo Tony Pérez. A su nombre, él es el rey de toda la tierra. Vamos, vienen conmigo. No hay otro como él. Vamos a decirlo con fuerza.

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evolucionó la alabanza. Dele la bienvenida a Juan Carlos Manuel. Está muerto.

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0: Lucas, pásame esa tuerca, a ver.
1: ¿Cómo dice? Acá está. Ajusta acá.
2: Bueno, ajustamos.
0: Listo, ya está.

0: ¡Se cansó!
1: Hola, muchachos.
2: ¿Qué tal, Elías?
1: Hola, Elías.
3: Hola, ¿qué tal,
1: Elías? ¿Cómo está ese ánimo, jóvenes?
3: Pues, más o menos.
2: Pues, aquí estamos.
1: Ahí vamos. ¿Saben? Ahora que ha pasado el tiempo y los veo juntos, vienen a mi mente imágenes que me hacen recordar muchas cosas.
4: ¿Cómo no recordar a Armando? Yo mismo me encuentro aquí. Y a veces no lo creo. Miro a Efraín. Miro a Moisés. A Diego. Y créanme, muchachos, me da gusto estar aquí.
2: Lo mismo digo, Elías. Al fin juntos otra vez. Porque ha pasado el tiempo y muchas cosas han cambiado. Por ejemplo, Franch ya no está con nosotros. Está con el Señor.
5: Qué dichoso Franch, muchachos, de verdad.
6: Qué dichoso.
1: Bueno, Milagros, de todo esto ha quedado una gran motivación y una nueva inspiración. Elías, toma tu bajo.
4: Claro.
1: Efraín, no te habrás olvidado de la batería.
5: Por supuesto que no.
1: Y esa guitarra, Moisés, hay que hacerla llorar.
5: Así es.
1: Vamos, Jaime, Joshua, acompañemos a Diego.
7: Por supuesto, claro que sí.
2: Estamos vivos, muchachos, y creo que es suficiente motivo para darle gracias a Dios y para cantar algo nuevo. Que sea como un homenaje, Franch. Ánimo, muchachos. Ayúdenme a cantar.

Ayúdanos, Señor, a recobrar las fuerzas para poder triunfar sobre esta grande prueba. Es mucho el dolor.

corazón. Perdóname, oh Dios, pero es que soy humano y aún en el dolor te exaltamos.

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Iglesia, levanta tus manos, levanta tu voz, y por 30 segundos más, levanta tu adoración y deja saber cuánto le amas. Oh Señor, respondemos a tu amor en la cruz del Calvario, respondemos a tu amor. Vamos, Iglesia, 30 segundos, adórale.

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0: amigo, Jesús te está llamando. Él toca la puerta de tu corazón. Levántate, Él te llama. Él quiere ser tu amigo y tu salvador. Levántate,
1: levántate.
0: Jesús te está llamando. Si enfermo estás, Él está sanando.

0: soldado Viper.
1: Presente, mi capitán.
0: ¿Usted anda a caballo?
1: No, mi capitán.
0: ¿Anda en avión?
1: No, mi capitán.
0: ¿Está en la infantería?
1: No, mi capitán.
0: Entonces, ¿de qué soldado me habla, Viper?
1: Soy un soldado de Jesús.
0: Muy bien, entonces.

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1: Sí, que podés venir, vamos, ¿cómo no vas a poder venir?
0: No puedo, no tengo plata.
1: No, si necesitas plata, vos también.
0: ¡Uy, qué bueno, vamos!
2: Último aviso, se va el tren de la salvación.
1: Pero yo no tengo boleto.
0: ¿Cómo, Juancito? ¿No aceptaste a Jesús en tu corazón?
1: Sí.
0: Entonces, tu salvo, ese es el boleto, dale.

0: ¿Te acordás cuándo es el Día de la Madre?
1: Todos los días es el Día de la Madre, Floppy.
2: Claro, claro, porque me ayuda con las tareas.
3: A mí me enseñó a hablar.
2: Uy, sí, es cierto. Me acuerdo cuando me enseñó a caminar.
1: ¿Te acordás cuando nos cuidaba

O antes, ¿qué les parece si le decimos a los Heraldos de Rey que vuelvan a la plataforma? ¿Les parece bien? Con ustedes, los Heraldos del Rey.

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enciende el fuego en mí. Enciéndelo en cada corazón. Solo levanta tu voz y dile: Señor, necesito que avives el fuego en mi corazón. Díselo a él. Enciende este fuego en mi corazón.

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1: Perdona mi error.
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Dios, avivamiento. Démosle a Jesús, al único que puede avivar. Démosle gloria, al único que puede avivar tu corazón. Aleluya.

0: Por eso nos gozamos ahora con alegría.
1: ¿Cuántos se gozan? En la presencia del Señor yo me gozaré. Aleluya.
2: En la presencia del Señor yo me gozaré y su nombre bendeciré.

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Él me ama con amor.

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1: Sí, que podés venir, vamos, ¿cómo no vas a poder venir?
0: No puedo, no tengo plata.
1: No, si necesita plata, vos también.
0: ¡Uy, qué bueno, vamos!
2: Último aviso, se va el tren de la salvación.
1: Pero yo no tengo boleto.
0: ¿Cómo, Juancito? ¿No aceptaste a Jesús en tu corazón?
1: Sí.
0: Entonces lo salvo, ese es el boleto.

0: Viper.
1: Presente, mi capitán.
0: Usted anda a caballo.
1: No, mi capitán.
0: ¿Anda en avión?
1: No, mi capitán.
0: ¿Está en la infantería?
1: No, mi capitán.
0: Entonces, ¿de qué soldado me habla, Viper?
1: Soy un soldado de Jesús.
0: Muy bien, entonces.

reconocemos que sin ti no tendríamos nada, oh Dios. Tú por tu misericordia nos has alcanzado y por tu gracia nos has hecho libres.

vamos a ver, cantamos Lo único que quiero es alabar a Dios. 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

0: Bueno, se abrió. Me vino. Tú dirías con tu nombre.
1: A su nombre.

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1: Presente, mi capitán.
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1: No, mi capitán.
0: ¿Anda en avión?
1: No, mi capitán.
0: ¿Está en la infantería?
1: No, mi capitán.
0: Entonces, ¿de qué soldado me habla, Dipper?
1: Soy un soldado de Jesús.
0: Muy bien, entonces.

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1: 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Si quieres aprender las vocales y ser muy inteligente, debes repetir con el maestro en la escuela.

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Pero hay un Dios que ha prometido estar con nosotros todos los días hasta el fin del mundo. Quizás has tenido menosprecio, quizás muchos te han criticado, quizás has estado al borde de la muerte, pero Dios está contigo.

O entrar en el tren de la salvación, que al cielo nos lleva.

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Señor, en esta noche te pedimos una lluvia, Jesús, una lluvia de bendición en nuestras vidas. Toca cada corazón, Jesús.

Demuéstrenme su amor. Porque hoy es cuando tenemos que decirle a nuestro prójimo que lo amamos con todo el corazón, a nuestra familia decirle que la amamos con todo el corazón. Porque cuando estemos muertos, hermanos, ya para quién.

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0: un grito de júbilo.
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Muy buenos días, bendecimos su vida en esta mañana en el nombre del Señor. Esperamos que haya amanecido con las bendiciones de Dios, con abrir nuestros ojos, pues yo creo que nos sentimos más que agradecidos, ¿verdad? ¿Cómo amaneció usted en esta mañana? Ay, hermano, si supiera, dice usted, ¿verdad? Pero así es la vida, ¿verdad? Pero lo lindo que le quiero decir en esta mañana es de que cada día trae su afán. El día de ayer no es igual que el día de hoy. El día de mañana no es igual al día de hoy. Cada día son nuevas sus misericordias. Entonces, ¿por qué no disfrutar la misericordia de Dios en este día viernes 21 de agosto? ¿Por qué no agradecerle a Dios en esta mañana las ricas bendiciones que nos da? ¿Por qué vivir amargado, que no sé qué, que mi vida, que ha sido una desgracia, que ve, que soy desamparado, que nadie por mí? No vale la pena. En lugar de eso, se está amargando más usted. En lugar de disfrutar este día fresco. Es tan fresca porque es día de hoy, ¿verdad? ¿Por qué no cambiar nuestra manera de pensar? ¿Por qué arrastrar cosas viejas que ya no traen ni beneficios? ¿Por qué? ¿Por qué recordar el ayer? Ay, es que, ay, puro los israelitas. Ay, es que ya tenía no cebolla. Mire, habían ajos, habían sepulcros para enterrarnos. Ay, ¿y a quién es? Hermano, perdónenme. Y Dios los estaba llevando a la tierra prometida. ¿Se das cuenta en esta mañana? Por eso digo yo siempre, Israel salió de Egipto, pero jamás salió Israel de sus corazones. Así es, que Dios les bendiga, hermanos, en esta mañana, que el Señor derrame bendiciones en todos en esta mañana. Levanten ese ánimo en esta mañana. Levanten ese ánimo. Le voy a decir algo. Si usted no se levanta el ánimo, dígame, ¿quién le va a ir a levantar? Dígamelo. Por eso, en Proverbios 18:14, creo que ese, ¿no? Dice así: la enfermedad del hombre la soportará. Pero ¿quién soportará el alma angustiada? Dice lo que dice. Fíjese lo que dice la palabra en esta mañana. La enfermedad del hombre la soportará. Pero ¿quién soportará el alma angustiada? Por eso usted oye cuando alguien dice, se mató, se tiró del puente Belice, del puente tal, de y así. ¿Sabe por qué? Porque esa alma estaba angustiada. Por eso en esta mañana, levante el ánimo usted en esta mañana. Se prohíbe tener el ánimo angustiado. Póngalo en la mano del Señor. Señor, estoy angustiado. Estoy triste, Señor. Con decirte, Señor, que ni ganas de levantarme me daba. Y con decirte, Señor, que ni ganas de ir a trabajar me daba. ¿Cuánta gente no se ha levantado así? ¿Cuánta gente no se ha levantado a renegar? Sí, qué desgracia. No me aparece nada, no tengo nada, ni siquiera. No, hermano, cambie su manera de pensar. Al contrario, se está envenenando más su alma, su corazón. Cambie su manera. Como dijo Abraham, no te preocupes, hijo. Jehová proveerá. Lo mismo te digo esta mañana. Jehová proveerá. Oremos en esta mañana. Padre, te adoramos. Te damos la gloria, Señor. Porque has tenido el cuidado de nosotros. Y eso es lo maravilloso.

Gracias por mis hermanos que van en camino, guárdamelos. Ahí van en su vehículo escuchando. Bendícelos, Señor. Aquel que va triste, Señor, pon un espíritu de alegría, Señor. Aquel que va enojado, Señor, libéralo, papá. Que disfrute este día, principalmente si va a sus labores. Guárdalo, Señor amado. Principalmente en los tiempos que estamos viviendo. Por favor, extiende tus manos. Que en esta mañana podamos sentir esa paz que tú nos das. Esa fortaleza que viene de lo alto. Por aquel que está en cama, Señor. Que está enfermo, Señor. Visítamelo, papá. Hermano, tú que estás enfermo, pon tu mano ahí donde está el dolor. Ponlo en esta mañana, en este momento. ¿Qué está pasando en tu mente ahorita? Pero el Señor dice, yo soy Jehová tu sanador. He venido hoy a sanarte. He venido hoy a pasar mi mano de sanidad. Porque he visto cuánto tiempo has estado así. Padre, en el nombre de Jesús, extiende tu mano ahí donde está ese dolor, donde está esa enfermedad. Porque hoy estoy reclamando tu palabra, Señor, como dijo aquel varón. Di tú la palabra y será hecho, Señor. No importa frontera, no importa distancia. Ahí estás sintiendo ya la presencia del Señor. Ahí estás sintiendo algo especial en esta mañana. Ahí el Señor te toca. Ahí el Señor te está llenando. Ahí el Señor está obrando en tu vida. Él sabe tu aflicción, Él sabe tu necesidad, Él sabe tu problema, pero en esta mañana te dice el Señor así literalmente, venid a mí, los que están cargados y yo os haré descansar, dice el Señor. Descarga en el Señor, ya quita toda esa carga, eso que te atormenta, aprende a confiar en Dios, aprende a depositar esa carga en el nombre de Jesús, aprende, nadie te va a ayudar como Dios, nadie te va a sanar como Dios, porque Dios dice que tiene planes de bien y no planes de mal, métetelo en tu mente, en tu corazón. Muchas veces decimos, es que así voy a morir, es que mi Dios no me escucha, renuncia a eso, porque dice que no hay justo desamparado, ni su simiente que mendigue pan. Oye lo que dice la palabra, ¿acaso te dejará el Señor así? ¿Acaso? ¿Acaso Dios es injusto? ¿Acaso aún Dios, aún cometiendo errores, el Señor puede pagar tu deuda? Y tienes que creerle a Dios. Aunque muchas veces le hemos fallado a Dios, pero aún Él nos defiende. Por favor, hermano, aprende a confiar en Dios. Aprende en esta mañana y dile, Padre. Oh, en esta mañana, ¿y dónde estás? Y quizás estás diciendo, ¿por qué me está pasando eso? Mejor dile al Señor, ¿para qué me está pasando? ¿Qué quieres hablar conmigo? ¿Qué quieres conmigo? Enséñame, háblame, Señor, te necesito. Eso deberías de preguntarle. No decirle, sí, que el Señor no me escucha. Y por... No, no, no. Aún dice la Biblia que no hay más carga que tú puedas llevar. Tú que te sientes cansado, tú que sientes debilitado, tú que estás enfermo, te hago un reto. En este momento, quiero que levantes tus manos. Ahí donde estás, levanta tus manos y dile en esta mañana qué es lo que estás sintiendo. Si no sientes nada, dile, Padre, no siento nada. Pero estás expresando lo que verdaderamente hay en tu corazón.

0: Díselo en esta hora. Levanta tus manitas. Levántalas. Levántalas. Y si quieres, mira hacia arriba. Dile, Padre, aquí estoy. Aquí estoy, Señor. Dile lo que tú quieras en este momento. En este momento. Muchos hasta miedo, es que qué dirán, peor si no me va. No. ¿Sabes? Él te conoce. Desde anoche que te ibas a acostar, el Señor sabía tu necesidad. Desde anoche que te ibas a acostar, Él sabía tu problema. Pero hoy te dice, venid a mí. Yo quiero descargarte. Yo quiero liberarte. Yo quiero sanarte. Porque yo soy Jehová, tu sanador. Oh, Señor, gracias. Gracias porque siempre están atentos tus oídos y tus ojos en todos los lugares donde están clamando. Señor, bendice estos dos programas. Bendice a cada uno por nombre. En el nombre de Jesús. Amén. Amén.
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0: Bueno, como le decía, hoy terminamos un... algo que Dios puso en mi corazón. Hablar sobre los papás. ¿Ya? Quiero agradecer a la familia, a todos los que llamaron, de la familia de León Doris, Hernández, Ramírez Rivera, Ramos Chávez, Castro Argueta, Cruz Maldonado, Melgar Hernández, Rivera Estrada, Candray Ramírez Ochoa, Morales Gómez, León Contreras, Samayoa Gutiérrez, hermano en familia Estupe González, Chitay, Sicajá, Rosales, Zapón Choc, Tizol, López, Romero Gómez, Roque Morataya, Gaitán Peche, García López Varías, Chol Rodas, Mejía Quino, Estrada Saqué, y en esta mañana, ¿verdad? Monterroso Solórzano, García López. Y así pudiera mencionarles más. He compartido esto porque si algo estamos pasando momentos difíciles y nos hemos despreocupado, es de nuestra casa. ¿Cómo se sentirían estos padres? Y hoy lo voy a mencionar de estos padres y estas madres que tuvieron que hacer un trabajo. Y ellos vieron el trabajo de su hijo. Ese es... ¿verdad? El problema es de que ellos... en la Biblia relata el nombre de ellos. Fíjese, relatan el nombre de ellos. En Segunda de Crónicas, capítulo 33... versículo 21. Oiga lo que dice. Fíjese, y lo relata de que, ¿cómo se sentiría este padre al ver lo que había hecho su hijo? Y lo peor, que relata el nombre de los papás. Segundo libro de las Crónicas, capítulo 33, verso 21. Oiga lo que dice. De 22 años era Abnón cuando comenzó a reinar, y 2 años reinó en Jerusalén, e hizo lo malo ante los ojos de Jehová, como lo había hecho Manasés su padre, porque ofreció sacrificios y sirvió a todos los ídolos que su padre Manasés había hecho. Fíjese lo que estoy hablando. No estoy hablando de ti. No estoy hablando de mí. Fíjese lo que dice. De tal palo, tal astilla, dicen por ahí, ¿verdad? Miren lo que dice. Y está plasmado en la Biblia. De 22 años era Amnón. Amón es la cosa. Cuando comenzó a reinar, y 2 años reinó en Jerusalén. Miren, oiga lo que dice. E hizo lo malo ante los ojos de Jehová, como lo había hecho Manasés su padre. Qué triste, ¿verdad? Qué triste cuando un padre una vez, yo creo que es una reflexión que tenemos ahí. Ya quiero buscar esas mis reflexiones, quiero volverlas a poner. Aquel de que su papá era un borracho. Y su esposa había muerto. Pero cuando él estaba borracho, delirió. Y el enemigo le ponía que miraba a su esposa. Y cuando él estaba hipnotizado, se puede decir, él comenzaba así, mi amor, y comenzaba a hablar. Y el niño le decía, papá, ¿qué estás viendo? ¿Qué? Estoy viendo a tu mamá. Estoy viendo a tu mamá. Y entonces llegó un momento que lo mismo decía. Entonces llegó un niño. Dijo, mi papá solo lo ve cuando toma licor. Y el niño también comenzó a tomar. Cuando llega el papá, le dice, ¿qué has hecho? ¿Por qué tomaste? Y que no sé. Y le dice, no me pegues, papito. Es que yo también quería ver a mi mamá. Imagínense esta mañana. ¿Qué dice la palabra en esta mañana? Óigalo. Y Amón, de 22 años él, y solo reinó 2 años. Y todavía le dieron la oportunidad. Quizá decían, como a veces decimos cuando un presidente, como el caso de este presidente que tenemos, el papá me quitó el sombrero. Pero ¿y su hijo? ¿Cómo estará gobernando? Bueno, mejor lo dejo ahí nomás. Estoy poniendo de padre e hijo. Porque muchos, me imagino, que votaron por el presidente que está, por lo que hizo el papá, por los que no saben, ¿eh? Pero mire este caso. 2 años no más reinó. Y aquí relata directamente que caminó igual que su papá. Caminó. E hizo lo malo ante los ojos de Jehová. ¿Por qué reprochamos? ¿Por qué queremos nosotros que nuestros hijos sean diferentes cuando nosotros no lo somos? Como muchos dicen, anda a la iglesia. Oh, sí, ni gracia. Y solo porque los hijos son educados, no le dicen, mi papá tan fuerte. Él me manda a la iglesia en lugar de que él vaya. Claro, ellos no lo dicen, pero yo ya me metí en la cabeza de uno de los hijos. ¿Ya? Si ellos tuvieran aquello de decirle a su papá, papá, vos sí sos bueno y... ¿Y por qué no vas vos? Ellos no lo dicen por educación. Que lo piensan, no le quede la menor duda. Muchos padres dicen, no tomes licor, no, no. Y llegan borrachos. No fumes. Y tiene un cigarro y anda a encenderme este cigarro. Señores, no pongamos el dedo en el sol, porque nunca lo vamos a tapar. ¿Cómo estamos viviendo nosotros? ¿Cómo estamos viviendo? Mire, disculpe. Estamos viviendo pésimamente. Pero, hermano. Disculpe la palabra que le voy a decir. Oye, hoy me estoy disculpando. Voy a usar esta palabra. ¿Será que Dios no se siente decepcionado de nosotros? Digo yo. No, hermano, yo sí estoy cumpliendo. No, yo no estoy hablando de Pedro ni de Juan. Solo estoy compartiendo la palabra. ¿No? ¿Me entiendes en esta mañana? Medita en esta mañana. Por eso quizá Dios me permitió hablar estos 5 días de estos temas. Hay gente que lo agarró, hay gente que... ¿Sabe qué dice mucha gente? Este hermano quiere que nosotros lo hagamos como él quiere. Pues tú ni me... En primer lugar, yo no engendré a sus hijos. Yo engendré los míos. No me siento orgulloso. Pero un día, uno de mis hijos... tenía su grupito, ¿eh? Porque cada hijo tiene sus amigos... los seleccionan ellos. Y no sé, un día uno de ellos se salieron. Y cuando la guía les dijo que se entraran, no sé. Y uno de los amigos de mi hijo dijo, se subió y no le baja el pantalón a ella. Y le muestra el trasero de él a la coordinadora. Y no sé qué. Y mi hijo se fue. Y regresó y fue a pedir perdón, ¿no? Por ellos, ¿no? Señor, perdona, ¿no? No, de todos modos iban a entrar. ¿Sabe qué hice? Le dije, todo tiene sus consecuencias. Siguiente día lo agarré y yo fui a ellos. Y hablé, como tenía confianza con el director, le dije, me da permiso, Iván. Lo pasé de aula, ¿no? No hagan lo que hacen otros, ¿no? Porque mi hijo, gracias a Dios, no gracias a Dios, sino que lo que le valió es ir a pedir perdón por lo que habían hecho. Porque los otros no quisieron. Y él fue a pedir. Y por causa de eso, el director lo perdonó. Pero yo no lo perdoné. Lo llevé de aula en aula. Cuéntenle lo que... Y él contaba lo que le pasó. Cuando ya iba a pasar a... Ya iba a como 4 o 5 años, aparecen unas maestras. Con lágrimas en los ojos. Don Frido, no lo haga. Quizá ahorita lo vemos duro, le dije. Pero mañana me lo van a agradecer. ¿Me entiendes? No te estoy contando de tus hijos. Estoy contando de mis hijos. No te estoy diciendo que mis hijos son los mejores. No. No. Estoy hablando lo que dice la palabra. ¿Cuántos padres ven que sus hijos hacen cosas malas y las ignoran? ¿Cuántos? Como aquel hijo que dijo, ¿sabes por qué tú estuvieras a la par mía aquí? Porque cuando yo hubiera necesitado que me dijeras tú, no robes, no que en lugar de eso... Tú aceptaste llevarlo robado y mira dónde estoy. Y él dijo, aquí estuvieras tú también. Fíjese en esta mañana. Hay veces que cuando algo dice, ¿acaso yo te enseñó eso? Y solo falta que dijeran los hijos, si tú eres mi maestra. Tú eres mi maestro. ¿O no es así? Mire, el maestro de lo que son nuestros hijos somos nosotros, señores. No podemos tener buenos hijos cuando somos malos padres. Mire lo que dice acá, pues. De 22 años era Amón cuando comenzó a reinar y 2 años reinó en Jerusalén e hizo lo malo ante los ojos de Jehová, igual que su papá Manasés. ¿Se da cuenta? Pues a mí no me extraña cuando dice, hermano, ahora te invito a que llames, ¿para qué? Porque la gente prefiere vivir solapadamente. y no decir, Señor, estoy mal. ¿Ya? Fíjese en esta mañana. Hizo lo malo ante los ojos de Jehová. Igual que su papá. ¿Ya? Segunda de Crónicas, capítulo 34, verso. Fíjese que este es lo contrario. Este es lo contrario. Capítulo 34, verso 1 y 2. Miren la edad. Oiga lo que dice acá, pues. De 8 años era Josías cuando comenzó a reinar, y 31 años reinó en Jerusalén. Este hizo lo recto ante los ojos de Jehová, y anduvo en los caminos de David su padre, sin apartarse a la derecha ni a la izquierda. Oiga lo que dice la palabra. Oiga lo que está hablando Dios en esta mañana. La mayoría de gente dice, no, déjeme a mí hacer lo que yo quiera. Yo estoy grande. ¿Ya? Una ocasión estaba yo muy enojado con mis hijas. Ambas son las primeras. Y en eso estaba enojado, pero ya, y ya me conocen, y me dice, papá, sí, mijo, no te enojes, mi papá, hombre, ¿por qué te enojas? Mira, tú ya hiciste con nosotros no podemos reprocharte nada, porque aunque fuiste duro, nos enseñaste a amar a Dios, no te enojes. Me enojaba porque les decía, corrigen a sus hijos, hombre. Corríganlos. Ustedes tienen el ejemplo de que la corrección que yo les di. No, papá, no te enojes, hombre. Tú nos instruiste bien. Déjanos que nosotros. Ah, bueno, dije. Ya nunca más les dije nada. Porque así es. ¿Por qué no imitar la corrección que nuestros padres nos dieron? Claro, si fue buena, va, no, si no, pues, si, hermano, ¿cómo ve usted cuando dan la noticia, última hora, agarraron a 3 hombres, los encontraron robando un almacén? Era un papá y 2 hijos. ¿Eh? El grupo de extorsionistas es la mamá, las hermanas, perdóneme. Es la instrucción. Es el momento de pararlos, poner los pies sobre la tierra. ¿Ya? Poner los pies sobre la tierra. Miren lo que dice la palabra en esta mañana. Por eso casi estoy culminando con esto. ¿Verdad? Yo bendigo a la gente que no lo hago porque la familia llamó. No, yo no estoy diciendo. Muchas veces llama a la gente que no tiene problemas. Y la que tiene problemas se sigue metiendo en su hoyo. Pero va a llegar un momento que va a reventar. ¿Ya? Puse 2 ejemplos en esta mañana. No es fácil. Le voy a decir esta vez, no es fácil predicar estos mensajes. Uno se compromete más. Uno se hace más responsable, porque la Biblia dice, tu predicador, predícate a ti mismo. Mucha gente quizá me escucha y bueno, estuvo ahí en la viña del Señor, pero más si alguno, lo que dice el predicador, no sé si es cierto, y sus hijos, no, mis hijos, tiene las mismas costumbres que usted, que los suyos, los tiene, porque es el mismo Dios el que los hizo. Que nosotros debemos de tratar de limarle esas asperezas es nuestra responsabilidad. ¿Ya? Tanto usted como yo, un día compadeceremos delante de Cristo. Ahí sí que no hay vuelta de hoja. Ahí no tengo que ver el ojo ajeno, sino tengo que ver mis propios ojos y mi propio camino. Hoy en esta mañana, ¿habrá alguien que se quiera reconciliar? En esta mañana, ¿algún papá, una mamá, un hijo? ¿Qué hijos que desviaron el camino, aunque sus papás los llevaron por buenos caminos? ¿Ya? Yo tengo el ejemplo de mi padre. Y con esto se lo he contado, pero se lo voy a culminar. A la edad de 15 años yo probé licor. Eran mis 15 años. El 10 de mayo. Y fuimos a un balneario. Y mis amigos, ellos no sabían que tomaba. Y, bien vos, que estos 15 años, dije, nada. Y nada, se quiso el sapo. Y entonces, mátame, pues. Y yo agarré, de un solo me tomé todo. Y al rato cerveza, de un solo, por primera vez, ¿qué sabía yo? Y no sé cuánto tiempo consentí, ya nunca supe nada. Me llevaron a mi casa. Y me llevaron a mi cama, y me... A ver cuánto tiempo, pero como a las 5 o 6 de la tarde desperté. Mi papá estaba acostado en la otra cama. Estaba leyendo. En ese tiempo mi papá ya era alcohólico anónimo. Mi papá fue alcohólico anónimo muchos años. Después pues se convirtió al evangelio gracias al Señor. Pero cuando desperté me dice, vio que yo me moví. Me dice, y despertaste, me dijo. Sí, papá, le dije. ¿Tenés sed, vea, me dijo? Sí, le dije. Ahí a la par de tu cama te mandé a comprar una toalla. Ah, yo con sed, no sabía ni qué era eso. Y me lo echó ahí. ¡Ah, qué rico sentir! ¿Y tenés más sed?, me dijo. Sí, le dije, pues, ¿qué sabía yo de eso? Pues? Sí, le dije. Ahí hay otra, tómatela. Cuando me la había tomado, qué rico sentí. ¿Tenés hambre, verdad, me dijo? Lo de las aguas, pues yo dije, bueno, mi papá le acertó. Pero cuando me dijo, ¿tenés hambre? Yo dije, ¿y cómo sabe mi papá esto? Que yo tengo hambre. Estoy hablando a la edad de 15 años. Pues mira, le dije a la Juanita que te fuera a traer, que te comprara carne ahumada. Y que te asara ahí tu chilmolito. Anda a comer. Imagínese usted. Llegué a la casa, llegué a mi casa de mi papá, borracho. Y mire cómo me recibió. Yo en ese momento eso sentía bonito, ¿ah? Cuando entré a la cocina, sentí el primer bombazo. Porque mamá Juanita, o sea, yo tengo dos mamás. Mamá Juanita nomás me vio entrar a la cocina y comenzó a llorar. Y nunca se me olvida de mi mamá lo que hizo. Me abraza, me dice, mijo, no tomes, no lo hagas, mijo. Si supieras cuánto sufrí por tu papá, cuánto pasé de sufrimiento. Pero me lo dijo con lágrimas en los ojos. Y me abrazó. Pero no hay patojo que... Sí, mamá Juanita, ¿no? Yo tenía hambre y comencé a comer. Cuando terminé de comer, mi papá, como dijo Chespirito, tenía fríamente calculado todo. Entra mi padre y me dice, ¿viste cómo te recibí, mi hijo? Sí, le dije. Entonces, estaba hipnotizado por todo lo que estaba pasando. Mi papá lo sabía. De pe a pa, lo sabía mi papá. mira, dijo, ¿verdad que es primera vez que tomas? Y dijo, ¿Picasso anda como? Sí, papá, le dije, pero mira, me duele esto, comencé a decirle, sí. ¿Sabes por qué la primera vez? ¿Por qué le dije? Porque si ya fuera tu maña, no te hubieran traído aquí a la casa. Porque uno se fue mañoso. ¿Sabes por qué te recibí yo? Así, men. Porque es primera vez. No sabías. Ahora se te quitó el saber cuando haces y a tomar. Ahora ya sabes. Mira, dijo, cómo te recibí. Pero la otra vez que vengas, te voy a enseñar quién es tu padre. Así terminó. Gracias a Dios. Nunca más tomé. Fíjate lo que te estoy contando. Y eso que yo nunca vi a mi padre borracho. Yo conviví con mi padre cuando ya él era alcohólico anónimo. Yo no sé por qué Dios me hace recordar muchas cosas, como muchos en este momento. ¿Quieres reconciliarte en esta mañana? Hazlo. Voy a orar por aquellos que se quieren reconciliar. Y si quieres, me mandas un mensaje para seguir orando. Pues mucha gente que su corazón está herido. Muchos padres ahorita se sienten culpables por el fracaso de sus hijos. Muchas madres se sienten hoy por culpa de sus hijas, por tolerarles, por esconderles. Se sienten culpables. Pero en esta mañana, el Señor quiere quitar esa culpa. Quiere reconciliar. ¿O quieres llamarme y decir, pastor, quiero reconciliarme? Toma tu teléfono. Hoy es el momento. Hoy es el momento indicado de hacerlo. Hoy salvo mi responsabilidad, porque muchos de los que me escuchan saben que este mensaje era para ustedes también. Ahí quedan ustedes. Y su conciencia, si no se reconcilia. Padre amado, tú haces como tú quieres. Todos los días me asombra, Señor. Todos los días. Y hoy no es la excepción. Pero aquellos que están abriendo su corazón, aquellos que son honestos, están abriendo su corazón y diciendo, perdóname, Jesús, me equivoqué, fallé, pero en esta mañana estoy arrepentido, quiero que me perdones, que me ayudes, Señor, a enmendar el error que cometí, pero antes de todo, me reconcilio contigo. Porque fue la culpa mía. Perdóname, Jesús. Y ayúdame a ser diferente. En el nombre de Jesús. Amén. Y amén. Si tú has hecho esta oración, llámame en esta mañana. O mándame un mensaje. Pero sé que sin equivocar, mucha gente fue tocada hoy. Porque sabe la condición y que están viviendo en sus hogares.
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0: 22:50, 66:81, han pasado 43 minutos de las 5 de la mañana.

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1: Dice este mensaje: buenos días, pastor. Qué palabra, pastor. De veras que Dios nos asombra. Yo soy el primero, pastor. Aquí nos reconciliamos, mi esposa y yo. Mi nombre es Víctor Manuel Aragón. Mi esposa es Candelaria Ramos. Pastor, gracias por esos mensajes. Gracias. Nadie nos había predicado con esta autoridad como lo hizo usted, pero dejamos de hacer todo. Yo me tenía que ir a mi trabajo, pero preferí esperar el oír el mensaje. Gracias, pastor. Que Dios lo bendiga, que Dios lo siga usando y sobre todo que le dé más sabiduría de la que le da. Muchas gracias. Gracias por sus palabras.

0: Dice este otro mensaje en esta mañana, pastor, buenos días, ¿sabe? Este mensaje me hizo despertar mucho, dijo, porque en mi corazón había tanta amargura que por qué mi padre me había abandonado que ni su apellido me dio. Yo lloraba por muchos años, pero hoy usted con esta palabra vino a sanar mi corazón ese mensaje. Lástima cómo no lo grabé. Porque este mensaje yo sentí cuando usted estaba predicando que mi corazón estaba siendo sanado, que toda aquella amargura que tenía contra mi papá hoy fue sanado por este mensaje. Y me he reconciliado porque por causa de eso habían pasado años que cuando me llamaban para reconciliar venía la amargura de lo que hizo mi padre. Porque yo reclamaba que por qué no me había reconocido. Pero gracias, pastor, que Dios me lo bendiga, porque hoy he sentido un libre mi vida, diferente, gracias, y aún me reconcilié en esta mañana. Que Dios me lo siga bendiciendo grandemente en esta mañana. Gracias, mi hermano Luisito, Dios me lo bendiga. Oscar Luis, bendiciones, Oscarito, que Dios te bendiga en esta mañana. Hoy es una mañana, esto es, hermano, el que aprovecha, es el momento, llegará momento que no, ahorita es el momento en que Dios ha hecho en lo que tiene que hacer en tu corazón.
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0: ¿Quieres que ore por ti? No dudes, hoy desata muchas cosas. 2250-6681, 2250-6681.

Qué bendición esta mañana. Bueno, hemos concluido lo que Dios ha puesto en nuestro corazón. Ahí sí que en realidad esa es la responsabilidad de un predicador. Ahí está. Y yo lo hemos hecho con todo corazón para que nosotros podamos darnos cuenta que el día de mañana no nos lamentemos. No, Dios te habló temprano y ahora aún Dios salvó su responsabilidad porque tú oíste la palabra.

Y al oyó lo que dice el último, la última palabra de este canto, se puede con Dios. 2250-6681 está libre.

esperamos que estos mensajes de estos 5 días nos ayuden en algo, aunque sea una palabra que haya quedado en nuestro corazón, ¿verdad? Y que la pongamos en práctica, porque eso es lo más importante, poner en práctica la palabra, ¿verdad? Porque dice que la palabra jamás regresa vacía, antes tiene que hacer lo que tiene que hacer. Y hoy ha hecho en el corazón de muchos lo que tenía que hacer. Que uno lo aprovecharon, esa es una cosa. Que otros no lo aprovecharon, esa es otra cosa. Pero como dice,

0: 22 50 66 89. Vamos, casi ya hemos llegado a la hora en punto. Esperamos de que haya sido de mucha bendición. No cambie, porque después del corte viene Alborada Cristiana.
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0: Muy buenos días, ¿cómo amanecieron todos? Bendecidos y sí, prosperados también y en victoria. Qué bueno que en esta mañana estemos muy agradecidos con el Señor. Bueno, vamos a recibir en esta mañana esta llamada. Buenos días.
3: Buenos días, pastor. ¿Cómo amaneció?
0: Bendecido, prosperado y en victoria.
3: Pues qué bueno, mire, después de tanto tiempo sin internet, aquí estamos tratando de hacer la llamada y gracias a Dios, pues sí se pudo.
0: Amén.
3: Si usted me da el privilegio, pues hacemos la oración inicial.
0: El tiempo es suyo, hermano.
3: Gracias, pastor. Padre, te damos gracias por esta mañana, porque una vez más nos das el privilegio para poder entrar delante de tu presencia, para darte gracias, Señor, por la luz de un nuevo día. Padre, y escuchando lo que tú estás haciendo a través del programa, Señor, cuando termine mi carrera y este programa Alborada Cristiana, podemos ver tu respaldo, Señor, en el pastor Frido, Señor, liberando gente, haciendo recapacitar al necesitado, al que está desorientado espiritualmente. Gracias por la gente que está reconciliando, la gente que está volviendo en sí. Nuestros amigos católicos, Señor, que están enderezando sus caminos en la verdad y la vida, que es Cristo. Gracias, Señor, porque es un programa que cada vez que suena en nuestros hogares se inunda de tu presencia, de la unción de tu Espíritu Santo, Señor, porque hay un respaldo tuyo. Y en esta mañana yo vengo a poner delante de tu presencia el desarrollo del programa Alborada Cristiana, Señor, para que en esta hora, Señor, que se está iniciando, también puede impactar cada corazón, cada vida, cada hogar, Señor, que está a punto de desboronarse, que sea restaurado por el poder de tu palabra, por el poder de tu Espíritu Santo. Aquella mente, Señor, que está confuso, Señor, aquel hermano que está desanimado y que se levante de nuevo, Señor, agarrándose de tu diestra y justicia, saboreando esa palabra con autoridad, esa palabra, Señor, que está viniendo con total claridad para que nosotros abramos nuestros ojos, Señor, y podamos entender tus planes y tus propósitos. Por aquellos que están enfermos, Señor, revélate como un Dios sanador el día de hoy. Por aquellos que están sin trabajo, con necesidad económica, revélate como Jehová Jiré, el proveedor. Por aquellos que tienen conflictos en su alma, en su familia, Señor, muéstrate como Jehová Shalom, el Dios de nuestra paz, y ministra a cada uno de acuerdo a su necesidad, porque tú eres un Dios bueno, Señor, y siempre vas a buscar que nosotros estemos bien. Somos nosotros los que a veces nos alejamos de ti, pero hoy, Señor, yo te suplico que todos volvamos, que todos regresemos, que todos volvamos en sí como el hijo pródigo, y que podamos entender que hay un Dios que quiere ver el bien para nosotros, Señor. Como dice tu palabra, declara el Señor que tiene planes de bienestar para vosotros, planes de bienestar y no de calamidad. Padre, bendice la vida del pastor Frido, guárdalo de regreso a casa, que todo le salga bien, Señor, y dale esa fuerza inquebrantable para seguir predicando tu palabra. Gracias, Padre, gracias, Hijo, gracias, Espíritu Santo, amén y amén. Dios les bendiga a todos, feliz día.
0: Gracias, gracias, bendiciones en esta mañana. ¿Cómo se siente uno cuando oye que ya se oye el internet, verdad? ¿Cuántas miles de personas nos están escuchando? Buenos días.
4: Buenos días, pastor. Dios me lo bendiga. En esta mañana vamos a leer la palabra de Dios en el nombre del Padre, del Espíritu Santo, en San Juan, capítulo 12, versículo 16. Estas cosas no la entendieron sus discípulos al principio, pero cuando Jesús fue glorificado, entonces se acordaron de que estas cosas estaban escritas acerca de él y de que se las habían hecho. Y daba testimonio a la gente que estaba con él cuando llamó a Lázaro del sepulcro y le resucitó de los muertos. Por lo cual también había venido la gente a recibirle, porque había oído que él había hecho esta señal. Pero los fariseos dijeron entre sí: ya veis que no conseguís nada, ya el mundo se va tras él. Había ciertos griegos entre los que habían subido a adorar en la fiesta. Entonces, estos pues se acercaron a Felipe, que era de Bethsaida, de Galilea, y le rogaron diciendo: Señor, quisiéramos ver a Jesús. Felipe fue y se lo dijo a Andrés. Entonces Andrés y Felipe se lo dijeron a Jesús. Jesús le respondió diciendo: ha llegado la hora para que el Hijo del Hombre sea glorificado. De cierto os digo que si el grano de trigo no cae en la tierra y muere, queda solo. Pero si muere, lleva mucho fruto. El que ama su vida, la perderá. El que aborrece su vida en este mundo, para vida eterna, la guardará. Si alguno me sirve, sígame. Y donde yo estuviera, allí también estará mi servidor. Si alguno me sirve, mi Padre le honrará. Ahora está turbada mi alma. ¿Y qué diré? Padre, sálvame de esta hora. ¿Para qué es? Para que esto he llegado a esta hora. Padre, glorifica tu nombre. Entonces vino la voz del cielo: lo he glorificado y lo glorificaré otra vez. La multitud que estaba allí había oído la voz. Decía que había sido un trueno. Otros decían: un ángel le ha hablado. Respondió Jesús y dijo: no ha venido esta voz por causa mía, sino por causa de vosotros. Dios lo bendiga, pastor. Hasta luego.
0: Bendiciones.

bendición en esta mañana. Pero hoy quiero hablar por aquellas mujeres que han trabajado solas y que han triunfado. Conocemos mucha gente de esas mujeres que en ningún momento se han sentido derrotadas. Puedo mencionar la señora que trajo a sus niños allá al guarda. Supuestamente, pues ella iba a acostarse con un hombre para que le pagara y que sus hijos comieran. A ella no le importó nada de eso. Lo que le importó era que sus hijos comieran. No importaba a precio que fuera, ¿verdad? O como aquella otra persona que se entregó a Jesús

Le cuento que yo también saqué a mis hijos adelante, pero le soy honesta. Yo los saqué siendo prostituta, vendiendo mi cuerpo. Pero a través del tiempo, oyendo su programa, me hizo reflexionar y hoy he venido directamente a aceptar a Jesús. Aceptó a Jesús. Y bueno, ahora Dios pues, la ha bendecido grandemente. Ella vive allá en Boca del Monte. Su abarrotería se llama El que me salvó. Qué bonito nombre, ¿no? El que me salvó. Fíjese el nombre de la barrotería. Cuando yo lo leí, le pregunté yo, ella se llama Hermana Magdalena. Le dije, Hermana Magdalena, ¿por qué le puso ese nombre? ¿Y acaso usted no sabe que Jesús me salvó? Entonces le puse El que me salvó. Qué bonito nombre, ¿verdad? Y le pudiera mencionar otras mujeres, como el caso de mi mamá, cuando fue a rescatar a mi hermano y nos abrazó, mi hermano de 3 años y yo de 5, y nos dice, les prometo que nunca más se separará. Y mi mamá cumplió. Hoy en esta mañana sé que muchas mujeres, y quiero orar por ellas, porque el orgullo, vamos a usar esta palabra, el orgullo de ellas son sus hijos. Puse como ejemplos, ¿cuántas mujeres no me están escuchando en esta mañana? Ellas por amor a sus hijos son capaces de todo. Porque el amor de una madre hacia el hijo no tiene precio. ¿Sí? Oiga lo que dice la palabra en esta mañana. En el segundo libro de Crónicas, capítulo 24. De 7 años era Joás cuando comenzó a reinar. Y 42 años reinó en Jerusalén. El nombre de su madre fue Sibia de Berseba. E hizo Joás lo recto ante los ojos de Jehová. Todos los días de Joías, el sacerdote y Jodai tomó para él 2 mujeres y engendró 2 hijos e hijas. Después de esto, aconteció que Joás decidió restaurar la casa de Jehová. Pero este hijo hizo un trabajo excelente, porque tuvo una buena madre. Tuvo una buena guía. Tuvo alguien que lo orientaba desde la edad de 6 años. ¿Ya? O sea que dejó de reinar a los 46 años. Fíjese lo que dice la Biblia. Por eso hoy quiero bendecir a esas mamás solas. ¿Ya? Solas. Porque imagínese, solo imagínese en esta mañana. Peor si son 2 o 3 niños. Eso está como aquella mujer que llegó a encargar los uniformes conmigo. Y eran 4. Cuando llegó me dice, don Frido, quiero que le hagan los uniformes a mis hijos. Y los 4 están estudiando. Fíjese, pues, sí, me dijo. Y a los 4 le hago su uniforme. Sí, me dijo. Y se los hago completo, le dije. Sí, me dijo. Yo me quedé con la boca abierta. Pues hice la cuenta. ¿Cuánto salí? Y me dijo, yo traigo 300.

50 quetzales nomás. Te estoy hablando hace unos, ¿qué? Unos 20 años atrás. Y ella le dice a uno de sus pequeños: mijo, te compro el otro mes tú. Y el niño se vi que le corrieron sus lágrimas. Y entonces yo le digo a ella: ¿y usted en qué trabaja? ¿O su esposo? ¿O qué? ¿Cómo? No, me dice, soy mamá sola. Y los cuatro están, y ahí fue donde yo también resalté, y los cuatro están estudiando, sí, digo. ¿Y qué hace usted, pues? Voy a tortear, me llaman para lavar ropa, para planchar, me llaman para esto, y pues ahí voy pasándola. Pero ahí están. Me quedé con la boca abierta. Porque dije, hay familias donde el papá y la mamá trabajan y tienen solo dos niños, y cuando van a comprar su uniforme, están rescatando. No me lo puede dar más barato, ¿verdad? Y esta mujer, ¿no? Pero había ropa ahí. Y le dije, ¿me puede lavar la ropa que tiene mi esposa? ¿Cómo no me dijo? Y lavó la ropa. Como a las 2 horas, no sé cuánto tiempo, me hicieron frío, la terminé. Pero curiosidad, ¿verdad? Porque dije, de repente no me lavó bien la ropa. No, no, no. Fui a ver. Lo que me impresionó es esto. Nosotros con mi esposa, pues, trabajamos los dos juntos. Y mi esposa en la máquina y yo cortando. O sea, somos como pastores. Por eso yo enseño a la gente. ¿Ya? Porque nosotros como pastores, nosotros trabajamos en lo material. No me pregunte cómo me alcanza el tiempo. Entonces, casi nosotros cuando es tiempo de trabajar, desde noviembre hasta mayo casi, es cuando nos tenemos. Y en eso vi la cocina limpia, usted. Los trastos lavados. Me dejé con la boca abierta, me quedé. Entonces dije, ¿cuánto trae? Déjeme, 350, déjeme. Le voy a hacer los uniformes a los cuatro. Se quedó viendo. Pero él, no, no, no tenga pena. No tenga pena. Yo quiero bendecirla. Y usted ya no me debe nada. Yo le voy a hacer, le voy a tomar medidas a sus hijos y todo. Pero ¿sabe por qué lo hice? Porque esta mujer no solo hizo lo que se le dijo, sino hizo más de lo que se le dijo. Imagínese esta mujer, por la actitud de ella, fui movido a misericordia. ¿Cuántas mujeres? Infinidad, hermanos. Me pasaría todo el día contándole de esas mujeres esforzadas, esas mujeres que a veces no comen, pero sus hijos comen. Hay veces que las mujeres, las mamás tienen guardando para comprar un par de zapatillos, aunque sean usados. Y cuando llega, mamá, fíjate que me pidieron en la escuela que lleve 20 quetzales, mamá, fíjate. Yo creo que mejor no voy ni lo voy a hacer porque, no, mamita, no te preocupes, no tengas pena. Vení, llévalo. Ella no se preocupó de sus zapatos. Ella se preocupó más de su hijo. Quiero bendecir en esta mañana a esas madres que verdaderamente se esfuerzan porque sus hijos triunfen. Me quedo corto en palabras de ver el esfuerzo, el trabajo de esas mujeres. ¿Ya? De esas mujeres que se esfuerzan. De esas mujeres que luchan. De que no se dan por vencido. ¿Cuántas mujeres no hicieron?
me dolió el caso de un niño. Lamentablemente, pues, hablé con los papás, pero ahí es que les importa. Muchas parejas no saben ni para qué traen hijos a la tierra. Yo me extrañé de este niño. Lo vi nacer, lo vi. Pero este niño, cuando no le puedo atender en esta mañana, estamos predicando. Recuerdo que lo encontré, le dije, mi hijo ya no está yendo a la escuela. ¿Qué te pasó, Luis? Y nos sentamos los dos, ¿qué? Y comenzó a llorar. No, pastor. Cada vez que le pedía yo algo a mi mamá para llevar, nunca me daba. Y siempre el profesor me decía, mira, si no te dan, entonces ¿para qué te pusieron a estudiar? Entonces yo mejor decidí ya no seguir estudiando. Estoy hablando de un niño aproximadamente, tal vez de 12 o 13 años. Ahora lo veo cuando va con su mochila, va a trabajar. Yo me le quedo viendo. ¿Qué tendrá ese niño en su corazón? Hermanos, hagamos algo todavía para recuperar lo que se nos está a punto de perder o ya se perdió. Recuperemos. Quizá Dios permitió en esta semana compartir esto, pero yo no lo hice para que la gente llamara, sino para que la gente reflexionara y que recapacitara y que meditara por un momento. Señor, te doy gracias en esta mañana. Te pido cada día que alimentes mis labios, mi mente y mi corazón, para que esa palabra siempre sea la adecuada, Señor. Porque tú no llegas antes ni llegas después. Tú sabes por qué has hablado de esta manera. Habrán personas que recapacitan y habrán personas que no van a recapacitar. Pero lo lindo que en estos días tú nos hiciste responsables. Por eso te doy gracias en esta mañana y por favor, síguenos ayudando para seguir adelante. Ahora sí, 2250-6681. Está libre en esta mañana. Puede comunicarse en esta mañana con nosotros.

Bueno, en esta mañana esperamos algún comentario en esta mañana, aunque usted se comunique con nosotros. Queremos saber cómo estuvo esta semana de bendición para su vida, porque eso es lo que anhelamos nosotros, que el Señor siga derramando esas bendiciones para ustedes, ¿verdad? 2250-6681, o mándeme un audio, un mensaje a 5202-3170.

0: Buenos días.
1: Buenos días, hermano pastor. Dios lo bendiga. Dios bendiga a mi pastor de hierro.
0: Buenos días, hija. Dios te bendiga.
1: Gracias, hermano pastor, por esa palabra. Nos edifica mucho. Y mucho más comenzando el día. Mire, qué bendición.
0: Qué bueno, hija. Qué bueno. Qué bueno que
1: usted. Dios le dé fuerzas para seguir adelante y mucha salud.
0: Gracias, mija, así
1: es. Sigamos adelante, hermano pastor, y saludo a los hermanos de Villahermosa también y a los hermanos de La Esperanza que nos escuchan.
0: Amén.
1: Y a toda la audiencia en Guatemala y en todo el mundo.
0: ¿Qué canto quieres que le pongan esta mañana? Esa no la tengo.
1: Uno para complacer a mi hermana. Caer para no para levantarse en el caer.
0: Y ya lo ya se cayó, ya lo levanté, ya lo puse también.
1: Va, entonces incontables maravillas.
0: Vaya, bendiciones.
1: Dios le bendiga, hermano pastor.
0: Dios le bendiga, bendiciones.

Buenos días. Buenos días. Dios le bendiga. Vuélvalo a intentar. 22, 50, 66, 81.

0: Buenos días.
1: Hermano Frido.
0: Hermana Socorro, buenos días.
1: Dios me lo bendiga.
0: Dios la bendiga a usted también.
1: Qué bendición escucharlo, hermano Frido.
0: Gracias, hermana Socorro.
1: Quiero felicitarlo de verdad. Porque realmente es una bendición escuchar la palabra. Y qué bueno, porque a tiempo, hermano. Hay tiempo todavía para poder reflexionar, analizar y tomar buenas decisiones.
0: Así es, hermana Socorro.
1: Que Dios lo siga usando, hermano Frido. De veras, seguimos orando para que Dios le dé mucha fuerza. Le dé salud. Hasta que venga Cristo.
0: Así es.
1: Sigue adelante, siga, siervo del Dios Altísimo.
0: Gracias, hermana Socorro.
1: Oraremos siempre para que Dios lo siga usando.
0: Gracias a usted también.
1: Qué bendición, hermano. Deseo muy buen día y que Dios esté tocando corazones cada día.
0: Amén, así es, ese es el propósito.
1: Para que sigan salmándose, reflexionando y antes que Cristo venga, tomen la decisión.
0: Exactamente.
1: Bendiciones.
0: Gracias, hermana Socorro, Dios me la bendiga. Bendiciones en esta mañana. Ánimo, ánimo a seguir adelante, hermano, peleando esa buena batalla.

0: Buenos días, hermana Evelia.
1: Dios le bendiga, hermano.
0: ¿Cómo amanecieron allá?
1: Bien, gracias a Dios, a pesar de una gran tormenta que nos pegó por aquí, pero que se fue hasta la luz, pero ahí estamos, gracias a Dios, Dios nos ha cuidado.
0: Qué bueno, hermana. ¿En qué lado de Estados Unidos, hermana Evelia?
1: En el estado de Georgia.
0: Ahí es donde vive usted.
1: Sí.
0: Oh, qué bueno, qué bueno. Pues qué gusto saludarla en esta mañana, ya que ya nos comenzó a escuchar nuevamente.
1: Sí, claro que sí, hermano, estamos escuchándole.
0: Qué bueno, hermana Evelia, qué gusto saludarla.
1: Gracias, hermano. Su programa es de gran bendición para cada uno de nosotros de la familia.
0: Amén, aquí y allá también, ¿verdad?
1: Sí, así es.
0: Qué bueno. Qué bueno, hermana Evelia, que Dios me la bendiga.
1: Gracias, hermano. Bendiciones a toda su familia.
0: Gracias, gracias. Qué bueno en esta mañana. Oiga esa llamada desde allá. Es que ella nos comenzó a escuchar ayer. Dice que ya tenía rato no escucharnos, pero ayer se puso contenta que ayer en la noche estuvimos platicando también con ella de que ahora nos escucha allá también. Qué bueno. Bendiciones en esta mañana. Mire lo que hace. Lo que hizo la ofrenda de todos. Mire ahora ya, qué bendición. Dios permitió que ahora ya estén escuchándonos, ¿verdad? Si usted nos escucha por internet, qué bueno que nos reporten esta mañana, ¿verdad? Queremos saber dónde nos escuchan.

0: Buenos días.
1: Hermano Río.
0: Buenos días, hermano, hermano, hermano, hermano. Hermano Crucito.
1: Amén.
0: ¿Qué tal, hermano Crucito? ¿Qué tal amaneciste?
1: Sí, Crucito, programa, hermano Río.
0: Qué bueno, hermano Crucito. Qué gusto escucharles en esta mañana, allá en Cerro Corado. ¿Qué tal están ustedes? Hermano Crucito. Ahí nos dejó el hermano Crucito. Bueno, pero lo importante es que ahí nos está escuchando en Cerro Corado.
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0: Buenos días.
1: Se cortó la llamada, pastor. ¿Sí?
0: Es que usted no quiere hablar conmigo ahora, hombre.
1: Bien.
0: Qué bueno, hermano Crucito, ¿qué tal está?
1: Necesito decir al Señor que estoy bien.
0: Ah, qué bueno, qué bueno.
1: Sí, alegrito, alegre, dando el programa.
0: Ah, qué lindo, hermano Crucito.
1: Sí, así escuchar el programa y que Dios nos dé paz y bendición.
0: Igualmente a usted, que todo le salga bien el día de hoy, hermano Crucito.
1: Fíjate por alabanza.
0: ¿Cuál alabanza quiere escuchar?
1: El bálsamo con los alegres, ¿verdad?
0: ¿Cómo? El bálsamo. Vaya, con mucho gusto.
1: Entonces, que Dios nos dé paz y bendición.
0: Gracias, bendiciones, hermano Crucito.

pasado ya 38 minutos de las 6 de la mañana. Estamos muy contentos en esta mañana. Yo creo que todos estamos muy agradecidos con el Señor por esas ricas bendiciones que tiene para todos, no solo para uno, sino para todo. Aquel que pide, recibe, dice. Y es una gran verdad que el que pide, recibe. Y recibe bendiciones grandes. Así es.

Bueno, hemos complacido en esta mañana. Esperamos que hayan ustedes amanecido contentos, principalmente que hoy, que solo hoy voy a ir a trabajar. Hoy es viernes, dice. Pues vaya contento, ¿verdad? Vaya alegre, porque solo hoy voy a ir. Y con ese mismo gozo que comenzó el lunes, termine con alegría también el viernes, ¿verdad? Y los que le toca ir el sábado, pues contentos, porque cuando menos hay bendición para llevar, proveer, para proveer en su casita. Así es. Así es, que Dios bendiga a todos y que sigamos adelante, confiando en el Señor. Aquí está este canto que nos solicitó mi hermana Olguita Salguero.

Quiero agradecer este mensaje esta mañana. Muchas gracias, pastor. Y como que Dios estaba diciéndome de frente, yo soy una mujer de esas que me ha costado, pastor. Si supiera cuántas veces no he llorado, al ver a mis tres hijos acostados y decir, no les puedo dar nada. Pero hoy esa palabra me vino a llenar, me vino a animar. Y déjeme decirle, me acaba de venir una señora que nunca pensé que me iba a dar trabajo. Y hace ratos vino y me vino a ofrecer el trabajo. Me siento la mujer más feliz. Quiero que ore por mí. Yo creo que Dios lo que quiere es que yo regrese a sus caminos, porque yo estaba peleando con Dios, porque todo me salía mal. Mas ahora, ¿quién iba a pensar? Yo había perdido la esperanza de que que esta señora me diera el trabajo. Ahora, sin palabras estoy, pastor. Padre, te doy gracias en esta mañana, porque nunca dejarás abandonado a tus hijos. Siempre tienes el cuidado de ellos. Y hoy lo has demostrado con mi hermana Sarita, Señor. Ahora ella puede entender, Señor. Por eso recibe su reconcilio, Señor. Y sé que de hoy en adelante todo va a cambiar para ella y sus hijos. Bendice a esa persona que le ha dado ese trabajo, el que ella anhelaba, Señor. Porque tú eres el único que conoce nuestra necesidad y es el único que la suple. Bendícela y ayúdala para guiar a esos niños. En el nombre de Jesús. Amén. Bendiciones, Sarita.

qué bendición en esta mañana, hermano. De veras hay alegría y gozo en mi corazón. Hay veces que nosotros no entendemos los pensamientos de Dios, pero cuando oigo yo que usted reconoce y se reconcilia o acepta, hermano, me siento tan dichoso de servir, aunque sea en lo poco, pero servirlo con todo corazón. Y a ustedes que oran por mí, Dios me los bendiga. Usted que me deposita una ofrenda, que Dios se lo multiplique. Quiero contarle que Dios jamás se olvidará de su ofrenda. Desde ya, muchas gracias, hermanos, sí, por todo lo que ustedes hacen, ¿verdad? Y que la obra de Dios siga adelante. Aquí está, hermana Sarita, aquí está su canto.

Bueno, hemos complacido a mi hermana Sarita. Bendiciones. En esta mañana han pasado 50 minutos de las 6 de la mañana. Nos hemos gozado, deleitado en el trayecto de esta semana. Pues unos aprovechamos la oportunidad, otros no, otros las ignoramos. Pero bueno, ahí sí que la palabra, como dice, jamás regresará vacía. Y hoy, pues yo creo que ha hecho lo que tenía que hacer. Si usted en su corazón puede llamarnos, todavía está a tiempo, ¿verdad? 22 50 66 81.

0: Alfredo Díaz.
1: Mano, Frido.
0: Dios me lo bendiga. ¿Con quién tengo el gusto?
1: Con Germán Pineda Rodríguez.
0: Hermano Germán Pineda, ¿qué tal amanece usted?
1: Estamos llamando aquí de Alfalto del Volcán, Pacaya.
0: ¡Oh, wow! ¿Y cómo está bien ahí? ¿Bonito?
1: Pues, me podía repetir.
0: Está bien alegre ahí en el cerro de Pacaya.
1: Aleluya, amén.
0: Así se contesta.
1: Así estamos contentos, quitamos el programa tan bendecido.
0: Gracias.
1: Que yo le bendiga a usted por esa maldad que dan.
0: Ajá.
1: Yo le permito hacerlo con todo su corazón. Es una bendición escucharlo.
0: Gracias, hermano Pineda.
1: Ha sido un programa que yo lo usaba usted para dar esa bendición cada mañana. Quiero escuchar la alabanza que se llama Te amo que terminaste hacer.
0: ¿Cómo?
1: Te amo que terminaste hacer con Ramón González.
0: Te amo porque me nace.
1: Así es. Todo corazón.
0: Amén, hermano, así es. Ahorita se lo ponemos. Dios me lo bendiga, hermano Pineda. Gracias. Te amo porque me naces.

bendiciones en esta mañana, pues también yo ya me voy, ¿verdad? Aunque no quisiera irme, pero ya llegó el momento, pero aquí queremos complacer a mi hermano con ese canto allá en ese cerro tan hermoso donde nos está viendo él, porque está en alto, ¿verdad? Bendiciones, mi hermano, que en este canto sea bendecido para su vida. Con este canto me despido y estoy agradecido con el Señor por todo lo que ha hecho. Que el Señor le bendiga y que la paz del Señor quede con usted. Con este canto que dice, te amo porque me nace.

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1: Efesios capítulo 2, versículos 11 al 13. Dice así: para la gloria de Dios y en el nombre maravilloso de Cristo Jesús. Por tanto, acordaos de que en otro tiempo vosotros, los gentiles en cuanto a la carne, erais llamados incircuncisión, por la llamada circuncisión hecha con mano en la carne. En aquel tiempo estabais sin Cristo, alejados de la ciudadanía de Israel y ajenos a los pactos de la promesa, sin esperanza y sin Dios en el mundo. Pero ahora en Cristo Jesús, vosotros que en otro tiempo estabais lejos, habéis sido hechos cercanos por la sangre de Cristo. Verso 18. Porque por medio de él, los unos y los otros tenemos entrada por un mismo Espíritu al Padre. Y seguimos el 19. Así que ya no sois extranjeros sino ni advenedizos, sino conciudadanos de los santos y miembros de la familia de Dios. Puede sentarse. Mire qué bendición la que Dios nos ha dado a través de nuestro Señor Jesucristo. Dice que nosotros que antes estábamos, dice, lejos de Dios. Vivíamos en este mundo, dice, sin ninguna esperanza. Ahora dice, por la sangre de Jesucristo. Es decir, por la muerte cruel, la muerte de cruz que él sufrió hace 2019 o 20 años. Amén. Nosotros que estábamos lejos de Dios, ahora estamos cerca de Dios. Estamos tan cerca que lo podemos sentir a cada momento en nuestra vida. Dice, gloria a Dios. Dice Efesios capítulo 2 y en su versículo número 11. Dice, por tanto, acordaos de que en otro tiempo, vosotros los gentiles, en cuanto a la carne, erais llamados incircuncisión, por la llamada circuncisión hecha con mano en la carne. Cuando el Señor dice que nos acordemos de nuestra vida pasada, Él no quiere que nos acordemos para querer regresar como los israelitas, ¿verdad? Que se acordaban de los pepinos, de los pescados, de los puerros, de los ajos que se comían allá en Egipto. Y dice que decía, ay, nos acordamos de las ollas de pescado. Y aquí en el desierto, pues nos estamos muriendo de hambre. ¿Por qué no regresamos? Cuando el Señor dice que nos acordemos, no es para que querramos regresar, sino más bien para mostrar nuestro agradecimiento a Dios. Amén. Acordarnos que en otro tiempo la vida que teníamos no tenía ningún sentido de seguir viviéndola. Pero ahora en Cristo la vida que tenemos es una vida abundante. Abundancia de gozo. Amén. Entonces tenemos motivos para ser personas agradecidas personas que le agradezcamos a Dios por habernos

0: versículo 10 y 11.
1: Si usted gusta, lo lee en su casita porque vamos a participar de la Santa Cena y queremos ir a aprovechar bien el tiempo. Dice en Génesis capítulo 17, verso 10 y 11, dice que la circuncisión para los judíos era la señal del pacto que Dios le hizo a Abraham. Dios le hizo promesas a Abraham, el padre de la fe. Amén. Que sería bendito él y toda su descendencia. Amén. De manera que la circuncisión hecha en la carne, con mano de hombre, era una señal de ese pacto, que Dios hizo con Abraham, la promesa que Dios le hizo a Abraham, amén. La promesa que Dios le hizo a Abraham, que sería bendito él, y también sería bendita su descendencia, es decir, todos los hijos de Israel que obedecieran esa ley. De manera que los judíos circuncidados, dice que se sentían orgullosos, porque a los 8 días los circuncidaban a los varoncitos, ¿verdad? Los circuncidaban. Era una operación que tenían que hacerle ahí en su miembro. Era una operación, imagínense, tal vez sin anestesia. Y los niños con 8 días, perdón, apenas de haber nacido. Pero era la ordenanza de Dios. Amén. De manera que si en la casa nacía un varoncito, a los 8 días tenían que circuncidarlo. Dice gloria a Dios. Porque eso los iba a identificar como miembros del pueblo de Dios. Y por ello le vuelvo a repetir, para los judíos circuncidados, la circuncisión era una bendición para ellos. Y por ello es que los judíos se sentían bendecidos y también se sentían orgullosos. ¿Sabe que los judíos es una bendición, hermanos? El pueblo de Israel es una bendición, pero ellos tienen orgullo de pertenecer, de ser miembros del pueblo nacional de Dios, de haber sido la ciudad elegida para que el Dios eterno viniera a humanarse. Amén. Imagínense dónde nació Jesús, en la ciudad de Belén. Jerusalén, hermanos, hermanas, fue casi la sede del ministerio terrenal de nuestro Señor Jesucristo. Por ello es que los judíos se sentían y se sienten aún todavía orgullosos de ser miembros del pueblo de Dios, el pueblo de Israel, el Israel nacional. Saber que ahí en su tierra, ahí nacieron los patriarcas, ahí nacieron los profetas, como Samuel, Isaías, imagínense, Elías. Ahí nacieron también los apóstoles. Y si eso fuera poco, ahí vino a humanarse el Hijo de Dios. ¿Cómo no se van a sentir los israelitas por ese lado? Bendecidos. Además que tienen promesas. Promesas de bendición. Promesas de victoria. Y promesas de salvación. ¿Acaso no dice la Biblia? Y cuando entre la plenitud de los gentiles, dice, entonces todo Israel, dice, será salvo. Dios es tan bueno, hermanos, hermanas. Yo no sé cómo le va a hacer el Señor, porque hay muchos israelitas que ya murieron.

0: Pero acuérdese que Dios es soberano. Si el Señor dice, y cuando entre la plenitud de los gentiles, todo Israel será salvo, es porque Él va a hacer algo extraordinario, algo maravilloso en el pueblo de Israel. Y mi oración todos los días es que Dios salve a los judíos, pero que también nos salve a nosotros los gentiles. Amén. Entonces acá los circuncidados son los judíos, los no circuncidados son los gentiles. Los no circuncidados son los gentiles. Y sabe, hermana, hermano, nosotros antes que Cristo viniera a dar su vida allá en la cruz del Calvario, los judíos a nosotros los gentiles nos despreciaban. Nos tenían como una cosa repugnante ante de ellos. Por ello dice que cuando iban a Samaria, perdón, cuando la gente iba a Jerusalén, los judíos iban a Jerusalén, dice la palabra del Señor que el camino más corto era por Samaria, por decirlo, una vereda. Pero los judíos preferían dar la vuelta, aunque tenían que caminar unas 2-3 horas más. Pero ellos no querían ni siquiera pasar cerca de la ciudad de los samaritanos. Porque a los samaritanos a ellos los consideraban como perros. Imagínense. Porque una persona no circuncidada para los judíos es una persona pagana. Una persona súper pecadora. Imagínense. ¿Cuál era la condición de nosotros antes que Cristo Jesús viniera a nuestra vida? Pagano quiere decir alguien que adora ídolos y que por esa razón está separado del verdadero Dios. Porque los que adoran ídolos están separados del verdadero Dios y la vida eterna. Y esa era nuestra condición antes que Cristo Jesús viniera a nosotros. Por ello dice ahí Efesios capítulo 2, verso 12. En aquel tiempo, dice. ¿Cuál tiempo? La vida pasada. Antes que Jesús llegara a su vida. Antes que Jesús llegara a su corazón. En aquel tiempo, dice, ustedes los gentiles, nosotros, ¿Estabais, qué dice ahí? Sin Cristo. Estabais sin Cristo. Hermana, hermano, eso era terrible. La vida sin Cristo es terrible. Es una vida sin ningún sabor, sin ningún sentido. Por ello la gente que carece de Dios sonríe por fuera. Pero por dentro no son felices, aunque digan serlo. Amén, no son felices. Por ello tienen que acudir a un montón de cosas para poder reír un momento. Acuden al licor, a la fornicación, a la pornografía. Ahora la gente ya ni eso les sacia y se están convirtiendo casi todos en homosexuales. La gente que vive sin Cristo vive con un vacío en su corazón. Amén. Y dice el Señor, acuérdense ustedes la vida que llevaban antes que Cristo viniera a sus vidas. Ustedes estaban, dice, sin Cristo. Estábamos muertos, dice allí el versículo número 1. Muertos espiritualmente. Éramos como cadáveres sin vida. Caminábamos en estas calles sin sentir y sin poder sentir la vida de Dios en nosotros. Dice ahí que estábamos muertos, dice, en nuestros delitos y pecados. Estábamos ajenos o separados de Dios, porque muerte espiritual es separación de Dios y el hombre. Y nosotros que estábamos muertos en nuestros delitos y pecados, quiere decir, estaban separados de Dios. Había una barrera entre Dios y nosotros. Nosotros queríamos ir a Él, pero no podíamos porque esa barrera nos lo impedía. Esa barrera del pecado nos lo impedía. Amén. Estábamos separados de Dios. Había un abismo entre Dios y nosotros. Dice ahí el verso 1, y Él os dio vida a vosotros cuando estabais muertos. Estábamos muertos en nuestros delitos y pecados. Qué triste la condición. Qué triste la vida que teníamos nosotros antes que Cristo Jesús llegara a nosotros. Dice la palabra del Señor que estábamos, vivíamos separados de Él, alejados de Él, por causa de nuestros pecados. Ahora dice, como no teníamos a Dios, no teníamos a Dios en nosotros, no teníamos al Espíritu Santo en nosotros. Entonces hacíamos las cosas que a Dios no le agrada. Dice ahí el verso 1, en los cuales anduvisteis en otro tiempo, siguiendo la corriente de este mundo, conforme al príncipe de la potestad del aire, el espíritu que ahora opera en los hijos de desobediencia. Dice que como no teníamos a Dios en nosotros, vivíamos haciendo las cosas que no le agradan a Dios. Eso era lo que hacíamos. No teníamos temor de Dios en nosotros. Hablábamos groserías en el trabajo. Pensábamos que eso era bonito. Hablábamos cosas que ahora da vergüenza hasta escucharlas decir o expresar por otras personas. Cuando la gente habla de esa manera, uno dice, Señor, ¿cómo es que en ese tiempo yo también hablaba de esa manera? Hacíamos las cosas, dice, que no agradan a Dios, porque Dios no estaba en nosotros. No había temor de Dios en nuestro corazón. Y hacíamos las cosas que no son agradables a Dios. Y muchas veces, hermanas, hermanos, no las queríamos hacer, pero las hacíamos de todas maneras. Porque dice la palabra del Señor que cuando Dios no está en nosotros, uno quiere hacer lo bueno, pero uno no puede. Dice ahí en Romanos capítulo 7, versículo, gloria a Dios, versículos 18 y 19, dice, y yo sé que en mí, esto es en mi carne, no mora el bien, porque el querer el bien está en mí, pero no el hacerlo, porque no hago el bien que quiero, sino el mal que no quiero, eso hago. Imagínense que antes que Dios viniera a nosotros, muchos de nosotros no queríamos hacer las fechorías que hacíamos. Nos daba vergüenza. Yo decía, si supiera mi mamá, mi papá, lo que estoy haciendo, ¿qué sería de mí? ¿Qué sería de ellos? ¿Cómo se sentirían ellos saberlo? Todas las fechorías, maldades que yo hacía en la calle. Yo muchas veces decía, yo ya no quiero hacer esto. Y juraba por esto, juraba por aquí, juraba por allá. Y decía, yo una cerveza más no me la tomo. Eso lo decía el día lunes cuando amanecía de goma, sin dinero en la bolsa. Una cerveza más no me la tomo. Porque yo ya no quería eso. Pero ya el día miércoles por la tarde, aquel espíritu inmundo nuevamente venía y como tomaba lugar otra vez en nuestra vida. Ya para el día jueves, los muchachos, los compañeros de trabajo ya empezaban con la música que atrae a la gente, a las que lleva a la gente a las cantinas. Y ustedes, los que estuvieron en ese ambiente, me entienden lo que les estoy diciendo. Ya el día viernes se ponía aquello con más sabor para la carne. Y Luis Flores, que decía una cerveza más no me la tomo. Ya el día viernes por la tarde ya queríamos salir corriendo porque aquello nos atraía. Y volvíamos a caer en lo mismo. Y volvíamos a caer en lo mismo. Y esa era una vida desdichada porque no queríamos hacer aquello. Y lamentablemente lo volvíamos a hacer, volvíamos a caer ahí. ¿Y por qué lo hacíamos? Hacíamos las cosas que no queríamos hacerlas. Porque éramos esclavos del pecado. Amén. Éramos esclavos del pecado. Y usted sabe que un esclavo no puede hacer lo que quiere, no es libre. Tiene que hacer lo que el amo le ordena que haga. Y nosotros, lamentablemente, tristemente, antes que Cristo viniera a nosotros, hacíamos lo que Satanás quería que hiciera. Hacíamos lo que Satanás quería que hiciéramos. Por ello dice ahí el versículo número 2, Efesios 2:2 dice, en los cuales anduvisteis en otro tiempo, siguiendo, dice, la corriente de este mundo. O sea, íbamos conforme a las cosas de este mundo. Estábamos viviendo conforme o de acuerdo a las cosas de este mundo. Estábamos de acuerdo con todo. Por ello, a la gente que no tiene temor de Dios, les dice, mire usted a su firma para que se apruebe el matrimonio entre personas del mismo sexo. Y sí, yo firmo, yo estoy de acuerdo. Sí, no, que el Señor reprenda al diablo. Amén. Porque la gente está de acuerdo con el pecado, está de acuerdo con Satanás, está de acuerdo con los demonios, pero nosotros, los hijos de Dios, los que hemos nacido de nuevo, ya no estamos de acuerdo con el pecado, repugnamos el pecado. Aleluya. En los cuales anduvisteis en otro tiempo, dice, siguiendo la corriente de este mundo, siguiendo los deseos de este mundo. Ahí íbamos en pos de Satanás, en pos del pecado, en pos de las orgías, en pos de las cosas que no le agradan a Dios. ¿Sabe cómo se pone triste mi corazón? Yo le decía a unas personas esta semana, porque uno va a un lugar, va al mercado, va a la calle, va a los parques, a donde usted vaya, ahí se agolpa la gente, se amontona la gente. Va a un comedor, a un restaurante, ahí está la gente, hasta haciendo fila para pasar a comprar su plato de comida. Y yo le decía a unas personas que nuestro Dios, que es tan bueno, que nos ofrece el pan de vida gratis, la gente ni gratis lo quiere. Pero usted va a los restaurantes ahorita, o va a los centros comerciales, y ahora que es fin de mes, ahí anda la gente, hermana, hermano, haciendo filas para comprar y vender. Y nosotros así anduvimos en otro tiempo. Buscábamos dónde llenar el vacío que había en nuestro corazón, y lamentablemente no lo encontrábamos, porque en esta tierra no hay agua que pueda saciar la sed del alma. Solamente el agua que vino del cielo es la única que sacia la sed del alma de las personas. En aquel tiempo, dice, en los cuales, perdón, anduvisteis en otro tiempo, siguiendo la corriente de este mundo. Conforme, dice, o de acuerdo al príncipe de la potestad del aire. Estábamos de acuerdo a lo que él decía. Todo lo que Satanás decía, estábamos de acuerdo. Parecíamos soldados, muy bien, y generales, a la orden de usted. Éramos esclavos de Satanás. ¿O no era así? Algunos tal vez no iban a las cantinas, pero todo el día se la pasaban en jugando, dice que jugando, en el campo o en la cancha. Otros en los centros turísticos. Y así, otros en la idolatría. A todos nos tenía esclavizados el enemigo, a unos de una manera, a otros de otra, a otros de otra, a otros de otra. Todos éramos esclavos del pecado. Dice que vivíamos conforme al príncipe de la potestad del aire. Estábamos de acuerdo con él. Hacíamos, vuelvo a repetirle, todo lo que él nos mandaba que hiciéramos, lo hacíamos. Dice ahí el verso 2, el final del verso 2 dice, conforme al príncipe de la potestad del aire, el espíritu dice que ahora opera en los hijos de desobediencia, porque ese todavía no descansa. Gracias a nosotros, gracias, perdón, a Dios. Nos perdió a nosotros. Amén. Porque cuando Jesús llegó a nuestra vida, Él quería retenernos, pero no pudo. Porque dice que cuando el hombre armado y poderoso está ahí en su palacio, en paz está todo lo que tiene, dice por allá en uno de los evangelios, ¿verdad? Pero cuando llega otro más poderoso que él y lo despoja de sus bienes y le quita el botín y le pone el zapato en el cuello, y eso fue lo que sucedió cuando llegó Jesús a nosotros. ¡Amén! ¡Nos liberó de las garras del enemigo! ¡Nos hizo libres! Le puso el pie en el cuello, porque está escrito, tú le herirás en el calcañal, pero él te herirá en la cabeza. Le puso el pie en la cabeza, lo derrotó y nos hizo libres a nosotros. Démosle un fuerte aplauso al Rey. ¡Aleluya! ¿Quién vive? Dice el verso 3, entre los cuales dice, también todos nosotros vivimos en otro tiempo, en los deseos de nuestra carne, haciendo la voluntad de la carne y de los pensamientos. Y termina diciendo, y éramos por naturaleza hijos de ira. En otras palabras, por causa de nuestros negros pecados, que el enemigo nos obligaba a que lo hiciéramos, porque éramos esclavos del pecado, nos obligaba. Vuelvo a repetirle lo que dice Romanos 7, 18 y 19. Muchas personas no quieren esa vida de pecado. Buscan cambiar su manera de vivir, pero lo malo que lo buscan en lugares equivocados. Hay quienes se van de rodillas a hay un ídolo y dicen, le van a pedir para que los cambie. Pero ese ídolo de madera, de plata, de oro, de yeso, de lo que sea, no puede cambiar la vida del ser humano. Amén. Por ello muchas personas que están en la religión no pueden cambiar su manera de pensar, su manera de vivir. Siguen siendo esclavos. Hay una escritura que dice, aunque tú amontones jabón y te laves con lejía. Este jabón y representa a todos los detergentes del mundo, es decir, a todas las religiones. Aunque amontones jabón y te laves con lejía, dice, la mancha de tu pecado permanece en ti. Ningún detergente en esta tierra, ninguna religión puede cambiar, puede salvarte, puede limpiarte de tus pecados. Solo la sangre de Cristo es la única que nos limpia, dice la Biblia, de todo pecado, de toda inmundicia, de toda maldad. Éramos esclavos, no podíamos cambiar nuestra manera de vivir. ¿Cuántas veces les he contado? Y estoy ahí viendo a ver si algún día el Señor me concede grabar mi testimonio ya no solo por pedacitos, sino completo. Tal vez cuando, algún día cuando el Señor diga. Son 27 años que tengo de predicar la palabra y no he grabado mi testimonio. ¿Cómo fue mi vida cuando era niño? ¿Cómo fue mi vida cuando fui adolescente? ¿Cuando fui joven? Bueno, más de lo que soy. ¡Amén! Dice la palabra del Señor, éramos por naturaleza hijos de ira. El estilo de vida que teníamos solamente nos iba conduciendo poco a poco a la condenación eterna. Porque dice la palabra en Romanos 3:23 que la paga del pecado, dice Romanos 6:23, la paga del pecado es la muerte. Y eso era lo que nos esperaba a nosotros, la muerte eterna, la separación total de Dios. Eso era lo que el enemigo pretendía, deseaba con todo su corazón, llevarnos a todos a la condenación eterna. Pero dice ahí en Romanos capítulo 8, verso 1, que ya no hay condenación para los que estamos en Cristo Jesús. Para los que ahora vivimos en Cristo, lo tenemos aquí adentro de nosotros. Ya no hay condenación, hay vida eterna para nosotros, vida eterna con Dios, vida abundante en esta tierra y vida abundante en la eternidad. Amén. Gloria a Dios por ello. Gloria a Dios por ello. Leamos nuevamente Efesios capítulo 2, versículo 12. En aquel tiempo, dice, estabais sin Cristo, alejados de la ciudadanía de Israel y ajenos a los pactos de la promesa, sin esperanza y sin Dios en el mundo. Vemos en la palabra de Dios que antes que Cristo Jesús viniera a nosotros, no solo estábamos muertos en pecado, no solo estábamos muertos en nuestros delitos y pecados, sino dice ahí que también estábamos alejados de las promesas. Es decir, no teníamos derecho a ninguna promesa de las que Dios le hizo a Abraham, de las que Dios hace en su palabra. No teníamos derecho a esas promesas. Porque no éramos ciudadanos del reino de los cielos. Éramos extranjeros. Y usted sabe que un extranjero en otro país no tiene derecho a la ciudadanía, a las bendiciones de ese país. No tienen derecho. Y nosotros, por ser extranjeros, por estar alejados de Dios, por estar alejados de la ciudadanía de Israel, no teníamos ningún derecho. No podíamos entrar a la gloria de Dios. En otras ocasiones les he más o menos dicho que estábamos fuera del palacio. viendo de afuera para adentro cómo las hijas y los hijos de Dios se gozaban y nosotros no podíamos gozarnos. Porque aunque el diablo no lo quiera aceptar, nosotros los hijos de Dios nos gozamos en el Señor. Sí, aunque el diablo no lo quiera aceptar y engaña a la gente de allá afuera diciéndole que en la iglesia uno no se goza, que en el evangelio uno no se goza, que en Cristo uno no se goza. Claro que sí nos gozamos. Y el gozo no es un gozo superficial, basado en las cosas temporales de esta tierra. El gozo es algo que sale no de afuera para adentro, sino de adentro para afuera. ¡Aleluya! La gente de allá afuera se goza, porque el gozo viene de las cosas temporales, de las fiestas, de las orgías, de la cerveza, de la droga, de todo eso viene el gozo para, dice que viene el gozo para adentro. Pero el gozo que nosotros tenemos no viene de allá afuera. El gozo que nosotros tenemos, dice, nace de acá adentro. Porque así dice la Biblia. El que cree en mí, dice, como dice la Escritura, de su interior correrán ríos de agua viva. Es de aquí adentro que sale ese gozo, esos gritos que decimos que no queremos darlos. Yo antes de pasar a predicar le digo, Señor, yo no quiero gritar. Padre, tú sabes que me duele mi garganta. Y lo he dicho varias veces, Señor, ya no quiero gritar. Pero sabe, hermana, uno no grita porque quiere. Uno grita porque uno siente algo aquí adentro. Y precisamente hoy, si hoy no voy a gritar porque me duele mucho la garganta. Pero aquí estamos. Porque el gozo que nosotros los cristianos tenemos, vuelvo a repetirlo, no viene de allá afuera. Sale de aquí adentro. El que cree en mí, como dice la Escritura, de su interior correrán ríos de agua viva. Esto dijo Jesús del Espíritu que habrían de recibir todos los que creen en Él. ¿Hasta aquí cuántos hemos creído en Cristo Jesús? Ahora se da cuenta por qué nos gozamos los evangélicos. No necesitamos tener una cerveza ahí enfrente, una musicona ahí para estar alegre esperando los dientes. ¡No! Nos gozamos porque el gozo lo cargamos aquí adentro. ¿Cuántos dan gloria a Dios? No está basado en las cosas temporales de esta vida. Está basado en las cosas que no se ven. ¿Cuántos dan gloria a Dios con los ojos humanos? Pero antes que Cristo Jesús llegara a nosotros, dice la Biblia, Efesios 2:12, estábamos, dice, sin Cristo. Y una vida sin Cristo es una vida llena de sinsabores. Una vida sin Cristo no tiene ningún sentido vivirla. No, yo la viví mucho tiempo. Yo anduve sin Cristo en las calles tan bonitas de Guatemala. En ese tiempo me cruzaba todas las calles de Chimaltenango, la Alameda, por ahí por los aposentos. Cuando era patojo, con mis botas, mi equipo, mi fusil. Pero yo no era feliz. Una pistolota, a veces ahí en la cintura. No era feliz con todo eso. Un montón de chicas por todos lados, pero no era feliz con eso también. Éramos patojos, ¿verdad? Imagínense cómo me gustaba el ejercicio. Chaparrito, pero guapo. Pero no era feliz. No era feliz. Vivía sin Cristo. Tenía un vacío en mi alma. No podía llenarlo. Le echaba droga, le echaba alcohol, le echaba adulterio, fornicación, un montón de cosas. Y no se llenaba ese vacío. Había un vacío allá dentro de mí. Vivíamos sin Cristo, dice.
1: y vivíamos sin ninguna esperanza. ¿Cómo se sentirá una persona que ya no tenga esperanza de vivir? Desahuciado por la ciencia médica, desahuciado por la familia, por su pareja. Como en el caso de Job, porque cuando uno está más o menos bonito, sanito y con pistito, todo mundo lo quiere a uno. Pero si uno, hermano, llega a la condición de Job, ¿cómo le dijo la mujer de Job? Que todavía te retienes con la... Yo creo que lleva un pañuelo en la nariz porque dice que a Job le salía mal olor por las llagas que tenía. Ya no tenía aliento ni siquiera de cepillarse y dice que antes lo besaban, dice, pero ahora hasta mi aliento les es... Sí, impuro, abominable. Y yo me imagino que la mujer de Job llegó con un pañuelo ahí, así que retienes, todavía retienes tu integridad. Y le da un puntapié, maldice a Dios y muérete. Asqueroso, yo creo que le dijo. Imagínese una persona sin esperanza. Sin nadie que esté de su lado, ni siquiera Dios, porque no teníamos a Dios en nosotros. Estábamos lejos de Dios, lejos de la familia, lejos de la sociedad, lejos del reino de los cielos, alejados de la ciudadanía de Israel. No pertenecíamos al pueblo de Dios. Mirábamos cómo el pueblo de Dios se gozaba, cómo el pueblo de Dios era bendecido, y nosotros solo mirando. ¡Qué tristeza! Esa era nuestra condición antes que Jesús viniera a nosotros. Pero imagínese, hermana, hermano, lo que dice el verso 13. Efesios 2:13. Pero ahora en Cristo Jesús las cosas cambiaron. Hay un mensaje que le titulé, que lo prediqué hace años: del infierno a la gloria y de la sepultura a los lugares celestiales con Dios. Amén. Por ahí suena el mensaje todavía en la radio: del infierno a la gloria. ¿Cómo cambió nuestra manera de ser, de vivir? Nuestra condición cambió de miserables a bendecidos. Amén. De muertos espiritualmente a disfrutar ahora la vida de Dios, porque ahora tenemos vida de Dios en nosotros. Es así. ¿Cuántos tienen la vida de Dios? El que tiene al Hijo, dice, de Dios, tiene la vida. Aleluya. Me gozo, hermana, hermano. ¿Cuántos se gozan con la palabra del Señor? Pero ahora en Cristo Jesús, vosotros que en otro tiempo estabais lejos. ¿Qué termina diciendo el verso? Habéis sido hechos cercanos por la sangre, bendita sangre, la sangre de nuestro Señor Jesucristo. Mire lo que Dios vino a hacer a través de su Hijo Jesucristo. Dice, vino a reconciliarnos, dice otra escritura. Por medio de su sangre vino a reconciliarnos con Dios. Ahí en Romanos 5:1 dice, justifíquense pues por la fe, dice. Ahora tenemos paz para con Dios por medio de la sangre de Jesucristo. Dice, que ahora en Cristo Jesús, nosotros que estábamos lejos, que no teníamos ninguna esperanza, que antes estábamos muertos en nuestros delitos y pecados, que estábamos separados de la gloria de Dios, ahora ya no estamos lejos, ahora estamos cerca. Tan cerca de mí, imagínense.

0: Ahora ya no estamos lejos. Ya no. Ahora estamos cerca de Él. Dale gloria a Dios. Fuerte ese aplauso al Rey. Todos los que se consideran que están cerca de Él. Por eso le decía antes que iniciara el culto, si usted cree que Jesús está aquí, abrácelo. Béselo. Pero ahora dice en Cristo Jesús, vosotros que en otro tiempo estabais lejos, ahora hemos sido hechos cercanos a Él por la sangre de Jesucristo. Él vino a romper la barrera. Esa barrera que nos separaba de Dios y nosotros. Cuando Jesús vino, esa barrera se rompió. Cuando Jesús murió, dice, el velo del templo se rasgó de arriba a abajo. Las puertas del cielo se abrieron de par en par para que todo aquel que cree en el sacrificio de Cristo, que diga yo recibo el sacrificio de Cristo en mi corazón, las puertas se abren para que usted entre y se deleite en la presencia del Señor. Yo soy la puerta, dice el Señor Jesucristo, el que por mí entrare será salvo, entrará, saldrá y hallará pasto, dice. Pero ahora en Cristo Jesús, las cosas cambiaron. De personas que no teníamos ninguna esperanza, ahora tenemos una gran esperanza. La esperanza que tenía el apóstol Pablo, que dijo, si vivo, vivo para Dios. ¿Cuántos quieren vivir para Dios? ¿Cuántos quieren vivir para Dios? Entonces viva para Él. No viva solo para la televisión, ni para el Facebook, ni para el... No viva solo para eso, porque hay gente que solo en eso se está. Se llegan las 11, 12, 1 de la mañana y ahí... ciegos se van a quedar. Eso es pecado, hombre. Hay que usar esas cosas solo para una emergencia, una necesidad, pero que no se haga un hábito. Y mayormente de una persona que dice ser hija, hijo de Dios y a la 1 de la mañana facebookeando ahí. Eso no es correcto. No es correcto. ¿O usted cree que es correcto eso? Eso no es correcto, eso no es correcto, eso no es correcto, eso no es correcto. Dice la palabra del Señor, si yo vivo, dice Pablo, para Dios vivo. Si usted dice vivir para Dios, entonces viva para Él, no viva solo para la pelota, para la televisión, o para el trabajo, pues el trabajo es bueno. Pero hay gente que nomás trabajo y más trabajo. ¿La iglesia? Nada, no hay tiempo para Dios. Si usted no vive para Dios acá en la tierra, no va a poder vivir con Dios en la eternidad. Pablo dijo, para mí el vivir es Cristo. ¿Cuántos quieren irse a la gloria con Cristo? Entonces viva para Cristo, dedíquele tiempo a Cristo, tenga sus momentos en privado con Dios, hable con Él en la mañana, hable con Él al mediodía, hable con Él en la tarde, y si tiene la oportunidad de venir al culto, venga al culto y entre a este lugar con acción de gracias a Él. Para mí el vivir es Cristo, dice, y el morir, dice. El morir, que dice ahí en Filipenses 1:23, es ganancia. Si yo vivo para Cristo acá en la tierra, cuando yo me muera,
1: me voy a vivir con Cristo. ¿Y dónde vive Cristo? Él vive en todos lados, pero su mera residencia está en el tercer cielo. Y póngale que no nos vayamos al tercer cielo, pero vamos a estar con Cristo. Y donde está Cristo es glorioso. Amén. Si a mí me tocara quedarme y vivir aquí, pero con Cristo. Yo soy feliz acá, solito yo acá, con Cristo. Amén. ¿Usted se quedaría con Cristo acá, una eternidad en esta bodega? Si Cristo estuviera acá, solo acá y solo acá. Yo me quedaría con Cristo. Alguien decía, es mejor vivir en el infierno con Cristo y no en la gloria sin Cristo. Porque ¿de qué sirve estar en un lugar bonito, espléndido, sin Cristo? Es mejor estar con Cristo y aunque hayan luchas y aunque hayan pruebas, pero con Cristo. Amén. Con Cristo en mi barca, dice el canto, todo marcha feliz. Todo marcha feliz. Hay pruebas, pero somos felices. Hay escasez muchas ocasiones, pero somos felices. Nos duele alguna parte del cuerpo, pero somos felices. Amén. Ahora en Cristo. Ustedes que estaban lejos, nosotros que estábamos lejos, ahora ya no estamos lejos de Dios. Y si usted se considera que todavía está un poco lejos, acérquese hoy a Cristo. Él dice en su palabra, acercaos a mí. Y yo me acercaré a vosotros. ¿Cuántos dan gloria a Dios? Si usted siente, ay hermano, yo sí me siento un poco lejos de Dios. Pues ya no esté lejos. Ahora tenemos la oportunidad, la puerta está abierta para que se acerque a Cristo. Y Él nos da luz verde para hacerlo. Él dice, acercaos a mí. Acercaos a mí. Y yo me acercaré a vosotros. Pareciera que nosotros damos un paso acercándonos a Jesús. Y Jesús se pone contento y Él da dos. Amén. A medida que usted da uno para acercarse a Dios y le dice, Señor, yo me acerco porque te necesito. Usted da uno y Él da dos. Él lo recibe. El que viene a mí, dice la palabra del Señor, yo no le echo fuera. Ahora en Cristo, ustedes que estaban lejos, ahora están cerca de Dios. Por la sangre de Jesucristo. Luego sigue diciendo ahí el versículo número 14. Porque Él es nuestra paz. ¿Cuántos tenemos paz en Dios? Mi paz os dejo, dijo Cristo. Mi paz os doy, yo no la doy como la da el mundo, porque la paz de Dios es especial. La paz de Dios, lo he dicho y lo repito y lo voy a repetir siempre que pueda, no está basada en la seguridad de esta tierra. La paz de Dios no se encuentra en ningún sitio de esta tierra. La paz de Dios es más allá, dice, de lo que la mente humana se puede imaginar. Dice, porque Él es nuestra paz, que de ambos pueblos hizo uno. Ahora somos uno en Jesús. Luego sigue diciendo, derribando la pared intermedia de separación, la que nos separaba no solo de la presencia del Señor, sino también del pueblo de Dios. Nos separaba de la presencia de Dios porque nuestros pecados hacían división entre Él y nosotros, sino que también nos separaba de la iglesia, del pueblo de Israel. Por ello, los que no son cristianos no se acercan mucho a los cristianos, no se sienten bien y uno les dice, pues véngase amigo, véngase amiga, esta es su casita, mire que en confianza aquí estamos como buenos amigos, pero aún así. Hay gente que no se siente bien. Por eso muchos se paran allá, se quitan el sombrero. Y cuando uno les da la mano, hasta agachan la vista. Buenas tardes. Se sienten mal.
0: No se sienten miembros de la familia. Se sienten extraños. Y todavía hay hermanitos que vienen a la iglesia y que ya son bautizados en agua y aún así se sienten extraños. Ya no se siente extraña ni extraño, porque aquí ya solo somos uno, somos hermanos, somos la familia de Dios. Aquí todos somos iguales, somos comprados con la sangre de Cristo. Amén. Usted es mi hermana, mi hermano, es mi familia. Jesús dijo, mi familia, mis hermanos, mi madre, mi padre, son los que oyen la palabra de Dios y la obedecen. Démosle gloria al Rey. Gloria a Dios. Salud. Bendito sea el nombre de Jesús. Sigue diciendo la palabra del Señor, aboliendo en su carne las enemistades. Ahora las enemistades están prohibidas entre nosotros. Usted no diga, la iglesia, el misterio de Dios es la mejor y la otra julana. No, no, no, no, no, no. Ya dejémonos de esas cosas. Si mi hermano de la iglesia tal y de la iglesia mengana han creído en Cristo, están procurando hacer la voluntad de Dios, ellos son mis hermanos. Si ellos no me quieren aceptar a mí como su hermano, eso es cosa de ellos, no mía. Pero yo los considero mis hermanos, los considero mis amigos, los considero miembros de mi familia. ¿Cuántos dan gloria a Dios? Aunque ellos digan, no, ese Luis Flores mi hermano es. Para ellos no puedo serlo. Pero si Dios me ha comprado, aunque no les guste, soy hijo de Dios. Y un día, si ellos hacen la voluntad de Dios y nosotros, estaremos juntos en ese lugar glorioso. ¿Cuántos alaban al Señor? Y también aquí en la tierra estaremos juntos el 15 y 16 de febrero, celebrando la fidelidad de Dios en el 22 aniversario de la iglesia, el misterio de Dios. ¡Aleluya! ¿Quién vive? Y a su nombre, un grito de júbilo al Rey. Aleluya.

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Hace unos meses llega un proceso tan difícil en mi familia, en mi persona. Y quiero que en esta grabación, yo sé que el Señor hará grandes milagros y maravillas. Mis padres son los que están en este altar. Son los que en medio de esta tribulación que pasamos, le dijimos al Señor que tú tienes el control.

Tidak, teman-teman.

qué hermoso es adorar el nombre precioso de nuestro Señor Jesucristo. Tenga cada uno de ustedes muy buenos días, hermanos. Estamos acá con ustedes para glorificar el nombre del Señor y pues juntos gozarnos en esta hora de la mañana, glorificando el nombre precioso de nuestro Señor y Salvador Jesucristo. Ya estamos a fin de semana, casi ya antesala del fin de semana. Hoy día viernes. Ya fecha 21 de agosto, ¿cómo ha pasado el tiempo? De rapidito, y pues por acá continuamos con ustedes, llevándole más de la bonita programación que le presenta Radio Horizontes, el misterio de Dios, en este día viernes. Así que mis hermanos, si usted desea comunicarse, ahí están nuestras líneas de contacto para que usted pueda hacerlo y que juntos hagamos esta programación más alegre. Bendiciones para los que están ahí en familia disfrutando de estos deliciosos alimentos en la hora del desayuno.

Damos gracias a Dios por sus provisiones, damos gracias a Dios por sus misericordias infinitas y porque nos ha dado un nuevo día, una nueva oportunidad. Nos ha dado la esperanza de poder recapacitar si hemos hecho algo indebido, si hemos actuado mal. Tenemos la oportunidad hoy de presentarnos ante el Señor con un corazón sincero. Y pues acá estamos ya listos para atender sus llamaditas en esta hora de la mañana. Hoy día viernes, el día de mañana sábado, a partir de las 5 de la tarde, tenemos nuestro servicio glorioso donde alabamos al Señor a través de los cantos, escuchando la palabra y pues adorando a nuestro Padre Eterno, quien se lo merece todo. Nosotros por acá esperando su comunicación y anunciándoles también que este domingo a las 10 de la mañana estaremos celebrando nuestra gloriosa escuela dominical. Ya usted escuchó el anuncio, tenemos cantante invitado, así que no se lo puede perder. Escucharemos la palabra del Señor en voz de nuestro pastor general, Luis Armando Flores.

Así es, el Señor siempre está con nosotros en todo momento, en todo proceso, en cada circunstancia de la vida. Ahí está el Señor con nosotros. Así que, mis hermanos, en esta mañana damos gracias al Eterno por sus misericordias que son nuevas cada mañana. Confía en el Señor porque Él lo puede hacer todo.

creas, por favor, que Dios te abandonó. Aprende la lección, sigue confiando en el Señor.

¿Qué canto tan bonito hemos escuchado esta mañana? Confía en el Señor, que Dios jamás al hombre que él amó abandonó. Yo creo que nosotros somos, no creo, estoy segura que somos amados por Cristo. Así que, mis hermanos, somos bendecidos, somos dichosos, somos bienaventurados. Así que siéntase usted el hombre, la mujer más dichosa, porque somos amados por el Rey de Reyes y Señor de Señores. Ahí está entonces nuestra línea telefónica 2250-6681 y el 5421-8102 para los que deseen comunicarse en esta mañana hermosa que estamos viviendo el día de hoy. Muchas gracias a los ofrendantes de Radio Horizontes. Un saludo especial para cada uno de ustedes que nos están escuchando esta mañana. Saludos especiales también desde cabina de Radio Horizontes para los que nos escuchan a través del tuning. Bendiciones, mis hermanos, gracias por su preferencia. A los que nos escuchan a través del internet, a toditos, bendiciones hasta donde ustedes se encuentren esta mañana. Algunos quizás están en otro país y pues los horarios cambian un poquito. Así que bendiciones de parte del Señor Dios Todopoderoso para ustedes y del personal también de Radio Horizontes. Un saludo muy especial. Gracias por seguir en sintonía del 1480 AM Radio Horizontes, el misterio de Dios.

Muy bien, y pues queremos invitarle para el día de mañana sábado a partir de las 5 de la tarde a nuestro glorioso servicio. Celebraremos este fin de semana, mis hermanos, en compañía de cada uno de ustedes, así que no se lo pierda. Haga todo lo posible, aparte su tiempo y busquemos al Señor en estos momentos hermosos que tenemos la oportunidad, en estos días hermosos que Dios nos regala, nos concede la oportunidad de buscarlo con todo lo que acontece a nuestro alrededor. Son señales de que Cristo ya está a la puerta, mi hermano. Preparémonos, preparémonos, preparémonos porque Cristo muy pronto viene. Este fin de semana lo disfrutaremos. Todos juntos el día domingo a partir de las 10 de la mañana, 10 de la mañana, véngase con toda la familia. Así al momento de dar inicio al servicio, usted ya está sentadito esperando ahí para que juntos arranquemos con este servicio hermoso de escuela dominical. Así que no se lo pierda, escuchemos este tema, el fin del mundo se acerca ya.

Bonitos temas estamos compartiendo con ustedes en esta mañana. Entonces, muy contentos, agradecidos, porque Dios es bueno con cada uno de nosotros. Saludos a los que nos están escuchando en su negocio, en su tortillería, en la panadería, muy atareados, por supuesto. A los que ya están en su negocio, en su tienda, que el Señor me los bendiga de una manera especial. Donde quiera que usted se encuentre en esta mañana, si va en su vehículo, quizás emprendió viaje para algún departamento, para algún lugar de nuestra Guatemala. Ahí va usted en compañía de la radio, lo bendecimos, le bendecimos en esta hora hermosa de la mañana. Y los que están en la hora del desayuno, buen provechito para todos. Disfrute usted de esas bendiciones hermosas que Dios puso el día de hoy en su mesa para disfrutar con la familia, con los que se quedaron en casa y pues con los que ya se fueron al trabajo, al colegio, al instituto, a la escuela. Ya regresarán. Muy bien, vamos con este siguiente tema. Escuchémoslo.

sé que es muy triste la situación en que mi santo ha vivido, pero hay un Dios que ha prometido estar con nosotros todos los días, hasta el fin del mundo. Quizás has tenido menosprecio, quizás muchos te han criticado, quizás has estado al borde de la muerte, pero Dios, Dios está contigo, hermano.

Es cierto, Dios nunca, nunca nos abandonará. Así que, mis hermanos, hay que estar confiados en el Señor. Saludos hasta Amatitlán para nuestra hermana Fabiola, en sintonía de Radio Horizontes, escuchando la programación. Se ha gozado con el mensaje de la palabra del Señor. Dice, claro que sí, la palabra del Señor jamás regresa vacía y pues Él habla a nuestro corazón de una manera muy especial y pues ella nos ha solicitado este tema.

En medio del proceso, ahí está nuestro Dios, y es que nosotros debemos de tomar siempre en cuenta que no caminamos solos, que Dios va con nosotros todos los días de nuestras vidas. Así que, mis hermanos, ánimo a seguir hacia adelante. Queremos invitarlo para que celebre con nosotros también nuestros servicios en Iglesia Central, el Misterio de Dios, el día de mañana, mañana sábado a las 5 de la tarde. Nos reunimos todos en Sexta Avenida 079, Colonia El Tesoro, Zona 2 de Misco. Está usted invitado, invitada con su familia, con sus amigos, con sus hermanos, hermanas, con todos los que usted quiera traer a la casa del Señor. Así que, mis hermanos, en esta mañana hermosa, le invito también para que no se pierda nuestra gloriosa escuela dominical este próximo domingo 23, vamos a estar ya, 23 de agosto, donde estaremos alabando, glorificando y exaltando el poderoso nombre de Cristo Jesús. Escuchemos esta historia muy bonita que nos deja una enseñanza muy, muy, muy bonita también. No hay que tenerle temor a nada, hay que arriesgarnos cuando hacer algo de bien se trata. Escuchemos esta historia, a mí me gusta mucho esta historia.

Muy bien, ya vamos a entrar así a la oración de esta mañana. Hermosa, mis hermanos, esperando que usted también ahí en casita se una con nosotros en esta mañana a darle gracias al Señor por todas las bendiciones que Dios nos regala cada día. Escuchemos este último tema, ya vamos a orar.

0: Bendito Dios y Padre que estás en el cielo, en la tierra y en todo lugar. Gracias te damos, Señor, en esta hora hermosa, esta hora preciosa de la mañana, Señor, que tú nos das la oportunidad de hablar contigo una vez más. Gracias por todas tus bendiciones derramadas en nuestras vidas, Señor, durante la noche, las horas que han transcurrido de este nuevo día, los que han salido a su trabajo, los que han salido a algún viaje, a algún negocio, los que están ya en casita. Gracias por cada amanecer, por cada despertar que tú nos concedes, Señor. Gracias por ser nuestro Padre eterno, gracias por ser nuestro Dios, quien conduce nuestra vida, quien nos acompaña en cada paso de nuestras vidas. Gracias, Señor, por poner tus ojos de amor y de misericordia en cada uno de nosotros. Gracias, Señor, porque tú nos ves cada paso que damos. Gracias, Señor, por la salvación de nuestra alma, por tomarnos en cuenta, Señor, y ser hijos tuyos. Es una dicha grande, especial, pronunciar, Señor, que somos tus hijos, que tú eres nuestro Padre eterno, que tú eres nuestro Salvador, nuestro sanador, nuestro libertador, que tú eres nuestro todo, Padre. Perdona nuestras faltas, perdona nuestros errores, Señor. No tomes en cuenta nuestros errores, Padre. Ayúdanos a caminar cada día, rendidos ante tus pies, humillados ante tus pies, Señor, rindiéndote alabanza y adoración a ti, porque tú te lo mereces, Padre eterno. Gracias por estar siempre, Dios mío, al centro, al mando de este ministerio radial. Gracias por todo lo que tú haces, Señor, a través de la radio. Gracias, Señor, porque aunque no podamos verte, podemos sentir tu presencia. Tenemos la seguridad de que tú caminas, Padre, con nosotros. Bendecimos tu nombre en este día, Señor. Bendecimos la programación de este día, Señor Jesús. Cada franja, cada mensaje, Señor, que acá se transmite, lleva bendición, Señor, a aquellas vidas necesitadas. Te lo rogamos, Padre eterno. Te lo rogamos, Padre eterno, en esta mañana preciosa. Alabamos tu nombre, Creador del cielo y la tierra. Adoramos tu nombre, Señor Jesús. Te adoramos, Padre. Te adoramos, Señor Jesús. Porque tú eres digno y eres especial. Gracias por la vida de los oyentes de Radio Horizontes. Tú mejor que nadie conoces las necesidades que mis hermanos están atravesando. Los problemas, las enfermedades que llegan muchas veces cuando menos lo esperamos. Bendice a cada uno por nombre, Señor. Bendice, Padre, a los ofrendantes de la radio. Ayúdales. Ayúdales a continuar, a seguir hacia adelante. Camina con ellos, Padre. Camina con ellos, con ellas. Por favor, Señor. Tú eres nuestro socorro. Alzaré mis ojos a los montes. ¿De dónde vendrá mi socorro? Muchas veces esperamos de alguien más y se nos olvida que de ti viene nuestro auxilio, nuestro socorro. Nuestra libertad viene de ti. Gracias por estar siempre pendiente, Padre, por escuchar nuestra oración. Muchas gracias, Señor. Gracias te da mi alma. Gracias te da mi corazón. Gracias por estar presente, Señor, en nuestra vida, en todo lo que se realiza para gloria tuya, Señor, para gloria de tu nombre, Señor amado. Gracias te damos, eterno, porque tu fidelidad es grande, porque tu fidelidad incomparable es. Nadie como tú, bendito Dios. Gracias te damos, Padre Santo, en esta mañana. Bendice a nuestro país de Guatemala. Bendice a nuestras autoridades. Bendice a tu nación santa, Israel, tu pueblo amado, Señor. Bendice, Padre eterno, en esta hora preciosa, en el nombre de Jesús. Amén.
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0: Muy bien, mis amados hermanos. Damos gracias a Dios por todo lo que Él permite, mis hermanos, en este día hermoso. Así que vamos a los anuncios, al pequeño corte, y enseguida viene un mensaje hermoso que le estaremos presentando a continuación, después de este respectivo corte. Buen provechito para los que están desayunando. Le damos gracias a Dios por todo y ya volvemos.
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1: Eclesiastés capítulo 9, versículo 8. En todo tiempo sean blancos tus vestidos y nunca falte ungüento sobre tu cabeza. El consejo que Dios nos da aquí en su santa y bendita palabra es procurar tener blanco nuestro vestido espiritual. Dice gloria a Dios. Es procurar tener blanco siempre nuestro vestido espiritual. Y luego dice, y que tampoco falte ungüento sobre tu cabeza. El color blanco es símbolo de pureza. Está en la bandera nacional, ¿qué es lo que representa el color blanco? Pureza y alegría, placer. Cuando alguien está, bueno, eso se hace en la vida natural. Cuando alguien está vestido de negro, es porque dice que andan tristes, de luto. De manera que el color negro para la gente representa duelo, dolor, tristeza. Pero el Señor no quiere que su iglesia ande vestida de negro. De negro se visten los paganos. Con eso no quiero decirle que los que a veces nos ponemos una camisa negra andamos mal. No. Solo le estoy diciendo que lo negro representa dolor, tristeza, luto. Sin embargo, lo blanco representa pureza y alegría. A una fiesta la gente no llega vestida de negro. Llega la gente vestida de azul, de blanco y de otros colores, menos de negro. Cuando se asiste a una reunión fúnebre, la gente va a veces vestida de negro. Nosotros no, porque sabemos que cuando alguien muere en Cristo, no hay tristeza, hay alegría, porque ha pasado de muerte a vida. ¿Cuántos dan gloria a Dios? Pero no nos vamos a meter en estos momentos a esos detallitos, solo estamos hablando que lo blanco representa ¿qué? ¿Y qué más? Yo quiero que ustedes y yo aprendamos juntos en este día. ¿Qué representa lo blanco? ¿Y qué más? Ah, vaya. Y por ello dice el Señor en Eclesiastés 9:8, en todo tiempo estén blancos vuestros vestidos. ¿Cuántos dan gloria a Dios? Dios quiere que su iglesia se mantenga pura todo el tiempo. Así que procure, mi hermana, mi hermano, mantenerse puro ante Dios todo el tiempo. Dice gloria a Dios. Porque si se mantuvo puro un tiempo y luego va y se revuelca otra vez en el pecado, de nada le sirvió todo el tiempo que procuró purificarse. Así que hay que mantenernos blanquitos espiritualmente todo el tiempo. Decíamos que también el color blanco significa alegría. La palabra del Señor dice ahí en Proverbios capítulo 5, verso 18, que el que haya esposa haya el bien y alcanza el favor de Dios. Ahora, qué triste sería estar casado y no disfrutar el matrimonio. ¿Verdad que sería cardíaco eso? Estar casado y no disfrutar el matrimonio. Cuando la Biblia dice que el que haya esposa, haya el bien. Y alcanza, dice, la benevolencia de Jehová. Y en otra escritura siempre de Proverbios dice, gózate con la mujer todos los días de tu vida. Lo que quiero, hermanos, que usted tenga en mente, en su corazón, y aprendamos hoy, que sería triste estar casado y no disfrutar el matrimonio. ¿Por qué le digo esto? Porque nosotros, cuando creímos en Cristo, cuando por la fe nos unimos a Cristo, por decirlo así, nos casamos con Él. Dice gloria a Dios. Nos comprometimos con Él para el matrimonio. ¿Es así o no es así? Por ello dice el apóstol Pablo allá en la primera de Corintios, capítulo 11. Dice, porque os celo con celo de Dios. Os celo con celo de Dios, pues yo...

En el momento que nosotros por la fe nos unimos a Cristo, por decirlo, nos casamos con Él, nos comprometimos con Él. Pero imagínese usted si ahora estamos unidos a Cristo y llevar una vida toda triste. ¿Valdría la pena ser evangélico? ¿Llevar una vida triste? ¿Estar toda la vida frustrada o frustrado? Cuando nos hemos desposado con un esposo poderosísimo, ¿cuántos dan gloria a Dios? En una ocasión le dijeron los fariseos a Jesús: Señor, ¿por qué tus discípulos no hacen duelo o no hacen ayuno? Y el Señor le dice: ¿podrán estar de luto los que están de boda? En otras palabras, ¿podrán estar triste alguien que se está casando? Imagínese que usted se está casando con su parejita que anhela estar con ella o con él y va a estar triste. Ay, me va a tocar que dormir con esa. ¿Verdad? No. Usted está contento y no hay a las horas que termine la ceremonia para irse a la luna de miel y gozarse con su parejita. Así debemos de ser nosotros en el momento que nos unimos con Cristo. Nos gozamos con Él desde el momento de nuestra conversión y Él quiere que nos gocemos con Él siempre, todo el tiempo, estar alegres, felices, porque nos hemos unido como un solo esposo, que es Cristo Jesús, Señor nuestro. ¿Cuántos se sienten felices de verse unido a Cristo? ¡Gloria a Dios! Por ello dice el Señor: en todo tiempo estén blancos tus vestidos y que no falte ungüento sobre tu cabeza. El ungüento es símbolo del Espíritu Santo de Dios. Dios quiere que su iglesia, que es usted, que soy yo, que son los que nos están escuchando a través de la radio y que ya le entregaron su vida a Cristo, que mantengan su copa, como dijo el salmista, rebosando. ¿Cuántos dan gloria a Dios? Que procuremos estar todos llenos del Espíritu Santo, porque el Espíritu Santo nos da gozo, nos da placer, nos da denuedo, nos da valor, nos da de todo. Démosle un aplauso al Señor, Dios de los cielos, y a su nombre. Gloria a Dios. Gloria a Dios. El Salmo 51, 7 y 8 dice que uno puede ensuciar su vestido cuando uno peca contra Dios. Cuando uno peca contra Dios, no solo ensucia su vestido, sino también contrista al Espíritu Santo de Dios que está en usted. Una persona que peca contra Dios ensucia su vestimenta espiritual, o sea, su alma, su conciencia. Ahora se siente negra, sucia. Y ya no tiene gozo para venir a la iglesia. Y si es que viene a la iglesia, ya no siente gozo en la iglesia porque se le fue el gozo. Perdió el gozo en el momento que traicionó a su comprometido, a su amado, a su futuro esposo. ¿Cuántos dan gloria a Dios? Y pierde el gozo. Leamos Salmo 51. Gloria a Dios. Imagínense que lo que se pierde la gente cuando no viene a la iglesia. Mensajes gloriosos que la gente anhela oírlos, mientras otros los despreciamos. Salmo 51, versículo 7 y versículo 8 dice así: purifícame con hisopo y seré limpio.

Lávame y seré más blanco que la nieve. ¿Por qué el escritor de este salmo, que es David, por qué pedía que lo purificaran? Que lo limpiaran, que lo emblanquecieran. Porque él había ensuciado su vestidura espiritual. ¿Cómo fue que la ensució? Pecando contra Dios. Uniéndose con una mujer que no era su esposa. Doña Betsabé era bonita, pero no era su esposa. Dice gloria a Dios. Y no solo eso, sino mintiendo. Y cayendo también en homicidio, porque mandó a matar a don Urías, Eteo, esposo de Betsabé, que tuvieron relaciones y dice que doña Betsabé quedó embarazada. Y ahora para echar el clavo, querer tapar el sol con un dedo y que nadie se diera cuenta, bueno, hay que matar al marido. Pero Dios que todo lo ve, Dios que todo lo sabe, Dios que escudriña los pensamientos y los secretos que hay en el corazón del ser humano. Dice gloria a Dios. Él sacó lo que estaba en oculto, lo sacó a la luz. Así que la mentira luce mientras la verdad no llega. Y la verdad tarde o temprano llega, y Dios tarde o temprano descubre a la gente que está pecando supuestamente en secreto. Dice gloria a Dios. Y David ensució su vestido espiritual y ahora se sentía sucio. Su conciencia se sentía mal. David dice que era el dulce cantor de Israel, y cuando ejecutaba el arpa, dice que hasta los demonios se sujetaban cuando David cantaba. Pero ahora sus labios estaban pegados, no podían abrirse para alabar a Dios porque había pecado. Y él humillado ante Dios, porque qué bueno es cuando alguien peca y reconoce su pecado y se aparta, dice la Biblia, alcanza misericordia. Aquí está David postrado. Yo no sé cuánto tiempo pasó David tendido en el polvo, en ceniza y silicio, pero acá dice él, purifícame con hisopo y seré limpio. Lávame y seré más blanco que la nieve. Porque cuando uno peca contra Dios, el único que puede perdonarlo es Él. Dice gloria a Dios. Aunque usted vaya y se confiese con fulano, con mengano, con el cura, con el papa, y el papa le pida una penitencia o le dé una penitencia y le diga, vaya mija, vaya mijo, ya estás perdonado. Eso no es suficiente. El único que puede perdonar los pecados del hombre y de la mujer es Dios. Y David directamente se dirigía a él y le decía, ¡lávame! Y seré más blanco que la nieve. ¿Cuántos dan gloria a Dios? ¡Purifícame! ¡Aleluya! ¿Quién vive? Y luego dice ahí en el verso 8, ¿qué dice el verso 8? ¡Hazme oír! Ya David ya ni escuchaba gozo, los coros estaban tan alegres en los cultos y David ya no se gozaba. Las prédicas estaban de maravillas y David parecía piedra, su corazón se había endurecido, el gozo espiritual se había ido de él. ¿Por qué se había ido de él? Porque había ensuciado su vestido blanco, que es símbolo de gozo, de pureza, ahora estaba manchado. Y ahora dice, hazme oír gozo. Así que los que ya no muy se gozan en el Señor, hoy pídanle a Dios que los haga no solo gozarse, sino oír gozo, oír la prédica hermosa. ¿Cuántos dan gloria a Dios? Oír los cantos hermosos. Tal vez no están bien entonados los cantos, están muy, no poco, que bastante desentonados. El que está cantando en
en re, y el que está tocando en fa o en do, todo descontrolado. Pero el cristiano evangélico, el que está bien con Dios, aunque los coros estén desentonados, él se está gozando en la presencia del Señor. ¡Aleluya! ¿Cuántos se pueden gozar en este día? ¿Cuántos se pueden gozar en el Señor en este día? ¡Hazme oír gozo y alegría! Y se recrearán los huesos cuando uno permite que su vestido se ensucie. No solo se enferma del corazón, sino se enferma de depresión. Y la depresión causa estrés. Y el estrés puede causar parálisis, infartos, derrames, problemas en el páncreas. Hay gente que padece de la diabetes porque tiene muchos clavos, muchos problemas. Y cuando usted tenga problemas, el Señor nos aconseja echar toda vuestra ansiedad sobre Él. Cuando usted sienta que se ahoga, que no puede, que está atormentado, venga y descansa y dígale: Señor, ya no aguanto, ya no puedo, aquí estoy, Señor, ayúdame. En lugar de apartarse de Él e ir y ensuciar su vestido blanco con alguna persona que no es su pareja, o bebiéndose una botella de alcohol, en lugar de irse a ahogar en los vicios o irse a la prostitución, venga al Señor, derrame su alma delante de Él. A Él se correrá el justo y el Señor lo levantará. Si le va a dar un aplauso al Señor, déselo. Pero démoselo con todo el corazón. Y a su nombre. Dice el verso 12. Vuelve el gozo de tu salvación. Vuelvo a repetir, cuando uno ensucia su vestido, uno pierde el gozo de la salvación. Porque lo que le da gozo al cristiano es el haber sido, perdonado. Que cuando Dios nos perdonó, ay hermanos, qué rico se siente. Yo no sé si usted se siente rico cuando está en paz con Dios. Cuando levanta sus manos y siente la gloria de Dios. Siente que Dios sonríe con usted. Qué sabroso se siente. Pero qué triste cuando alguien pierde eso. Qué desdichado se siente el hombre, la mujer, cuando pierde el gozo de la salvación. Y acá el escritor del Salmo 51 dice ahí en el verso 12: vuelve el gozo de tu salvación y tu espíritu noble me sustente. Y luego dice en el verso 15: abre mis labios. ¿Verdad que cuando uno peca contra Dios, hasta los labios se cierran? Se abren solo para maldecir. Se abren solo para decirle, tirarle piropitos a la pareja que no es su pareja de uno. Se abren solo para hablar cosas malas en el trabajo, en el negocio, menos para alabar a Dios, para adorar a Dios. Cuando alguien está en pecado o está practicando pecado o ha ensuciado su vestido, todos dicen amén, aleluya, gloria a Dios, Cristo vive, Maranata, hablan en lenguas. Pero cuando alguien ha ensuciado su vestido, el diablo le cierra sus labios para que no alaben a Dios. Y David ahora se sentía atado, se sentía oprimido, no podía cantarle a Dios, era un cantante y ahora no podía hacerlo. Y él dice: abre mis labios, Dios, y publicará de mi boca tu alabanza. ¿Cuántos quieren seguir alabando a Dios? ¿Cuántos quieren seguir alabando a Dios?
En el año 2016, ¿cuántos quieren seguir alabando a Dios? ¿Cuántos quieren seguir manteniendo blanco su vestido? ¡Hurra, vaya aquí, vaya canta! ¿Cuántos quieren tener un ungüento sobre su cabeza? Que en el año 2016 la gloria sea mayor en su vida. Nuevas experiencias con el Señor Dios de los cielos. Alabe a Dios, alabe a Dios, alabe a Dios, alabe a Dios. Gloria a Dios. Bendito sea el nombre del Señor. Cuando uno viene a Cristo Jesús, hermano, hermana, dice la Biblia que Dios lo limpia a uno de todo pecado. Primera de Juan 1:7 dice, y la sangre de Jesucristo, su Hijo, nos limpia de todo pecado. Pero después que Él nos limpia, Él nos aconseja y nos dice, ahora que ya estás limpio, procura mantener blanco tu vestido. Dice, gloria a Dios. ¿Cuántos creen que fuimos limpios cuando venimos a Cristo? ¿Cuántos creen que fuimos limpios cuando venimos a Cristo? Antes de venir a Cristo estábamos más negros que esa bocina. Llenos de adulterio, de fornicación, llenos de tanto pecado. Pero cuando venimos a Él, Él nos limpió. Dice, gloria a Dios. Él nos limpió, ¿es así? Pero ahora, ¿qué nos dice Él? Ahora que ya te limpié, hijo, procura mantener limpio tu vestido. ¿Cuántos quieren procurar mantenerse limpios en el año 2015 y en el año 2016? ¿Cuántos se van a esforzar para mantenerse limpios? Las tentaciones van a llegar. Porque dice que Satanás ha descendido con grande ira, sabiendo que le queda poco tiempo, y no solo está queriendo destruir a los jóvenes, sino también a los adultos, aún a los ancianos, haciéndolos caer en pecado. Pero dice el Señor, procura, hija, procura, hijo, mantener limpio tu vestido siempre. Aunque llegue la tentación, aunque lleguen las luchas, aunque el enemigo se levante como río y quiera ensuciar tu vestimenta, aunque el diablo venga y te sirva la mesa en bandeja de oro, dice el Señor, no ensucies tu vestido. Bendito sea el nombre del Señor. Apocalipsis capítulo 22 verso 14 dice que los que han sido limpios por la sangre de Cristo y se mantienen limpios, dice la Biblia que son tres veces dichosos. Apocalipsis 22, 14. Gloria a Dios. Leamos lo que dice. Bienaventurados los que lavan sus ropas para tener derecho al árbol de la vida y para entrar por las puertas en la ciudad. Ahí deténgase. Dice, dichosos los que lavan sus ropas. Le dije que cuando uno viene a Cristo y se une a Él, Él nos limpia. Dice, gloria a Dios. Así dice su palabra, Él nos limpia de todo pecado. Amén. Leamos Apocalipsis 7:14.
Apocalipsis 7:14. ¿Sabes que hoy no iba a predicar porque me siento muy agotado físicamente? Y le dije a mi hermano Oseas, ahí te preparás porque vas a predicar en mi lugar. Y ahorita es para cuando iba y llegaba al tiempo de la prédica, me dice. Y al fin, papá, me dice, ahí predicas después porque voy a predicar. Y él jugando me dice, ah, sí, papá, ¿por qué no predicas toda la semana y que no prediques domingo? Te va a castigar Dios. Jugando me lo dice, porque bromeamos con él. Y mire que aquí estamos más felices que nunca. Apocalipsis 7:14 dice, yo le dije, Señor, tú lo sabes. Y él me dijo, estos son los que han salido de la gran tribulación y han lavado sus ropas y las han emblanquecido. ¿Dónde? ¿Cómo fue que fueron emblanquecidos esta gran multitud de personas? En la sangre del Cordero, es decir, cuando vinieron a Cristo, reconocieron el sacrificio de Cristo, la sangre que Él derramó allá en la cruz del Calvario, lo reciben con todo su corazón y con toda su alma, y luego le obedecen y le sirven. Esas son las personas que emblanquecen su ropa en la sangre del Cordero. Alabado sea su nombre para siempre. Aleluya, ojalá que los que nos van a escuchar a través de la radio también se gocen y procuren mantener blanco su vestido. Audiencia linda que nos estás escuchando a través de la radio, dice el Señor, procura mantener siempre blanco tu vestido. Dice gloria a Dios. Aleluya. Pero pobres hermanos, los que ensucian sus vestidos, o su vestido, perdón. Porque los que ensucian su vestido no podrán entrar a la ciudad celestial. Es decir, no podrán entrar al gozo eterno de Dios. Ni se van a gozar aquí. Porque usted cree que alguien que se divorcie de su pareja va a ser feliz con la otra persona, mayormente cuando uno está en Cristo. Y todavía peor para los que le servimos a Dios, porque dice la Biblia que al que más se le da, más se le pide. Si este que les está hablando un día ensuciara su vestido con alguien que no sea mi pareja, o haciendo algo otras cosas, por ejemplo, bebiendo licor, o dándome de cuentazos con alguien, mi vida ya no tendría ningún sentido. Después de gozarme tanto en el Señor, ahora ya más de 25 años, sentir su presencia, gozarme en el ministerio que el Señor me ha dado. Saber que aunque no soy perfecto, el día que muera tengo la esperanza de irme con Él. Poder levantar mis manos al cielo, no confiando en mis justicias, sino en la misericordia que Dios ha tenido de mí y de usted. Y sentir su presencia. ¡Ah, qué dichoso me siento! Pero qué triste sería si al día de mañana ensucio mi vestido por cualquier cosa de esta tierra. Entonces, hermanos, aunque a la carne le duele, dijo Pablo, yo golpeo, tiro con ganas. Y no boxeo como quien boxea al aire, dice, sino golpeo mi cuerpo. Dice, gloria a Dios. ¿Y qué es golpear el cuerpo?
es decirle a esta carne malvada, porque el peor, el enemigo del hombre, es la misma naturaleza pecaminosa, decirle a esta carne, te estás quieta. Porque la carne quiere jalar para este lado. La carne le dice, mira, ese muchacho está más guapo que tu esposo. Y tal vez no es así, pero así se lo hace saber el diablo. O viceversa. Mira esa señorota, como decía aquel cantante del mundo. Yo me supe todas esas canciones. Esa señorota de tal. ¿Se acuerda usted de esa canción? La señora de tal, ¿verdad? Ensuciar uno su vestido por cualquier cosa. Ni me voy a gozar acá, porque yo no sería feliz si me separara de mi esposa. Aunque me uniera con otra que supuestamente va a ser mejor, supuestamente más bonita, supuestamente, pero no voy a ser feliz. Aunque esa mujer tuviera millones de dinero y anduviéramos en buenos carros, no voy a ser feliz. Porque dejar uno la fuente de agua viva que Dios nos ha dado para ir a acabar cisternas rotas. Eso es lo peor que el hombre de Dios puede hacer. Dice gloria a Dios. Así que cuide su vestido. ¿Cuántos van a cuidar su vestido? Blanco. ¿Cuántos van a permitir que su vestido esté siempre blanco? Vienen estas fechas de fin de año y procure que su vestido esté blanco. ¿Cuántos dan gloria a Dios? Que nos podamos reunir el próximo día, el próximo domingo, en el mes de enero, todavía alabando y glorificando a Dios. ¿Cuántos alaban al Rey, hablando en diferentes lenguas, sintiendo la presencia de Dios, con deseos de seguir trabajando en la obra de Cristo? ¡Aleluya! Le digo, pobres los que ensucian sus vestidos practicando pecados, como lo describe Apocalipsis 22.15. Leamos 22.15, Apocalipsis 22.15. Oiga la desdicha, la desgracia y la desventura de los que ensucian su vestido. Mas los perros, ¿quiénes son los perros? No voy a pensar que era aquel que andaba en la lámina hace un ratito. ¿O a poco sí? Quizás era Satanás ahí queriendo estorbar. Y qué feo se oía, ¿verdad? Y ese es un perro negro bien hecho, que el Señor lo reprenda mil veces. Mas los perros son aquellos que un día le sirvieron a Cristo, como el hermano Cooper y yo. Pero gracias a Dios todavía no nos hemos convertido en perros. Todavía seguimos siendo hijos de Dios, siervos de Dios. No perfectos, pero aquí estamos todavía. ¿Cuántos dan gloria a Dios? ¡Ah! Pero si mañana ensucia su vestido por otra que supuestamente es mejor que la hermana Juanita, en ese momento se convierte en perro. Sí, así dice la Biblia. ¿Quiere verlo en la Biblia? Leamos la palabra del Señor. Segunda de Pedro. Esto para los teólogos es locura. Porque los grandes teólogos, los grandes conocedores de la Biblia, dicen que la salvación no se pierde, que aunque usted peque y beba cerveza y fume y un poquito de fornicación ahí de vez en cuando, si Dios ya le dio la salvación, vos no la perdés, mano, no tengas pena. Esa es una doctrina antibíblica. Dice gloria a Dios. La Biblia dice que los perros son los que se apartan de Dios, y los que se apartan de Dios no podrán entrar a la ciudad celestial. Háblanos, Señor. Y no piensa que soy extremista, legalista, fanático. Si quiere pensarlo, piénselo. Pero yo le predico lo que está escrito en la palabra del Señor. Segunda de Pedro. ¿Ya estamos listos? El que no está listo soy yo. Yo pues estoy hablando, estoy aquí fugiando mi Biblia. Por eso me gusta que mi chique se me ayude a leer, ¿verdad? Y a leer rápido. Segunda de Pedro. Capítulo 2, verso 21, dice así. Porque mejor les hubiera sido no haber conocido el camino de la justicia
que después de haberlo conocido, volverse atrás del santo mandamiento que les fue dado. Verso 22. Pero les ha acontecido lo del verdadero proverbio: el perro vuelve a su vómito y la puerca lavada, ¿a qué? ¿Qué dice la Biblia? La puerca lavada. ¿Estamos aquí o estamos ya haciendo la olla de tamales? Estamos leyendo 2 de Pedro 2, 21 y 22. La puerca lavada a revolcarse. ¿Qué les ocurre a los que se apartan de Dios? Lo de los perros. Que después de vomitar todo lo asqueroso que tienen por dentro, regresan y se lo vuelven a comer. Eso es como que don Chico, después de que Cristo lo limpió, lo lavó, lo sacó de la borrachera, mañana regresa y vuelva a tomar otra cochinada de esa. Es lo mismo. ¿En qué se convierte, hermano Chico? ¿Cómo? En perro. ¿Y las mujeres? En perras. Pareciera risa, pero esto es serio. Por ello dice la Biblia: en todo tiempo estén blancos tus vestidos y que nunca falte aceite sobre tu cabeza. ¿Cuántos dan gloria a Dios? ¿Qué dice Apocalipsis 22:15? Más los perros estarán, ¿dónde? Fuera o excluidos del gozo eterno. Los que se apartan de Dios, los que un día predicaron, hablaron en diferentes lenguas, cantaron, profetizaron, echaron fuera demonios, pero se apartaron de Dios, ¿qué va a pasar con ellos? ¿Van a entrar o se van a quedar fuera? Se van a quedar fuera. Pero muchos le dirán en aquel día al Señor: Señor, pero en tu nombre hice esto, eché fuera demonios, hablé en diferentes lenguas, los enfermos se sanaron, pero el Señor les declarará: pero no los conozco, hacedores de maldad, malditos al fuego eterno, no valoraste tu salvación, arrepiéntanse hoy. Hombres y mujeres, antes que sea demasiado tarde, procure mantener blanco su vestido y que jamás falte el aceite sobre su cabeza. Manténgase siempre ferviente, con gozo, con alegría, hablando en lenguas, predicando la palabra del Señor, cantando y adorando al Rey de Reyes y Señor de Señores. Dice gloria a Dios. Ahora, ¿cuáles son los pecados que nos ensucian el vestido? Aquí hay en este versículo hay alguna listita. Vamos a leer algunos, por el tiempo no se los leo todos. Pero dice: los perros, los que se apartan de Dios. ¿Quiénes más estarán fuera del gozo eterno? Hechiceros. ¿Quiénes más? Líos. Así que, muchacha bonita y patojo hermoso de Dios, tenerse limpio, hombre. Procure abstenerse de las relaciones sexuales antes de venir a pedirle la bendición a Dios. Que ningún caitudo por ahí le diga a usted: ala, mira, dame la prueba de amor. Si verdaderamente me amas, vete conmigo 5 minutitos, hombre. Y luego nos casamos, te prometo, te doy el anillo de compromiso. No, jovencita. Porque los fornicarios, o sea, los que tienen relaciones sexuales antes del matrimonio, si no se arrepienten, quedarán fuera. Si el Señor viene, no se van con él, se van al infierno. ¿Cuántos dan gloria a Dios?
Porque solamente hay dos lugares, el cielo para los que le servimos.

vamos a Dios, y el infierno para el diablo y sus ángeles. ¿Cómo quiere que le hablemos? No hay otra manera de hablarles. Tenemos que hablarles en blanco y negro, aunque a veces no nos gusta. Y por ello hay mucha gente que se va de esta iglesia porque dice, no, no, ahí son muy radicales. Mejor vámonos allá vos. Allá es un evangelio descomprometido. Allá no la comprometen aún. Hasta el pastor anda ahí medio rarón ahí, enamorando a las patojas de la misma iglesia. Y se van. Dice, gloria a Dios, los fornicarios, los homicidas, aquellos que matan no precisamente con arma blanca o con arma de fuego, sino con palabras que hieren el corazón, porque dice, hay palabras que son como golpes de espada. Muchas veces podemos matar a una persona moralmente, espiritualmente, diciéndole cosas que le hieren el corazón. Para los que estamos casados, no matemos a nuestra pareja. Dice, gloria a Dios. ¿Qué está diciendo, hermano Luis? Si yo nunca he matado a mi esposa o a mi esposo. Ahí está todavía. Aunque no me la quiero, pero ahí está. Yo no la he matado, pero ojalá que la matara a otro. Cállese la boca, que el Señor reprenda al diablo. Dice, gloria a Dios. ¿Cuántas veces hemos herido el corazón de un hijo nuestro, diciéndole groserías, diciéndole cosas que le han herido el corazón, y nos hemos convertido en homicidas? ¿O cuántas veces hemos matado a nuestra misma pareja? Los hombres diciéndole a su esposa que sí, que no servís para nada, que qué fea te mirás, que me arrepiento de haberme casado con vos. ¿Qué está haciendo ahí? La está matando. O viceversa, la mujer a veces le dice al hombre esas palabras. ¿Qué está haciendo? Lo está matando. Y la palabra del Señor dice que los homicidas quedarán fuera de la ciudad. Dice, gloria a Dios. ¿Cuántos se quieren quedar afuera? Levántenme la mano a todos los que se quieren quedar afuera. Nadie. Entonces abstengámonos de manchar nuestro vestido blanco. Dice, gloria a Dios. Si usted es una persona que le dice esas cosas a su pareja, arrepiéntase hoy y dígale, perdóname, mi amorcito, por haberte dicho tantas cosas, pero a partir de hoy, los piropos que no te dije cuando te enamoré, ahora te los voy a decir. Y sabes que ahora que ya tenemos tantos años de estar casados, ahora he abierto mis ojos y te veo tan hermosa. Más hermosa que todas las mujeres del mundo. Dice, gloria a Dios. O al revés, la mujer le va a decir a su esposo, mira, viejo, tantos años de vivir contigo, y parece que ahora como que me abrieron los ojos y no te había visto que eres tan hermoso. Pero mira, eres guapo, mi amor. ¿Cuántos dan gloria a Dios? Empecemos a vivir una vida nueva, una vida feliz con Cristo en nuestro matrimonio, en la iglesia, en el servicio a Dios, en el trabajo. Hay que disfrutar la vida que Dios nos ha dado, pero solamente de una manera lo vamos a lograr: estando en comunión con Dios, manteniendo blanco nuestro vestido. Un fuerte aplauso para el Señor. ¿Quién vive? ¿Quiénes más se quedarán fuera de la ciudad? Los idólatras, los que aman a las criaturas más que al Creador. No hay que querer a la creación de Dios.
Hay que estimarla, no es malo que usted vaya a un bañario, a una playa y disfrute la creación de Dios. Pero no cambie la creación por el Creador, hombre. ¿Quién tiene más peso, la creación o el Creador? ¿Quién tiene más peso, la creación o el Creador? Hay muchachas hermosas y no se les va a quitar su lugar. Son bonitas. Son hermosas. Pero son criaturas del Creador. Y al final de todo, entre de todo y entre de todas y entre de todo lo que hay, yo prefiero quedarme con el Creador. ¿Cuántos alaban al Señor? Pero aquellos que aman más las criaturas, más la creación que al Creador, se quedarán fuera. Porque Dios lo ha creado todo para que lo disfrutemos, pero que no lo cambiemos a Él. Dice gloria a Dios. Los idólatras y todos los que aman y hacen mentira. Los mentirosos también se quedarán fuera. Así que si usted es una persona que le gusta mentir a cada rato, miente hasta por gusto, arrepiéntase hoy, porque de lo contrario no podrá entrar en el reino de Dios, de lo contrario no podrá gozar la vida eterna con Dios, de lo contrario no podrá entrar a la ciudad celeste, cuyo arquitecto es el Dios de los cielos, ciudad bendita que tiene calles de oro, mar de cristal, ciudad bendita donde ya no tendremos necesidad de sol, oh gloria a Dios, ni de comida, porque el Cordero de Dios es nuestra luz, Él es nuestro alimento, Él es el que nos pastoreará en ese lugar hermoso. Dele fuerte ese aplauso al Señor. Estamos viendo algunos de los pecados que ensucian nuestro vestido espiritual. Y hay que tener con cuidado con eso. Dice otra escritura, Primera de Corintios 6, 9 al 10. Ahí hay otra listita de pecados que pueden ensuciar su vestido espiritual y hay que abstenernos de ellos, aunque parezcan bonitos, porque el pecado no siempre se parece feo, a veces se presenta bonito, hermoso, atractivo, pero si es pecado, por muy bonito que se vea, le va a dañar. Dice amén. ¿No sabéis que los injustos no heredarán el reino de Dios? O sea, es que serán excluidos, no entrarán a la ciudad. No erréis, y aquí vuelve a decir Pablo, allá lo dice Juan, aquí lo dice Pablo, ni los fornicarios. Y hablamos que los fornicarios son los que tienen relaciones sexuales antes del matrimonio. Si usted ya lo hizo, arrepiéntase hoy y ya no lo vuelva a hacer. Porque si se arrepiente hoy y ya no lo vuelve a hacer, Dios es fiel y justo para perdonarle. No vaya a salir, bueno, ya pequé, le fallé a Dios. Ya, mejor ya, para mí no hay perdón. Si hay, si se arrepiente hoy de corazón y se aparta, renuncia a aquello, Dios es fiel y justo para perdonarlo. Dice gloria a Dios, los fornicarios que se arrepienten de corazón y se apartan de sus pecados, entrarán al reino de los cielos. Démosle un fuerte aplauso al Rey de Reyes. ¡Aleluya! No erréis ni los fornicarios, ni de los idólatras, ni los adúlteros. La fornicación y el adulterio es casi el mismo pecado, con la diferencia que el fornicario son los jóvenes solteros que andan haciendo cosas que no tienen que hacer antes del matrimonio. Y el adulterio son los que ya tenemos esposa, los que ya estamos casados y ahí queremos andar metiéndonos con alguna otra persona que no es nuestra pareja, y a eso se le llama adulterio. Dice gloria a Dios. Así que los que ya tenemos nuestra pareja, mejor saciémonos con nuestra pareja, hombre. Si a veces ni la pareja está saciada y queremos andar buscando en otro lado, ni en la casa sacamos bien la tarea en ocasiones,
Amén. Allá no dijeron nada, se quedaron callados. Ni en la casa sacamos bien la tarea y allá andamos queriendo meternos a camisas de 11 varas en otro lado. No, señores, puro engaño del diablo. Hay que ser feliz con lo que tenemos ahora. ¿Cuántos dan gloria a Dios? Disfrutar en el matrimonio. No es pecado que disfrute con su pareja. ¡Hágalo! Si quiere todos los días o 2 veces al día, que eso no es pecado. Lo pecado es que vaya y lo haga con una persona que no es su pareja. Démosle un aplauso al Señor, Dios de los cielos. ¡Aleluya! Sonría, pues hombre, estamos de humor en este día, ¿no? Los adúlteros, los afeminados, ni los que se echan con varones, los afeminados y los homosexuales que no se arrepientan, ellos no van a poder entrar a la ciudad, dice Apocalipsis, se van a quedar afuera. Así que aquellos que son medios raros o medias raras, arregle su vida hoy. Pídale a Dios que Dios lo libere. Dios es poderoso para hacerlo. ¿Cuántos creen que Dios tiene poder para liberar a los homosexuales? ¿Cuántos creen que Dios tiene poder para liberar a los afeminados? Si Dios libera a los borrachos, también puede liberar a un afeminado, a un homosexual. ¿Es así o no? ¿Es así o no? Yo era borracho. Yo bebía licor todos los fines de semana. Y a veces la agarraba y pasaba hasta 15 días bebiendo. Ya en el ejército, con mis compañeros de bebida, Ya nos habíamos desahuciado nosotros mismos, porque nos mirábamos en un espejo y toda la vida con los ojos colorados, los labios rojos. El diablo estaba acabando con nuestra vida. Y cada día me hundía más en el vicio. Desde que amanecía y a veces antes de cepillarnos, lo primero que agarraba era la botella de cucha. Y me tomaba hasta media botella de cucha. Ya no era ni cerveza, de la bebida más barata que hacían por allá en Occidente. Yo no sé en qué lugares más lo hacen. Eso era lo primero, antes del desayuno, un vaso de cucha. Después del desayuno, otro. Y todo el día bebiendo. Era esclavo del alcohol. Pero cuando vine a Cristo, o más bien dicho, cuando Cristo vino a mi vida, Él me liberó. Echó fuera de mí al espíritu de alcoholismo. Cristo es poder. Y a su nombre. Si liberó a este borracho y casi drogadicto, no va a poder liberar a un afeminado, a uno que tiene moditos medio raros y que hace señas medio raritas ahí. ¿Creen que Dios no lo puede liberar y hacer que sea lo que Dios quiso que fuera? ¡Hombre! Dios lo puede hacer. Venid a mí, dice el Señor, todos los que estáis cargados y trabajados, que yo os haré descansar. Cristo salva, Cristo liberta. Cuando uno viene a Él, Él lo hace libre y conoceréis la verdad. Y la verdad, que es Cristo, os hará libres. ¡Aleluya! ¿Quién vive? ¡Gloria a Dios! Decía yo a los hermanos servidores, yo predico 1 hora y no la siento. Yo no sé si usted la siente, pero si usted la siente, no tenga pena que al llegar el reloj a 1, si tiene prisa, puede irse. Pero yo quiero terminar el mensaje y quiero orar por usted. Dice gloria a Dios. Dice así,
los afeminados y los que se echan con varones. Porque hay quienes que solo tienen, parecen que son homosexuales, pero solo tienen movimientos raros. Pero hay quienes no tienen movimientos raros y se acuestan con otro hombre. Qué horrible eso, ¿verdad? Qué asco. O viceversa, mujer con otra mujer ahí metiendo de la lengua y besándose, mujer con mujer. ¡Qué asquerosidad! Eso es abominable, totalmente, ante los ojos divinos de Dios. Y la Biblia nos habla en blanco y negro y dice: no erréis, los afeminados y los que se echan con varón no entrarán en el reino de Dios, se irán al infierno de fuego si no se arrepienten. Pero hoy es el día aceptable, hoy es el día de salvación, hoy es el día donde Dios quiere liberar a los afeminados, a las lesbianas, a los homosexuales, porque para ello vino el Hijo de Dios, para deshacer toda obra del diablo. Si le va a dar un aplauso al Señor, déselo. No, pero déselo con todo el corazón. Aleluya. Pobres los que se dejan ensuciar su vestido por esas cosas. Porque hay personas que no eran homosexuales, pero de repente anduvieron meros raros ahí. Salen a comer más con otro hombre que con su mujer. No es malo que uno salga con un amigo de vez en cuando, ¿verdad? Pero ya hay hombres que ya después que salían abrazaditos con su chica ahí, ahora con otro hombrote andan ahí. Vamos a comer, hermano. Y ahí pasan horas platicando con él. ¿Qué es eso? Que tener cuidado, dice, gloria a Dios. Hay que portarnos, dijo Pablo, varonilmente. Dice, gloria a Dios. ¿Qué más sigue diciendo? Ni los ladrones, dice, ni los ávaros, ni los borrachos, ni los maldicientes, ni los estafadores heredarán el reino de Dios. Todos estos pecados que hemos mencionado, tanto en 2 Corintios 6:9, como los que menciona también Juan 22:15, ensucian el vestido e impiden que entremos al gozo eterno con Dios. Por ello dice Salomón, Eclesiastés 9:8, que dice: en todo tiempo. ¿Qué es en todo tiempo? En todo tiempo. Todos los años que Dios le dé de existencia en esta tierra, después de que conoció la verdad que es Cristo y Él le limpió, ahora procure usted mantenerse limpio. ¿Cuántos van a procurar mantenerse limpios? No, de corazón, ¿cuántos van a procurar mantenerse limpios? Con esa cara bonita que tienen de cristianos. Porque cuando alguien está en paz con Dios, lo refleja por fuera. A veces hablamos con las chiquis y nos ponemos a platicar. ¿Te diste cuenta la julana o julano? ¿Cómo lo vistes? Ay, yo lo vi algo amarillo. Hablamos espiritualmente, lo estoy viendo algo amarillo, como que ya no es la misma persona. Y sí, ya no es la misma persona. Pero cuando alguien anda con el gozo del Señor, desde que entra por las puertas, entra con una sonrisa, con la cara en alto, porque el que nada debe, nada teme. ¿Cuántos dan gloria a Dios? ¿Y cómo está mi hermanita? Pues aquí, mi hermano, en victoria, por la gracia del Señor, en luchas, tengo pruebas, pero aquí estoy, hermana, peleando todavía la buena batalla. ¿Cuántos dan gloria a Dios? En todo tiempo, estén blancos tus vestidos.
Imagínese, usted que tiene algún tiempo de conocerme. Algunos tienen más, algunos menos. El hermano José Cano tiene ya muchos años de conocernos. Éramos puros chavos cuando nos conocimos, ¿verdad, hermano José? Patojos éramos, nos seguían las chicas en ese tiempo. Y yo lo bendigo, hermano Cano, porque han pasado los años. Más o menos, ¿cuántos años tendremos de conocernos? Unos 20 años. Yo digo que un poquito más, tal vez. Porque la iglesia tiene 18 años. Y nosotros con usted nos conocimos antes que la iglesia, el misterio de Dios, existiera. Y qué precioso es encontrarse uno con hombres que después de 20 y pico de años todavía se ve la gloria de Dios en él. Dice gloria a Dios. En ese tiempo de cariño a mí me decían en la iglesia el hermano Luisito. Y la gente que se congregaba en ese lugar decía, hoy va a predicar el hermano Luisito. Y a algunos les gustaba y se gozaban. Yo creo que el hermano allá de lentes también tiene ya algunos años de conocernos. Usted, hermano, que tiene los... usted póngase de pie. ¿Cómo cuántos años tenemos de conocernos también con usted? Pienso que casi el mismo tiempo, ¿no? Porque nos conocimos en el ministerio anterior. Qué bendición verlo ahí con su esposa, con la misma mujer con la que los miraba entrar cuando era el hermano Luisito, el que se mantenía barriendo o atendiendo allá a la librería, a la venta de agua. Soy el mismo. Alguien dijo en una ocasión, yo nací llorando y después de más de 25 años, por la misericordia de Dios, sigo sintiendo lo mismo todavía, sigo llorando, sigo sintiendo la presencia de Dios y no vengo a darle un mensaje de mala gana, aunque no puedo predicar, pero lo que vengo a darlo, lo vengo a dar con todo mi corazón, aún en este día. ¿Qué dice el Señor? ¿Qué dice el Señor, iglesia? En todo tiempo estén blancos tus vestidos y procura que no falte ungüento sobre tu cabeza. Yo creo que los hermanos por eso vinieron, escucharon los mensajes en la radio, porque por algunos años no nos vimos. Y yo no sé, pero tal vez dijeron, vamos allá con hermano Luisito porque lo oigo lo mismo. Todavía gritando igual como siempre. Y yo les digo lo mismo a ustedes. Qué bueno que aquí estemos y que aquí sigamos. Nos van a venir luchas porque muchas son las aflicciones del justo. Pero hay una promesa. Pero de todas ellas, Dios nos librará y nos dará victoria. La tentación va a llegar, porque a todos nos llegan las tentaciones, pero párese como un buen cristiano 5 minutos y en 5 minutos que usted resista al diablo, el diablo va a huir de usted. ¿Qué quiere decir eso? Que la tentación le va a llegar, no va a faltar alguien que se le va a presentar en el camino. Pero usted parece como una buena hija de Dios. Como un buen hijo de Dios. Dice gloria a Dios. Qué bonito es cuando se le presenta a uno la tentación. A mí se me presenta la tentación y yo inmediatamente le presento a Cristo. Dice gloria a Dios. Lo primero que le digo a las personas o a las tentaciones, ¿usted me entiende? Soy cristiano evangélico. Soy casado. Tengo 6 hijos. Y soy pastor de una iglesia evangélica.

0: pero hemos resistido 5 minutos. Y a los 5 minutos empiezan a decir, ese no es hombre, ese es cobarde, a ese no le gustan las mujeres, ese es esto, ese es lo otro, ese es aquí, que diga lo que quiera el diablo. Pero lo importante es que estamos resistiendo, estamos peleando la buena batalla. ¿Cuántos dan gloria a Dios? Y después de 25 años, aquí estamos todavía diciéndoles que sí se puede. Que sí nos podemos mantener limpios en el Señor. No perfectos, porque no somos perfectos todavía. Perfecto es solo Cristo Jesús. Y usted y yo también vamos a ser perfectos cuando lleguemos con Él, dice. Porque dice Pablo, estoy persuadido que aquel que comenzó la buena obra, la va a terminar. Ahorita Luis Flores todavía tiene faltas. Todavía soy imperfecto. Pero he cuidado mi vestidito blanco. Dice gloria a Dios. He cuidado mi vestidito blanco. He tenido que tenderme en el piso llorando por días para que Dios me libere cuando Satanás me quiere atrapar. Cuando Satanás viene como río queriéndome destruir, he tenido que pasar tiempos en el piso llorando, diciéndole, Señor, líbrame. Resistiendo la tentación, resistiendo al diablo. Y cuando uno bien siente, aquello se pasa. Y el diablo dice, mira todo lo que te perdiste. Pues no nos perdimos nada. Estamos ganando la buena batalla y la vamos a seguir ganando y vamos a terminar la carrera y vamos a llegar con Cristo. ¿Cuántos dan gloria a Dios? Y escucharemos las palabras que Él nos diga, pasa, siervo fiel, porque en lo poco me fuiste fiel, en lo mucho te pondré, entra al gozo de tu Señor. ¡Aleluya! ¡Terminemos con un fuerte aplauso! ¡Aleluya! ¿Quién vive? ¿Quién vive? ¿Quién vive? ¡Y a su nombre! ¡Y a su nombre! ¡Oh, gloria a Dios! ¡Aleluya! ¡Aleluya! ¡Alabe a Dios, iglesia! ¡Alabemos a Dios! Aunque sea unos 2-3 minutos, ya vamos a quedar despedidos de este culto. Pero alabemos a Dios, alabemos a Dios. El coro.
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3: Hola, ¿qué tal? Buenos días. Hemos disfrutado un mensaje de la Palabra de Dios en la voz de nuestro pastor Luis Armando. Espero se haya gozado con esta palabra que hoy se ha compartido. Bueno,

0: Buenos días, ¿cómo están? ¿Cómo amanecieron? Gracias a Dios estamos en viernes, un viernes maravilloso, un viernes lindo, un viernes con viento, un viernes con todo, con toda la actitud y por supuesto esperando en el nombre de nuestro Padre Celestial que usted haya amanecido muy bien. Estamos alegres de poder estar con ustedes, que el Señor me los bendiga. En el nombre de nuestro Señor Jesucristo, estamos contentos, de verdad, estamos muy contentos por todo lo que el Señor nos ha regalado, y bueno, estamos felices de poder estar con ustedes. Así es que, buenos días para todos los que escuchan en Villanueva, en Boca del Monte, en San Miguel Petapa, en todos estos lugares de por acá, también en el centro de la ciudad, ¿verdad? En Guatemala, en el municipio de Guatemala. Ahí está un saludo muy especial a los misqueños también. Buenos días, estamos en viernes, se nos vienen unas actividades muy lindas en este fin de semana. Por ejemplo, mañana a las 5 de la tarde el servicio que se llama Nuevas Fuerzas en el Señor, ¿verdad? Y el domingo, pues vamos a celebrar un servicio muy especial donde estaremos escuchando a nuestro amado Pastor Luis Armando. El Pastor Luis estará predicando lo terrenal es temporal. Ese es el nombre que el Pastor Luis estará compartiendo y escucharemos música con Ángel Valle. Él estará con nosotros cantándole al Señor Jesucristo. Así es que no se lo pierda, por favor. Les invitamos para que esté con nosotros este próximo domingo a partir de las 10:30 de la mañana. Así es que información nosotros se la compartimos a través de 54-21-8102 y también nos puede llamar al 2250-6681. Llámenos entonces y díganos que está contenta, que está contento, que está feliz, que está bendecido y que amaneció como estamos nosotros felices. Buenos días, Dios le bendiga. Oh, pues amaneció tan contento que se le fue la llamada. Bueno, tenemos ahí más reportes. Recuerde que puede marcar 2250-6681. Y ahora tenemos comunicación a través de el WhatsApp. Hola, buenos días. ¿Quién anda por allí? Vamos a escuchar.
1: Buenos días, hermano Ricardo.
0: Oh, apareció.
1: Qué gusto oírlo que ya llegó a la radio.
0: Gracias.
1: Me alegro mucho. Con todo mi corazón le agradezco a Dios que haya llegado bien.
0: Muchas gracias.
1: Gracias a Dios.
0: Amén, amén.
1: Pues amanecí, gracias a Dios, bien. Ayer sí estuve re mal, hermano Ricardo. Oh. Se me subió el azúcar bastante y me sentía re mal. Pero aquí estoy, bendito sea Dios, que hoy un día diferente. Amanecí mucho
0: amén.
1: Mejor, con el favor de Dios. Les sigo agradeciendo sus oraciones, ya que ayer no lo pude escuchar porque me fui al Lix todo el día. Entonces no lo escuché, un ratito en la tarde, pero como le digo, me sentía tan mal que no quería hablar con nadie, no quería nada. Pero hoy estoy bien, gracias a Dios. No que se diga, pero aquí estamos. Aquí estamos de pie con el favor de Dios.
0: Qué bueno.
1: Y ahí saludando a toda la audiencia y me alegro mucho que ahora estamos en el internet porque si no, no lo puedo escuchar. Pero aquí estoy escuchando en el trabajo, gracias a Dios. Si no fuera mucha molestia, me pone cuerdas de amor, por favor. Feliz día, bendición.
0: Muy bien, mi hermana. Con mucho gusto le vamos a incluir su canto, Cuerdas de Amor. Y también, pues, qué bueno que ya se sienta mejor, que ya esté bien, que esté ahí en sus actividades cotidianas. No, hombre, es que hay días que así inicia uno, ¿verdad? Empieza el día, pues, con la bendición de Dios, pero el cuerpo a veces no da. Y, bueno, pero gracias a Dios porque, pues, ya se siente bastante mejor. Y usted se amaneció así, ¿verdad? Que dice, ay, hermano, me duele acá, porque así se sienten a veces las hermanas, ¿verdad? Desganadas. Se sienten sin ganas, no quieren nada. Me decía una hermana, mire, quisiera dejar tirado todo, irme, no sé, desaparecer, decía, ¿verdad? Porque, pues, las situaciones a veces son difíciles, la enfermedad a veces que el cuerpo está atravesando también, ¿verdad? Desespera. Pero pues confiemos en el Señor, ¿verdad? Todos tenemos una lucha diferente. Algunos son con la enfermedad, algunos son con la economía, algunos otros tienen problemas entre la familia. Bueno, ¿verdad? Todos tenemos una dificultad difícil y pues eso sí, con la ayuda del Señor, con la fuerza de nuestro Padre Celestial, que es quien nos ayuda a seguir adelante y nos da las fuerzas. Por eso es que, pues qué bueno, de verdad nos alegra saber que ustedes se llenan con la programación de Radio Horizontes. Escuchamos una palabra muy maravillosa. Yo creo que Dios habla, ¿verdad? Siempre. Alguien me dijo, ¿por qué ponen mensajes grabados? Así me dijo, fui semana Yuri. ¿Por qué ponen mensajes grabados, hombre? ¿Por qué no predican en vivo? Ah, porque la palabra es la palabra. Y dice la Biblia que Él es el mismo de ayer, de hoy y de siempre. Esa es una. La otra, ¿sabe qué le quiero decir? Que la palabra siempre va a hacer efecto. Sea ayer, sea hoy, sea mañana, sea pasado. Dice que la palabra nunca regresa vacía. Así es que hay mensajes del pastor que fueron predicados hace más de 10 años, hermana Yuri. Y sigue teniendo efecto en la vida de las personas. Sigue llevando bendición a la vida de las personas. Eso solo el Señor lo hace. Así es que, pues sigamos confiando en Dios, sigamos pidiéndole a Dios que nos ayude, sigámosle dando la gloria a Él y, por supuesto, pues disfrutemos de las bendiciones todos los días. Bien, 2250-6681 está disponible, 10 de la mañana con 23 minutos. Iniciamos con música, cantándole al Señor esta mañana.

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1: Qué bonito canto, es tu amor que me sostiene, el que me levanta, el que me da paz. Bonita alabanza la que hemos escuchado esta mañana en la programación de Voces de Júbilo. Esperamos entonces que se sigan reportando. 10 de la mañana, 28 minutos, 10 con 28 en la mañana de este viernes. Es un viernes maravilloso, es un viernes muy especial y esperamos en el nombre de nuestro Señor Jesucristo que usted esté también contento. Contenta en las diferentes actividades que se encuentre realizando. ¿Qué es lo que hace por ahí? Haciendo la limpieza de la mañana, lavando los platos, haciendo el qué hacer de todos los días, ¿verdad? Que hay que limpiar acá, que hay que limpiar por allá, que hay que recoger esto, que hay que lavar, ¿verdad? Aprovechando la mañana, las hermanas se ponen a lavar la ropa, se ponen a tenderla. Algunas hermanas dicen, bueno, vamos a empezar ya a pensar qué va a haber de almuerzo hoy, ¿verdad? Vamos a hacer caldito de res. Le vamos a echar las respectivas verduras. Las hermanas que están trabajando, por ejemplo, en el negocio, ahí limpiando que la estantería, que la vitrina, que poniendo, quitando, que haciendo. Bueno, gracias a Dios ahí porque tienen esta oportunidad maravillosa. Y saludos a todos los que nos escuchan a través de la programación, a través de la programación del tuning. Por ahí están en sintonía, Dios me los bendiga. Los hermanos se escuchan acá en Guatemala, como fuera de nuestras fronteras también nos están escuchando. Pues gracias a Dios ahí estamos sonando en el tuning. Ahí les vamos a tratar de hacer un ajuste al tuning porque pues algunos nos han reportado, nos han dicho que no se escucha al 100%, pero lo vamos a hacer, lo vamos a hacer, lo vamos a lograr en el nombre de Jesús para que todo se escuche excelente. Saludos para el hermano Nehemías Hernández, hombre, ¿cómo está hermano Nehemías ahí en Cerro Alto? Bendiciones a todos los de Cerro Alto, bendiciones para todos los que escuchan también allá por San Pedro, Zacatepeques, por San Juan, Zacatepeques. Saludos, que el Señor me los bendiga grandemente en el nombre de nuestro Señor Jesucristo. Así es que vamos a seguir nosotros con más de la programación esta mañana. Hay más música que queremos seguirles complaciendo y por supuesto acá incluyendo en la programación del 1480. Llámenos entonces. Saludos para el hermano Mario Dubón. ¿Cómo amaneció hermano Mario? Bendiciones. Saludos para el hermano Eladio Santay también. Gracias a la sintonía de nuestros hermanos siempre escuchando la programación allá en Santa Catalina Pinula. A todos los de Santa Catarina, Dios me los bendiga. Gracias por estar en sintonía. También a los de San José Pinula. Qué bueno saber que están escuchando la RH de Guatemala. Y aquí hay más de la buena música.

0: La música de hermano Paulino Bernal se llama La dulce presencia de Dios está en este lugar. Bueno, pues estamos muy contentos de poderles acompañar y pues agradeciéndoles a todos ustedes también por su sintonía. Gracias por sus reportes. Quiero agradecer la comunicación de hermano Charlie en la zona 1 de Mixco. ¿Cómo está, hermano Charlie? Bendiciones para su vida, para toda su familia, para todos los que trabajan allí donde usted se encuentra. Le enviamos un saludo muy especial a todos allí en la zona 1 de Mixco. A todos los mixqueños les enviamos un saludo muy especial, esperando en el nombre de nuestro Señor Jesucristo que se encuentren muy, pero muy bien. Así es que les seguimos recordando que este próximo domingo nos vamos a gozar, con todo, pero con todas las ganas y con todas las fuerzas. Este domingo a partir de las 10:30 de la mañana escucharemos alabanza en la voz del hermano Ángel Valle y también nuestro pastor compartiendo este mensaje. Esa es una verdad, lo terrenal es temporal. Así de sencillo, así de fácil. Lo terrenal es temporal. Así es que le invitamos para que pueda estar con nosotros este domingo a partir de las 10:30 de la mañana en nuestra amada iglesia, en la iglesia que le ama, en la iglesia que le da la bienvenida, que le recibe con los brazos abiertos, Iglesia Central del Misterio de Dios, Sexta Avenida 079, Colonia El Tesoro, Zona 2 de Mixco. Acá estamos, hombre. Aquí están los servidores contentos. A veces andan de Corinto, a veces andan de café. ¿De qué otro color andan? A veces andan de verde. Hola, buenos días. Dios le bendiga.
1: Buenos días, Ricardo.
0: ¿Qué tal, hermano? ¿Cómo amaneció?
1: Ahí bien, hermano.
0: Qué bueno, hermano Rolando.
1: Voy a ponerle mi alabanza.
0: ¿Cuál es su alabanza?
1: Dulce descanso con Jesús, con el dueto David.
0: Dueto David, dulce descanso hay en Jesús. Vaya, con gusto se lo vamos a buscar hoy.
1: Mi hermano, gracias.
0: Gracias, hermano. Recuerde que usted puede llamar 2250-6681. Bueno, le estaba contando que los hermanos a veces están de verde, entonces, de Corinto, de café, ¿de qué? De gris también, ¿no? No, ¿verdad? Bueno, esos son los colores que a veces andan ahí bien uniformados todos los hermanos, bien guapetones, bien guapetonas las hermanas ahí, pues para darle la bienvenida, para decirle pase adelante y aquí hay un lugar por usted, para usted. Usted decide dónde sentarse y nosotros acá con mucho, pero con mucha alegría y con mucho gozo celebrando pues que usted está con nosotros, recibimos la bendición, cantamos, adoramos, ofrendamos. Bueno, de todo sucede en Iglesia del Misterio de Dios, todo bueno, ¿verdad? Así es que les esperamos y al finalizar el servicio pues hay una ventecita ahí de almuercitos para que usted apoye el ministerio y también pues ya usted se vaya almorzadito a su casita o a hacer su mandadito, a dar la vuelta, pues ya no tiene que preocuparse, ¿verdad? Que va a ir a Pollo Campero y que va a gastar unos 200, 300 quetzales. No, aquí con nosotros, ¿qué? 50 quetzales y come súper bien, ¿verdad, hermana Yuri? De todo, o sea, cuando le hablo de 50 quetzales es porque se va a comer unos 3 platos de comida. Se va a comer tortillitas, va a tomar fresco, gaseosa, frutas, rellenitos, bueno. Así es que véngase con nosotros este próximo domingo a partir de las 10:30 de la mañana. Esta celebración es en Iglesia Central, el Misterio de Dios. Sexta Avenida, 079, Colonia El Tesoro, Zona 2 de Mixco. Seguimos cantándole al Señor porque aquí hay más de la buena música que nosotros le incluimos.

0: Bueno, pues así se llama este tema, a Mundo Perdido. Bueno, gracias ahí a la comunicación del hermano Charlie, entonces ahí le incluimos la alabanza que nos solicitó. Y también enviamos un saludo muy especial a la hermana Rafa, dice saludos a la hermana Yuri, que por ahí está en sintonía, me bendice escucharla, me bendice saber que ahí está con usted, dice la hermana, ¿verdad? Y que el día, el
1: Gracias.
0: segundo día, dices que me estaba contando, el segundo día que ya estaba el internet y todo, ya empezó a escuchar, que estaba escuchando cómo Dios la usó a través de la oración, dice, ¿verdad? Así es que se goza y la bendice, hermana Yuri. Así es que ahí está la hermana Rafaela en sintonía. Bien, seguimos esperando más comunicación a través del 54-21-8102 y el 22-50-6681. Estamos muy agradecidos con Dios por todo lo que Él nos da. Son las 10 de la mañana con 43 minutos. Imagínense, 10 de la mañana, 43 minutos. Y aquí estamos felices de poderles acompañar, dándole la gloria a nuestro Padre Celestial por todas las bendiciones que Él nos da, por esas bendiciones preciosas que tenemos con Él. Y gracias a Dios porque pues estamos siempre confiando en el Señor de que Él puede hacer milagros sorprendentes en nuestras vidas, ¿verdad? Bendecimos a los que tienen familiares en los hospitales, en las cárceles. Pues esto es bastante difícil y duro, ¿verdad? Cuando tenemos algún familiar en un hospital, está enfermo, enferma, está pasando una situación bastante complicada, ¿verdad? Ay, Dios mío, es bastante difícil. Y pues la familia sufre, pero pues que el Señor les ayude a los que están ahí, que tienen a una mamá en el hospital, hermana Yuri, qué duro es eso, ¿verdad? Que tienen a un papá en el hospital, también es difícil. Hágame favor, hermana Yuri, búsqueme un canto que se llama Pedacito de mi alma, se llama, lo canta el hermano Ricardo. Y hoy voy a hacer un paréntesis porque hace 5 años, en el 2021, el Señor llamó a mi mamá a descansar, ¿verdad? Estoy hablando de que hace 5 años estábamos en la plena pandemia, ya habíamos avanzado bastante en la pandemia, pero pues nos tocó en estas fechas, ¿verdad? Y hace pues aproximadamente, no, hace aproximadamente, no, hace 5 años, pues un 21 de agosto a las 3 de la tarde, pues mi mamá fallece en casa, ¿verdad? Ella descansa ya en los brazos del Señor, bastante difícil, bastante duro. Fue un día, yo recuerdo que amaneció un día así, soleado como está hoy. Yo ya había salido prácticamente de la enfermedad. Mi familia todavía estaba algunos malos, pero pues mi mamá sí estaba en pleno apogeo de la enfermedad, ¿verdad? Y ya no pudo, ya no aguantó. Ella falleció de un paro respiratorio. Ya no pudo, ¿verdad? Ya el aire ya no le llegó a los pulmones y pues allí en casita ella dejó de existir a las 3 de la tarde. Solo recuerdo que estaba lloviendo, hermana Yuri. Llovía y llovía y llovía, pero el cielo se desbordó de lluvia, cabal en ese preciso momento que ella falleció. Yo pues gritaba, yo lloraba, ¿verdad? Como normalmente lo hace cualquier persona que pierde a un familiar y más cuando es a una madre, ¿verdad? Yo gritaba, yo lloraba, yo pataleaba, me pegaba a la pared y decía, no, y la lluvia no dejaba que se oyeran mis gritos ni nada, pero yo gritaba y gritaba y gritaba y gritaba, era bastante duro, pero pues llegó un momento en el que se volvió un caos ahí en la casa, que todos corriendo, que aquí para allá. Y ya cuando ella quedó fallecida en su cama, yo fui con ella y le dije, bueno, yo sé que ya solo tu cuerpo está acá, pero pues primero Dios, nos vemos por allá, ¿verdad? Nos vemos allá, vamos a echarle ganas a la vida, porque aún falta mucho. Y de verdad fue bastante difícil, hermana, y fue bastante difícil, pero 5 años después la tengo en mi memoria, la tengo en mi mente, claro, no la he podido olvidar. Siempre hay en mi mente un pensamiento de ella y digo, bueno, pues ella era una persona muy amorosa, muy cariñosa y muy dadivosa, ¿verdad? Prefería ella quedarse sin nada antes de ¿verdad? Ayudaba a todo el mundo, pero Gracias a Dios. Así pasó y pues este tema fue escrito especialmente para aquellas personas que han perdido a una mamá y que ahora no están con ellos, no están con ellas, pero pues un día estaremos con ella. Se llama Pedacito de mi alma, escúchela por favor y espero que ustedes también me llamen, ¿verdad? Y que me digan, hermano, aquí estamos en sintonía. Por ahí me dijo, hermano, ánimo, no se ponga triste. No estoy triste, no estoy triste, estoy bendecido, gracias a Dios. Un recuerdo, todos lo tenemos en la mente, pero no nos ponemos triste ni nos ponemos de bajón, no. Al contrario, le digo gracias a Dios por todo y como dice aquel canto, ¿verdad? He peleado la batalla, Señor, estamos peleando la buena batalla. Así es que ánimo pues para todos, esperamos que nos reporten 2250-6681. Estamos a 12 minutos de llegar a las 11 de la mañana en este viernes. Ya regresamos.

0: Se llama Pedacito de mi alma. Ahí está la música para complacerle. No, para complacerle, no. Ahí está este tema bonito. Se llama Pedacito de mi alma. Bueno, seguimos en esta mañana. Gracias por su sintonía. Recuerde que estamos atendiendo su comunicación al 2250-6681 y al 5421-8102. Saludos para hermana María Elena allá en Colonia El Bosque. ¿Cómo está, hermana María Elena? ¿Cómo amaneció? Espero haya amanecido muy bien. Que el Señor me la bendiga poderosamente. Que el Señor siga obrando en esa columna. Así es que bendiciones, hermana. Dios me la siga ayudando. Adelante con Cristo también. A los hermanos que nos escuchan allá en San Miguel Petapa. Ya casi es la hora del desayuno para nuestra querida hermana Rosita Alegría. Bendiciones, hermana Rosita. Dios me la siga ayudando y guardando y fortaleciendo y haciendo cosas sorprendentes en su vida. Gracias, hermana Rosita, por su sintonía. Gracias por apoyarnos también. Saludos, hermana Rosario Paredes. ¿Cómo está, hermana Rosario? Saludos para usted y su familia también allá en Villahermosa. Hermana Lucy, también en Villahermosa. Hermana Clara Luz Orozco en Villahermosa, hermano Mario Dubón en Villahermosa, hermano Horacio Villegas en Villahermosa, hermana, ¿cómo es, hermana? Ya se me olvidó. La tenía en la mente nuestra, bueno, hermana Adelaida Atenas, ahí está. Buenos días, Dios le bendiga.
1: Hermano Richard, el Señor le bendiga.
0: Gracias, ¿con quién tengo el gustazo?
1: Con Teresita de Castañeda.
0: Hola, hermana Tere, ¿cómo amaneció?
1: Bendecida, prosperada y en victoria, mi hermano.
0: Excelente, ¿de dónde me llama, hermana Tere?
1: Aquí de la zona 1, mi hermano, Cerrito del Carmen.
0: Oh, ya, sí, cerquita del Cerrito del Carmen, ¿verdad?
1: Sí, mi hermano.
0: Qué bueno, hermana Tere, cuénteme, ¿en qué le podemos servir esta mañana?
1: Para molestarlo con una alabanza.
0: No molesta, hombre, es una bendición. Cuénteme, ¿cuál desea
1: Con
0: escuchar?
1: plumas de oro, mi hermano.
0: Con plumas de oro, mi nombre está
1: Así es.
0: escrito. Con muchísimo gusto, hermana Tere.
1: Muchas gracias, mi hermano.
0: Dios me la
1: El
0: bendiga.
1: programa me es de mucha bendición.
0: Gloria a Dios,
1: Sí,
0: qué bueno.
1: mira.
0: Me alegra saber
1: Bendiciones.
0: que les acompañamos ahí y les bendecimos.
1: Así es, mi hermano. Bendiciones.
0: Gracias, hermana Tere. Bendiciones. Bueno, pues hasta el Cerrito del Carmen. Le enviamos un saludo a hermana Tere. Allá. Yo, tanto que se menciona el Cerrito del Carmen, hermana Yuri, pero yo nunca he visitado el Cerrito del Carmen. Nunca. He pasado cerca, ¿verdad? Y por ahí que a veces pasa el transporte. Pero nunca, como tal, nunca he visitado. Dicen que es así como que hay para caminar. No sé, ¿verdad? No sé. Algún día quizás iré por allá. Pero saludos, saludos ahí para hermana Teria allá en la zona 1 de esta ciudad capital. Hola, buenos días.
1: Los días, hermano, y cada hermana Yuri, ¿dónde está?
0: Ahí está, ve, el famoso Miguel Ángel Samuel.
1: Sí, maicato, que está que está hermano ubicado.
0: Bien, gracias. ¿Y usted qué tal? ¿Cómo amaneció?
1: Bien, ¿qué tal? Adiós, hermano ubicado.
0: Ay, qué buen
1: ¿Qué se comió? ¿Qué se
0: hombre.
1: comió?
0: Ya, pues ya desayunamos.
1: Verdadero, hermano ubicado.
0: Gra ¿Y usted ya desayunó?
1: Verdadero.
0: ¿Ya refaccionó?
1: Gracias, hermano ubicado,
0: Ay,
1: gracias.
0: qué bueno, ya
1: Ya me hizo
0: tomó.
1: gelatina, me encargo toda gelatina.
0: Ah, comió gelatina.
1: Sí.
0: Ve, pues, qué bendición, hombre. Yo pensé que había tomado café con leche o chocolate con leche.
1: El desayuno, sí.
0: Ah, qué bueno, mire, pues. Tremendo, por eso es que Miguelito tiene esas energías, hombre.
1: Sí, gracias, hermano, y cada una ofrenda.
0: Ah, una ofrenda.
1: Una alabanza, por favor.
0: Muy bien, ¿cuál es su alabanza?
1: De que viene.
0: De que viene,
1: Viene, por
0: viene.
1: favor.
0: Muy
1: Por
0: bien,
1: favor.
0: con mucho gusto.
1: Está bien, hermano Ricardo.
0: Dios me lo bendiga, Miguelito.
1: Cuidado, Dios.
0: Ahí se
1: Lo
0: porta
1: he
0: bien.
1: escuchado, hermano Ricardo, lo he escuchado.
0: Gracias, se porta bien.
1: Está bien, hermano Ricardo, está bien.
0: Vaya, pues,
1: Buen
0: bendición.
1: día, buen
0: Gracias,
1: día.
0: gracias, Miguelito.
1: Adiós.
0: A ver, ¿quién está por ahí riéndose?
2: Dios le bendiga a mi hermano Ricardo.
0: Ah, ¿qué tal, hermana? ¿Cómo amaneció?
2: Bien, bendito Dios, hermano.
0: Ay, qué alegre, hombre. Tomando también café con chocolate o leche.
2: Café con leche, mi hermano.
0: Mire, qué bendición. Gracias a Dios.
2: Sí, bendito sea el Señor, mi hermano. Saludándolos, hermano, y dándoles...
0: Qué bueno.
2: Ese, dándonos ese ánimo, ¿va, mi hermano? Como siempre, ¿verdad? Que con sus palabras y con la ayuda del Señor, yo sé que ahí hay que seguir adelante.
0: Ay, vamos adelante, ¿cómo no? Ajá.
2: Sí, mi hermano.
0: Qué bueno, hermana Samantha. Quería... La bendecimos.
2: Hermano, una alabanza, mi hermano.
0: ¿Cuál es la alabanza, hermana? ¿Cuál es su alabanza?
2: Ahorita. La alabanza que quiere Miguelito es de que viene bien.
0: Ah, de que viene bien. Va, con muchísimo gusto hoy.
2: Ape, mi hermano, que el Señor Dios
0: me le bendiga. Gracias por su sintonía.
2: Amén, mi hermano. Amén. Saludos a hermana Yuri.
0: Aquí está hermana Yuri, contenta. Con mucho gusto.
2: Amén, hermano. Cuida, feliz día.
0: Gracias. Bueno, son las 10 de la mañana, 58 minutos. Vamos a incluir otro canto. Luego vamos al corte y regresamos con más de la programación de Voces de Júbilo.

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0: Ahí estamos, hemos llegado a las 11 de la mañana con 7 minutos, 11 con 7 en la mañana de el viernes. Bendito viernes, gracias a Dios porque nos ha regalado este precioso y hermoso viernes. Gracias a todos ustedes por su sintonía, gracias a todos ustedes por estar ahí atentos a la programación. Esperamos entonces que se sigan reportando con nosotros. 2250-6681 es la vía de contacto directa a nuestra cabina y el 54-21-8102. Saludos para hermano Melvin Pérez. ¿Cómo amaneció hermano Melvin allá en Boca del Monte? Saludos para hermana Adelita en Boca del Monte. Saludos también para nuestra hermana María Luisa. ¿Qué se me hizo, hermana María Luisa? Allá en Boca del Monte también. Saludos también para la hermana Mari Contreras. ¿Qué tal los paches, hermana Mari? Bendiciones para mi querida hermana Jessica allá en Chichimecas. ¿Cómo está, hermana? Allá en Chichimecas, a los hermanos de allá de todo lo que es Vía Canales. Es que se me cruzan los nombres. Vía Canales. Dios bendiga a todos los viacanalenses. Ahí están escuchando. A los del Tapacún, a los del Tablón, hermano Patricio, por ahí lo saludan, pero él a veces no puede llamar, pero sin duda por ahí está escuchando, ¿verdad? Saludos a su esposa, saludos también especiales para los que escuchan en todo lo que es Villa Canales. Que el Señor me los bendiga, gracias por estar escuchando a los hermanos de Colmenas. Hay nombres que a veces no se me quedan, hombre, mil disculpas. Yo quisiera a veces recordarlos a todos, pero se me va la memoria ya a esta edad, ya mis 65 años, ya no puedo más, ya no, mi mente ya no. Pero bueno, gracias a Dios, Dios bendiga. ¿Mande? ¿Tengo audio? A ver, pues vamos a escuchar. Hola, buenos días, ¿quién anda por allí?
1: Buenos días, hermano Ricardito, gracias por saludarme y acordarse de mí. Pues bendiciones para su vida, hermano.
0: Gracias.
1: Adelante en la viña del Señor y aquí escuchando el programa, que es de bendición para mi vida y mis hermanas en Cristo también aquí escuchan. Y aquí pidiéndole de favor, hermano, si no me complace con la alabanza, levantaré banderas con mi hermano Ricardito. Bendiciones, gracias, hermano.
0: Gracias, hermana Adelita. Bendiciones hasta Boca del Monte. Qué bueno escucharle. Saludos también para nuestra hermana. Ay, Dios mío, yo lo anoté ayer. ¿Qué le pasó el nombre? De apellido Sotoj. Ella es de apellido Sotoj. Ella nos escucha allá en el Carmen. Vamos a ver, dijo por acá. Yo medio lo anoté. A la hermana Sotoj por acá, vamos a ver si es hermana Otilia Sotoj, ahí está. Dios me la bendiga, hermana Otilia. Bendiciones, santo. Bendiciones, hermana Otilia. Bendiciones también para quién más ahí en Boca del Monte. Bueno, es que tenemos varios hermanos que nos escuchan ahí en el Carmen. Hermana Máxima Tobar, ¿cómo está, hermana Máxima? Dios bendiga, hermano Dieguito, también en el Porvenir. Dios bendiga a hermana Juanita de Guzmán, Dios la bendiga, Juanita Martínez. También saludamos a todos los que escuchan allí, hermano Jesús, también por ahí escuchándonos en el Porvenir vía Canales. A todos los de por allí les enviamos un saludo muy especial. Gracias por estar escuchando. Gracias por sus reportes. En la zona 5 también tenemos audiencia. Ahí está hermana Rosemary Barrera, hermana Juanita de Barrera, toda la familia Barrera. Les enviamos un saludo muy especial. Como también saludamos a los hermanos de la zona número 1. Por allá nos escuchan en las tortillerías, en las tiendas. Siempre en sintonía del 1480 allá en el Alioto. ¿Cómo están mis hermanos del Alioto? Bendiciones. Arribita del Alioto está Linda Vista, no hombre, ahí está hermana Cata. ¿Cómo amaneció, hermana Cata? Bendiciones para usted, para hermano Pedro, saludos para toda la familia.

Bendiciones a los hermanos de ahí de Bárcenas, a todos los barceños, un saludo muy especial. Salud, salud, salud, salud. Bueno, ahí también a los hermanos de la Ulises Rojas, ahí los residenciales, que el Señor me los bendiga. A todos ustedes, que el Señor me los guarde, es el anhelo de mi corazón. Así es que acá seguimos, recuerde, este domingo nos vamos a gozar en la Iglesia Central del Misterio de Dios. Vamos a tener un servicio maravilloso, dándole gloria a nuestro Señor Jesucristo. ¿Cuál es el tema que el pastor estará desarrollando? Mire, pues es un tema precioso porque pues habla acerca de que lo terrenal, ¿qué es, hermana Yuri? Ay, la hermana Yuri le dio alergia. Es temporal. Es temporal. Lo terrenal es temporal. Ese es el nombre del mensaje que el pastor Luis estará compartiendo este domingo a partir de las 10:30 de la mañana. El hermano Ángel estará cantando y usted, nuestro invitado también, para que se venga. Véngase a gozar con nosotros. Estamos cerquita de la Roosevelt, cerquitita de la Roosevelt. Ah, en la colonia El Tesoro, zona 2 de Misco, acá en la entrada de la cuadra de la colonia donde estamos, hay un semáforo y una gasolinera Shell. De ahí para adentro va a encontrar Iglesia Central del Misterio de Dios. Sexta Avenida, la Sexta Avenida de la zona 2 de Misco, de la colonia El Tesoro. Ahí está, acá tenemos varios lugares muy reconocidos. Por ejemplo, está la Casa Instrumental, está la Mazda, está la gasolinera Shell. Bueno, ahí está todo, todo, enfrente de la Toyota, pues, vaya, ahí estamos, aquí estamos, hombre, aquí estamos, cerquita el Centro Comercial Escala, así es que usted ahí ubíquese y véngase a gozar con nosotros. Usted que es ya de los que les gusta usar el Waze, el Google Maps, pues busque ahí, ponga Iglesia Central El Misterio de Dios, y ¿qué pasa? Se lo traen directo a Iglesia Central El Misterio de Dios. Seguimos complaciendo más de las sugerencias. Esta mañana, 11 con 15, 11 de la mañana, 15 minutos.

0: Es otro nivel, hombre. ¡Qué excelente! Hola, buenos días. Gracias por seguir en sintonía. 11 de la mañana con 24 minutos. 11:24 en la mañana y la estamos pasando muy bien. Espero que usted también ya pensó qué va a ser de almuerzo, qué va a ser. Vaya, no tiene dónde ir a comprar. Vive en la zona 10. Váyase al mercado La Vía. Allá está hermana Sarita con toda la verdura fresca, con todo los rábanos, las que, ¿cómo se llama? ¿Qué es? Berenjena. ahí está. Saludos, hermana Sarita, allá en el mercado La Vía. Dios me la bendiga en el nombre de nuestro Señor Jesucristo. Qué bueno saber que están escuchando la programación. Saludos para hermano Héctor también allá en la zona número... zona 21. Bendiciones, hermano Héctor. Dios me lo bendiga. Qué bueno saber que está siempre en sintonía de la programación. Bendiciones también a nuestros hermanos que escuchan allá por el Frutal Villanueva. Saludos a todos los del Frutal, a todos los de El Paraíso. ¿Cómo están, hombre? Bendiciones. Allá está hermana Carlota en Mártires del Pueblo. Saludos, hermano, hermana Carlota. Saludos al hermano Antonio también. Saludos, hermano Antonio. ¿Cómo amaneció, hermano Antonio? Bendiciones. Saludos, saludos, saludos a todos por allá escuchando. Hermana Natalie también nos escucha allá en el famoso Alioto. Bueno, bendiciones también a los que escuchan en la Colonia La Felicidad, bendiciones a los que escuchan en la Colonia La Esperanza, bendiciones a mi hermana Zoilita allá en la zona número 21. ¿Cómo está, hermana Zoilita? Bendiciones para usted allá en La Esperanza 2. Saludos también para hermana Olga Ríos. Ahí está, hermana Olguita. Bendiciones, hermana Olga Ríos. Hermana Delfina también por allá, por el Mezquital, por el Búcaro. Hermana Zoila Esperanza también. Bendiciones, hermana Zoilita. Allá están escuchando siempre de nuestros fieles oyentes. Y esperamos que más hermanos se reporten. Saludos a hermana Saturnina también. ¿Cómo está, hermana Saturnina? Gracias por estar en sintonía. Enviamos un saludo muy especial a nuestra querida hermana Demetria. ¿Cómo está, hermana Demetria? Bendiciones para usted, hermana Ana Isabel Molina. Bendiciones, hermana Sarita Velázquez, hermana Yolanda Aldana. Saludos para hermana Beatriz Mesa. A la tortillería, ¿qué, hermana Yuri? Carlitos, por allá están. Vale. Algo así se oye, ¿verdad? Están torteando. Saludos ahí. ¿Qué tal le caerían a sus tortillitas con queso? Dígame, hermana Yuri. Con aguacate. O con, ¿cómo se llama? Con carne, pues vaya. Eso es lo que le gusta. ¡Eso te gusta! Dijo un hermano. Tortillas recién salidas con sal, qué rica, ¿verdad? Hay unas grandotas que hace la hermana Clarita. Bueno, pues vaya, un saludo muy especial para ustedes allá en la tortillería Carlitos. Tengo comunicación a través del WhatsApp. Hola, buenos días.
1: Muy buenos días, hermanito Richard, que el Señor me lo bendiga.
0: Hola, hola.
1: Que el Señor bendiga a la hermana Yuri, que gracias. Bendiga a todo el personal de Radio Horizontes. Aquí muchas les saluda gracias. Hermana Floridalma Bonilla.
0: Hola, hermana Flori.
1: Muchas gracias, hermanito Richard, por el saludo. Amén. Gracias, que el Señor me lo bendiga. Fuera tan amable de ponerme el himno. Soy hija de un rey con el hermano Oseas.
0: Excelente, sí, con gusto.
1: El Señor me los bendiga.
0: Gracias, mi amada hermana Flori Bonilla. Dios me la bendiga. Qué gusto escucharla, hermana Flori. Que el Señor me la bendiga también poderosamente. Espero se encuentre bien, contenta, bendecida. Y pues le animamos a seguir adelante, hermana Flori. Hasta allá en la Villa Romana. Qué bueno, vamos a ponerle también el hijo de un rey. Con mucho gusto, hombre, con muchísimo gusto. ¿Quién más? ¿Quién más? ¿Quién más se comunica con nosotros? 54-21-8102. Saludos para nuestra hermana, le voy a decir, hermana Yuri, allá en la tortilla. No, esa es panadería Chicalis, hermana Dorcas. ¿Cómo está, hermana Dorcas? Bendiciones también a la tortilla, a la panadería Esther. ¿Cómo están en la panadería Esther? Por ahí, espero se esté recuperando en nuestra hermana Carmencita Martínez, ¿verdad? Que Ayer dice que tenía gripe y no sé, dijo, voy a llegar en la noche a ver si no les pego la gripe, dijo. Ay, Dios mío, saludos ahí para la hermana Carmencita y a toda la familia, para Emanuel, para la hermana Paola, que Dios les bendiga. En el nombre de Jesús, también bendecimos la vida de nuestros hermanos que escuchan allá en todo lo que es San Cristóbal. San Cristóbal, bendiciones a todos los del Campanero, a todos los de San Cris. Dios me les bendiga, gracias por estar en sintonía. Bueno, un saludo muy especial para el hermano Aarón, así dice, ¿verdad? Hermano Aarón, que hoy está de manteles largos de parte de Confecciones Aguilar o de Cortes Aguilar. Le enviamos un saludo muy especial al hermano Aarón, más conocido como el hermano Charlie. Bendiciones, que hoy está de cumpleaños. Estas son las mañanitas que cantamos para usted, hoy que amaneció un poquito más grande. Así es que felicidades, mi hermano, que el Señor le bendiga. De parte de todos ahí sus compañeros le desean lo mejor, hermano Aarón, le vamos a decir, ¿verdad? Porque así nos dijeron. Y pues ahí le deseamos todo lo mejor. Ya le vamos a incluir ahí los cohetes y todo ahí para saludarlo y desearle feliz cumpleaños. Así es que hoy va a haber pastel, va a haber pizza allí en Confecciones Aguilar. Que nos envíen, aunque sea la foto, va hermana Yuri. Porque no creo que nos envíen una caja completa con todo y pizza. Pero bueno, ahí está el saludo muy especial. Así es que continuamos cantándole al Señor en esta mañana del día viernes.

Bueno, pues ahí está para saludar a hermano Aarón allá en Confecciones Aguilar, en la zona 1 de Misco, por la entrada del satélite. Por ahí están en sintonía de la programación. Qué bueno, gracias a Dios. Qué bueno, hombre, qué bueno que están de fiesta y a todos los cumpleañeros le deseamos de todo lo mejor. 11 de la mañana, 34 minutos, 11 con 34. El tiempo nos ha avanzado, pero nosotros aquí informándoles del acontecer de Iglesia del Misterio de Dios. Ánimo, pues, ánimo, les animamos a seguir adelante. Recuerde que hay que buscar a Dios mientras puede ser hallado. Esta es la oportunidad en la que el Señor nos está hablando a cada instante, que nos congreguemos, que oremos más. Oiga, usted me dice, yo oro, hermano, cada vez que como, cada vez que me duermo, oro mis 2 minutitos, gracias a Dios, ¿verdad? Pero hay que orar más, hombre, hay que ponernos hoy sí que a la brecha, orar un poquito más, una su media hora, 45 minutos, una hora. Ay, es que ya no hay ni qué decir, me dijo alguien, ¿verdad? Es que yo me, no, no hay, ven, hombre, usted arrodíese, empiece a platicar al Señor, abra su corazón. Si hay algo que usted hizo y que usted se siente mal, dice la Biblia que hay que confesar nuestros pecados. ¿A quién? A Dios, porque Él es fiel y justo para perdonarnos y limpiarnos de toda maldad. Entonces se acerca y le dice, mira, Señor, o mira, Señor, yo pues me he portado mal, he hecho esto, he cometido este error, Padre, y te lo confieso, yo ya no quiero. Eso sí, porque dice la Biblia que el que confiesa su pecado y se aparta, ¿qué dice hermana Yuri? Ese alcanzará misericordia. Entonces, usted confiese su pecado al Señor y dígale, ay Señor, yo me siento mal porque hice esto, porque hablé esto, porque, bueno, y ya el Señor le perdonará, le limpiará y empieza. Cuando usted siente, ya lleva media hora estar orando. Cuando usted siente, ya lleva una hora estar orando. Mire, y qué bonito cuando usted se levanta en las madrugadas y todo está silencio, hermana Yuri. Solo soy un coyote por allá gritando, ¿verdad? Un chucho que estaba de ladrar de oye, un gallo cantando en la madrugada. Y usted arrodillado, hablando con papá. Las lágrimas brotan, pero no de tristeza, no de dolor. Es una presencia. Como dice aquel canto, si al sentir tu presencia yo lloro, ¿qué dice? No es tristeza, tampoco es dolor. Es un gozo que viene del cielo, que de arriba nos manda el Señor. Ah, qué bonito, hombre, cuando sentimos ese gozo del Espíritu Santo en nuestra vida y el Espíritu nos empieza a acariciar, algo inexplicable para nuestro cuerpo y empieza uno a llorar. Y cuando usted siente, ay, Dios mío, pero cállese, dijo, cállese la boca, dijo alguien por ahí. No, hombre, el resultado de eso, hermana Yuri, ¿cuál es el resultado de eso? Bendiciones, claro, va, se va a levantar aquel que le conté con todas las ganas de poderle hacerle caer, pero como usted está fortalecido en el Señor, usted está habitando bajo el abrigo del Altísimo, entonces, ¿qué es lo que pasa, hermana Yuri? Dios le levanta, Dios le restaura, Dios hace cosas maravillosas. Ah, qué precioso. Esa es la pura bendición del Señor, esa es la pura bendición del Espíritu Santo en nuestra vida. Así es que deseamos todo lo mejor para su vida, que el Señor me le siga ayudando, que el Señor me le siga fortaleciendo y pues deseamos todo lo mejor para usted. Así es que eso es lo bonito de tener al Señor como nuestro amigo, como nuestro fiel y verdadero amigo, el que no falla, el que no va a hablar a sus espaldas, el que no va a criticarlo, el que no, no, no, el Señor Jesucristo es su mejor y único amigo. Qué precioso es el Señor. Así es que sigamos cantando con la música de esta mañana en Voces de Júbilo.

Se llama Levantaré Bandera. Y así estamos nosotros en Horizontes. 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Saludos para todos mis queridos hermanos también que pues nos llaman para que el hermano Dani vaya, ¿verdad? Dios me los bendiga. Gracias, gracias de todo corazón. Les agradecemos también esa bendición que ustedes han dado para este ministerio. Bendecimos también a todos los que pues están a punto, como decía el hermano Felarmino, decía, ya viene la semana de pagos. Qué bueno que están ahí siempre pendientes. Que Dios me los bendiga porque nos apoyan y nos aportan con su ofrenda. 11 de la mañana con 45 minutos, 15 y nos vamos, 15 minutos y nos vamos, pero aquí hay más de la música que a usted le bendice y le llena el corazón. Así es que aquí sigamos cantando alegres al Señor con este tema precioso. Se llama, saludos para hermana Valentina. ¿Cómo está hermana Valentina Chajón? Allá en la zona número 13. Bendiciones, hermana Vale, que el Señor me la bendiga grandemente. Se llama Oré por ti, es Katy Mazariegos.

Está este hermoso canto, El hijo de un rey. Qué buen hombre. Estamos. Ay, Dios mío, el tiempo se nos ha ido. Nos faltan simplemente 7 minutos para puntualizar las 12 del mediodía. Ya fue a comprar su almuerzo, ya regresó, ya están las verduritas, ya están. Usted, hermano Ricardo, en lo que está, ya está hirviendo en la olla las verduras. Ya está el pollo. Saludos para hermano Mario Hermosilla, para hermana Balbina, ya están, hermano Santos en la zona 21 también le enviamos un saludo muy especial a las hermanas del comedor del misterio de Dios, hermana Viviana, hermana Florida Alma, también les bendecimos a la familia Mérida, a hermana Yolanda de León y su esposo, hermano Gustavo de León, también les enviamos un saludo muy especial allá en la zona 21, a los hermanos de la Venezuela, a mis hermanos de Nimajuyú, a los hermanos de Cerro Gordo, a los hermanos de Cerro Flaco, a no sé, no hay, ¿verdad? ¿Sabe a quién saludamos también, hermana Yuri? Allá en Loma Real está nuestro hermano Anthony y hermana Elsa. ¿Cómo está, hermana Elsita? Bendiciones. Saludos también para los hermanos que escuchan en todo Ciudad Real. Bendiciones a los de Ciudad Real que están por ahí escuchando la programación del 1480. Bien, estamos a 5 minutos, 5 para llegar a las 12 del mediodía. Vamos a ir con un último canto y luego de este último canto, pues regresamos para despedirnos. Hay música muy especial para levantarles el ánimo y ya para decirles chau, chau, bye, bye, adiós. Las bodas del Cordero se llama con el hermano, ay, se me olvidó el nombre, pero ya la hermana Yuri sabe cuál. Les recuerdo, mañana les esperamos a las 5 de la tarde, mañana sábado 5 de la tarde, el servicio Nuevas Fuerzas en el Señor y el domingo, este domingo a las 10:30 de la mañana, vamos a cantar con la música de Ángel Valle, vamos a escuchar palabra de Dios con el pastor Luis Armando, este precioso tema, este precioso mensaje que el pastor estará compartiendo con nosotros. Lo terrenal es temporal. Por favor, no se lo pierda, les esperamos en Iglesia Central, El Misterio de Dios, donde estamos ubicados en la Sexta Avenida 079, Colonia El Tesoro, zona 2 de Misco. Ahí está nuestra amada y bendecida iglesia. Me voy, les deseo feliz tarde, buen provecho, no cambie. Viene la lectura de la palabra. Después de la lectura, hermana Yuri viene para orar por nosotros a las 12:30, la pastora María a la 1 con palabra de Dios. Y hoy regreso con ustedes a las 2 de la tarde con impacto y alabanza. Buen provecho, que la pasen bien, que el Señor me los guarde y me les bendiga. Les dejo con este canto, Las bodas del Cordero.

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Capítulo 28. El Señor le dijo a Moisés: Da al pueblo de Israel estas instrucciones. Las ofrendas especiales que ustedes presentan son un aroma agradable para mí. Son mi pan. Asegúrense de que sean llevadas en el tiempo indicado y ofrecidas de acuerdo a mis instrucciones. Diles a los israelitas: Esta es la ofrenda especial que deberán presentar al Señor como ofrenda quemada diaria. Ofrezcan dos corderos de un año que no tengan ningún defecto. Sacrifiquen un cordero por la mañana y otro al atardecer. Con cada cordero, entreguen una ofrenda de grano de 2 litros de harina selecta mezclada con 1 litro de aceite puro de olivas prensadas. Esta es la ofrenda quemada habitual, instituida en el monte Sinaí como ofrenda especial, un aroma agradable al Señor. Junto con la ofrenda quemada, presenten la ofrenda líquida apropiada de 1 litro de bebida fermentada por cada cordero y derrámenla en el lugar santo como ofrenda al Señor. Ofrezcan el segundo cordero al atardecer, con la misma ofrenda de grano y ofrenda líquida. También es una ofrenda especial, un aroma agradable al Señor. En el día de descanso sacrifiquen 2 corderos de 1 año, sin defecto, junto con una ofrenda de grano de 4 litros de harina selecta, humedecida con aceite de oliva y una ofrenda líquida. Esta es la ofrenda quemada que se presentará cada día de descanso, además de la ofrenda quemada habitual y su correspondiente ofrenda líquida. El primer día de cada mes, presenten al Señor una ofrenda quemada adicional de 2 becerros, 1 carnero y 7 corderos de 1 año, todos sin defecto. Estas ofrendas deben ser acompañadas de ofrendas de grano de harina selecta humedecida con aceite de oliva, 6 litros por cada becerro, 4 litros por cada carnero y 2 litros por cada cordero. Esta ofrenda quemada será especial. Un aroma agradable al Señor. Ofrezcan también una ofrenda líquida con cada sacrificio. 2 litros de vino por cada becerro, 1 litro y tercio por cada carnero y 1 litro por cada cordero. Presenten esta ofrenda quemada el primer día de cada mes, durante todo el año. El primer día de cada mes, ofrezcan también al Señor un chivo como sacrificio por el pecado, además de la ofrenda quemada habitual y su correspondiente ofrenda líquida. Deben celebrar la Pascua del Señor el día 14 del primer mes. El siguiente día, el día 15 del mes, se iniciará un festival jubiloso de 7 días, pero no comerán pan preparado con levadura. El primer día del festival será un día oficial para celebrar una asamblea santa, y no harán ningún trabajo habitual. Como ofrenda especial, presenten al Señor una ofrenda quemada: 2 becerros, 1 carnero y 7 corderos de 1 año, todos sin defecto. Estas serán acompañadas de las ofrendas de grano de harina selecta, humedecidas con aceite de oliva, 6 litros con cada becerro, 4 litros con el carnero y 2 litros con cada uno de los 7 corderos. Ofrezcan también un chivo como ofrenda por el pecado, para purificarse y hacerse justos ante el Señor. Estas ofrendas las presentarán además de la ofrenda quemada habitual de cada mañana. Este es el procedimiento que deberán seguir en cada uno de los 7 días del festival, cuando preparen la comida que presenten como ofrenda especial, un aroma agradable al Señor. Estas las ofrecerán, además de las ofrendas quemadas habituales y de las ofrendas líquidas. El 7º día del festival será otro día especial para celebrar una asamblea santa, y ese día no harán ningún trabajo habitual. Durante el festival de la cosecha, cuando presenten al Señor lo primero de su nuevo grano, convoquen un día oficial para una asamblea santa, y ese día no harán ningún trabajo habitual. Ese día
Presenten una ofrenda quemada especial, como un aroma agradable al Señor, compuesta de 2 becerros, 1 carnero y 7 corderos de 1 año. Estas serán acompañadas de las ofrendas de grano de harina selecta humedecidas con aceite de oliva. 6 litros con cada becerro, 4 litros con el carnero y 2 litros con cada uno de los 7 corderos. Ofrezcan también un chivo para purificarse y hacerse justos ante el Señor. Preparen estas ofrendas quemadas especiales junto con sus ofrendas líquidas, además de la ofrenda quemada habitual y su correspondiente ofrenda de grano. Asegúrense de que los animales que sacrifiquen no tengan ningún defecto.

todos sin defecto. Estas deben ser acompañadas de las ofrendas de grano de harina selecta, humedecidas con aceite de oliva. 6 litros con el becerro, 4 litros con el carnero y 2 litros con cada uno de los 7 corderos. Además, sacrifiquen un chivo como ofrenda por el pecado, para purificarse y hacerse justos ante el Señor. Estos sacrificios especiales, junto con sus ofrendas obligatorias de grano y las ofrendas líquidas, son además de las ofrendas quemadas habituales, mensuales y diarias. Se las presenta como ofrenda especial al Señor, un aroma agradable a Él. 10 días después, el 10º día del mismo mes, convoquen otra asamblea santa. Ese día, el día del perdón, el pueblo no debe comer ni hacer ningún trabajo habitual. Deberán presentar una ofrenda quemada como aroma agradable al Señor. Un becerro, un carnero y 7 corderos de 1 año, todos sin defecto. Estas ofrendas deben ser acompañadas por las ofrendas obligatorias de grano de harina selecta humedecidas con aceite de oliva. 6 litros de harina selecta con el becerro, 4 litros de harina selecta con el carnero y 2 litros de harina selecta con cada uno de los 7 corderos. Sacrifiquen también un chivo como ofrenda por el pecado. Esta es además de la ofrenda por el pecado para el perdón y además de la ofrenda quemada diaria habitual, junto con su ofrenda de grano y sus correspondientes ofrendas líquidas. 5 días después, el día 15 del mismo mes, convoquen otra asamblea santa de todo el pueblo y ese día no hagan ningún trabajo habitual. Ese día es el comienzo del Festival de las Enramadas, un festival de 7 días al Señor. El primer día del festival presenten, como ofrenda especial, una ofrenda quemada como aroma agradable al Señor. 13 becerros, 2 carneros y 14 corderos de 1 año, todos sin defecto. Cada una de estas ofrendas deben ser acompañadas por una ofrenda de grano de harina selecta, humedecida con aceite de oliva. 6 litros para cada uno de los 13 becerros, 4 litros para cada uno de los 2 carneros, y 2 litros para cada uno de los 14 corderos. También sacrifiquen un chivo como ofrenda por el pecado, además de la ofrenda quemada habitual, con su correspondiente ofrenda de grano y ofrenda líquida. El 2º día de este festival de 7 días, sacrifiquen 12 becerros, 2 carneros y 14 corderos de 1 año, todos sin defecto. Cada una de estas ofrendas de becerros, carneros y corderos deben ser acompañadas por su ofrenda obligatoria de grano y su ofrenda líquida. También sacrifiquen un chivo como ofrenda por el pecado, además de la ofrenda quemada habitual con su correspondiente ofrenda de grano y ofrenda líquida. El 3er día del festival, sacrifiquen 11 becerros, 2 carneros y 14 corderos de 1 año, todos sin defecto. Cada una de estas ofrendas de becerros, carneros y corderos deben ser acompañadas por su ofrenda obligatoria de grano y su ofrenda líquida. También sacrifiquen un chivo como ofrenda por el pecado, además de la ofrenda quemada habitual con su correspondiente ofrenda de grano y ofrenda líquida. El 4er día del festival, sacrifiquen 10 becerros, 2 carneros y 14 corderos de 1 año, todos sin defecto. Cada una de estas ofrendas de becerros, carneros y corderos deben ser acompañadas por su ofrenda obligatoria de grano y su ofrenda líquida. También sacrifiquen un chivo como ofrenda por el pecado, además de la ofrenda quemada habitual con su correspondiente ofrenda de grano y ofrenda líquida. El 5er día del festival, sacrifiquen 9 becerros, 2 carneros y 14 corderos de 1 año, todos sin defecto. Cada una de estas ofrendas de becerros, carneros y corderos deben ser acompañadas por su ofrenda obligatoria de grano y su ofrenda líquida. También sacrifiquen un chivo como ofrenda por el pecado, además de la ofrenda quemada habitual con su correspondiente ofrenda.

0: ofrenda de grano y ofrenda líquida. El sexto día del festival, sacrifiquen 8 becerros, 2 carneros y 14 corderos de un año, todos sin defecto. Cada una de estas ofrendas de becerros, carneros y corderos deben ser acompañadas por su ofrenda obligatoria de grano y su ofrenda líquida. También sacrifiquen un chivo como ofrenda por el pecado, además de la ofrenda quemada habitual con su correspondiente ofrenda de grano y ofrenda líquida. El séptimo día del festival, sacrifiquen 7 becerros, 2 carneros y 14 corderos de un año, todos sin defecto. Cada una de estas ofrendas de becerros, carneros y corderos deben ser acompañadas por su ofrenda obligatoria de grano y su ofrenda líquida. También sacrifiquen un chivo como ofrenda por el pecado, además de la ofrenda quemada habitual con su correspondiente ofrenda de grano y ofrenda líquida. El octavo día del festival, proclamen otro día santo. No hagan ningún trabajo habitual en ese día. Presenten una ofrenda quemada como ofrenda especial, un aroma agradable al Señor, de un becerro, un carnero y 7 corderos de un año, todos sin defecto. Cada una de estas ofrendas deben ser acompañadas por su ofrenda obligatoria de grano y su ofrenda líquida. También sacrifiquen un chivo como ofrenda por el pecado, además de la ofrenda quemada habitual con su correspondiente ofrenda de grano y ofrenda líquida. Presenten estas ofrendas al Señor durante sus festivales anuales. Estas ofrendas son además de los sacrificios y las ofrendas que presentan en relación con votos o como ofrendas voluntarias, ofrendas quemadas, ofrendas de grano, ofrendas líquidas u ofrendas de paz.
1: Así que Moisés dio al pueblo de Israel todas estas instrucciones, tal como el Señor le había ordenado.
2: Capítulo 30.
1: Moisés mandó llamar a los jefes de las tribus de Israel y les dijo:
3: Esto es lo que el Señor ha ordenado. Un hombre que hace un voto al Señor o una promesa bajo juramento, jamás deberá faltar a su palabra. Tiene que cumplir exactamente con lo que dijo que haría. Si una mujer joven hace un voto al Señor o una promesa bajo juramento, mientras todavía vive en la casa de su padre y su padre se entera del voto o de la promesa y no se opone, entonces todos sus votos y todas sus promesas siguen en pie. Sin embargo, si su padre, el día que se entera, se niega a darle permiso para que cumpla el voto o la promesa, quedarán anulados todos sus votos y todas sus promesas. El Señor la perdonará, porque su padre no le permitió cumplirlos. Ahora bien, supongamos que una joven hace un voto o se compromete a sí misma al hacer una promesa impulsiva y luego se casa. Si su marido llega a saber de su voto o de su promesa y no se opone el día que se entera, sus votos y sus promesas siguen en pie. Sin embargo, si su marido se niega a aceptar su voto o promesa impulsiva el día que se entera, sus compromisos quedarán anulados y el Señor la perdonará. Pero si se trata de una viuda o de una divorciada, esta persona deberá cumplir con todos sus votos y todas sus promesas. Ahora bien, supongamos que una mujer está casada y vive en casa de su esposo cuando ella hace un voto o se compromete a sí misma con una promesa. Si su marido se entera y no se opone, entonces su voto o su promesa sigue en pie. Pero si su marido se niega a aceptarlo el día que se entera, entonces su voto o su promesa quedará anulado y el Señor la perdonará. su marido puede confirmar o anular todo voto o toda promesa que haya hecho para negarse a sí misma. Pero si no se opone el día que se entera, esto significa que está de acuerdo con todos sus votos y todas sus promesas. Si él espera más de un día y entonces intenta anular un voto o una promesa, él recibirá el castigo por la culpa de ella.
1: Estas son las ordenanzas que el Señor le dio a Moisés acerca de las relaciones entre el hombre y su esposa y entre el padre y su hija joven que todavía vive en su casa.
0: Capítulo 31.
1: Entonces el Señor le dijo a Moisés:
2: En nombre del pueblo de Israel, toma venganza en contra de los madianitas por haber conducido a mi pueblo a la idolatría. Después morirás y te reunirás con tus antepasados.
1: Así que Moisés le dijo al pueblo:
3: Escojan algunos hombres y ármenlos para pelear la guerra de venganza del Señor contra Madián. De cada tribu de Israel envíen 1,000 hombres a la batalla.
1: Entonces escogieron a 1,000 hombres de cada tribu de Israel. En total reunieron a 12,000 hombres armados para la batalla. Así que Moisés envió a 1,000 hombres de cada tribu, y Finés, hijo del sacerdote Eleazar, los dirigió en la batalla. Llevaban los objetos sagrados del santuario y las trompetas para dar la orden de ataque. Así que atacaron a Madián, tal como el Señor le había ordenado a Moisés, y mataron a todos los hombres. Los 5 reyes madianitas, Evi, Rekem, Sur, Ur y Reba, murieron en la batalla. También mataron a espada a Balaam, hijo de Beor. El ejército israelita capturó a las mujeres y a los niños madianitas, y tomó como botín el ganado y los rebaños y toda su riqueza. Quemaron todas las ciudades y las aldeas donde los madianitas habían vivido. Después que reunieron el botín y a los cautivos, tanto personas como animales, llevaron todo a Moisés, al sacerdote Eleazar y a toda la comunidad de Israel que acampaba en las llanuras de Moab, al lado del río Jordán, frente a Jericó. Entonces Moisés, el sacerdote Eleazar y todos los jefes de la comunidad salieron a su encuentro afuera del campamento. Pero Moisés se enfureció con los generales y los capitanes que volvieron de la batalla.
3: ¿Por qué dejaron con vida a las mujeres? Precisamente son ellas las que, siguiendo el consejo de Balaam, incitaron al pueblo de Israel a rebelarse contra el Señor en el monte Peor. Son ellas las que causaron la plaga que hirió al pueblo del Señor. Así que maten a todos los niños varones y a todas las mujeres que hayan tenido relaciones sexuales. Dejen con vida únicamente a las niñas vírgenes. Pueden quedarse con ellas. Y todos ustedes, los que hayan matado a alguien o hayan tocado un cadáver, deben permanecer fuera del campamento durante 7 días. Purifíquense, ustedes y sus prisioneros, en el 3er día y en el 7º. Purifiquen también toda su ropa y todo lo que está hecho de cuero, pelo de cabra o madera.
1: Entonces el sacerdote Eleazar les dijo a los hombres que participaron en la batalla:
4: El Señor le ha dado a Moisés este requisito legal. Todo lo que está hecho de oro, plata, bronce, hierro, estaño o plomo, es decir, todos los metales resistentes al fuego, deberán ser pasados por el fuego para que queden ceremonialmente puros. Además, deben purificar estos objetos de metal con el agua de la purificación. Pero todo lo que no es resistente al fuego lo purificarán únicamente con el agua. El séptimo día laven su ropa y quedarán purificados. Entonces podrán regresar al campamento.
1: Después el Señor le dijo a Moisés:
2: Tú, el sacerdote Eleazar y los jefes de las familias de cada tribu, hagan una lista de todo el botín tomado en la batalla, incluidos la gente y los animales. Luego dividan el botín en dos partes y den la mitad a los hombres que lucharon en la batalla y la otra mitad al resto del pueblo. De lo que le pertenece al ejército, entreguen primero la porción del botín que le corresponde al Señor. Uno de cada 500 prisioneros, así como del ganado, de los burros, de las ovejas y de las cabras. Esta porción de lo que le corresponde al ejército, entrégasela al sacerdote Eleazar como ofrenda al Señor. De la mitad que pertenece al pueblo de Israel, toma uno de cada 50 de los prisioneros y del ganado, de los burros, de las ovejas, de las cabras y otros animales. Entrega esta porción a los levitas, que están encargados del cuidado del tabernáculo del Señor.
1: Así que Moisés y el sacerdote Eleazar hicieron lo que el Señor ordenó a Moisés. El botín que quedó de todo lo que los hombres de guerra habían tomado sumó 675,000 ovejas y cabras, 72,000 cabezas de ganado, 61,000 burros y 32,000 muchachas vírgenes. La mitad del botín se entregó a los hombres de guerra. El total sumó 337,500 ovejas y cabras, de las cuales 675 eran la porción para el Señor. 36,000 cabezas de ganado, de las cuales 72 eran la porción para el Señor. 35,500 burros, de los cuales 61 eran la porción para el Señor. Y 16,000 muchachas vírgenes, de las cuales 32 eran la porción para el Señor. Moisés le dio al sacerdote Eleazar la porción del Señor, tal como el Señor lo había ordenado. La mitad del botín pertenecía al pueblo de Israel, y Moisés la separó de la mitad que pertenecía a los hombres de guerra. El total entregado a los israelitas sumó 337,500 ovejas y cabras, 36,000 cabezas de ganado, 30,500 burros, 16,000 muchachas vírgenes. De la mitad entregada al pueblo, Moisés tomó uno de cada 50 prisioneros y animales y los dio a los levitas que cuidaban el tabernáculo del Señor. Todo se realizó como el Señor le había ordenado a Moisés. Después los generales y los capitanes vinieron a Moisés y le dijeron:
5: Nosotros, tus servidores, contamos a todos los hombres que salieron a la batalla bajo nuestras órdenes. No falta ninguno de nosotros.
6: Así que, de nuestra porción del botín, presentamos como ofrenda al Señor los artículos de oro que tomamos: brazaletes, pulseras, anillos, aretes y collares. Esto purificará nuestras vidas ante el Señor y nos hará justos ante Él.
1: Entonces Moisés y el sacerdote Eleazar recibieron el oro de todos los comandantes del ejército, que consistía en todo tipo de joyas y artículos artesanales. El oro que los generales y los capitanes presentaron como ofrenda al Señor pesaba aproximadamente 190 kilos. Todos los hombres de guerra habían tomado para sí parte del botín. Así que Moisés y el sacerdote Eleazar aceptaron los regalos de los generales y capitanes y llevaron el oro al tabernáculo como recordatorio al Señor de que el pueblo de Israel le pertenece.

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1: Muy buena tarde, muy buena tarde. ¿Cómo están? ¿Cómo le están pasando en esta? Bueno, ya estamos en el mediodía y a las hermanas en el corre-corre, los preparativos ya del almuerzo o preparándose ya para ir por los niños a la escuela, al colegio. Y siempre en sintonía de Radio Horizontes estamos presentando la franja El Poder de la Oración. Y sabemos que el poder que nosotros tenemos es poder doblar nuestras rodillas, y es que el poder del cristiano está en la oración. Así que mis hermanos, mis hermanas, en esta hermosa hora del mediodía le invitamos a que se pueda comunicar con nosotros utilizando nuestras líneas telefónicas 2250-6681 o 5421-8102. Ahí están las líneas de teléfono para que usted pueda comunicarse en esta hora de el mediodía, esta hora del mediodía, contentos, alegres, bendecidos, porque Cristo Jesús ha sido bueno con nosotros, mis hermanos. En este día hermoso nos ha dado la oportunidad de acercarnos a Él. Así que vamos a marcar entonces el 2250-6681, 5421-8102 en este momento. Ya en unos momentos vamos a estar orando.

0: Muy bien. Ahí sí que si nosotros nos acercamos a Dios con todo nuestro corazón, rendimos adoración al Rey de Reyes, Él escucha nuestra oración. Vamos a orar en este momento. Recuerde que el poder de la oración, qué cosas grandes podemos ver así si nosotros oramos a Dios en todo momento.
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0: Eterno y soberano, Padre, que habitas en el cielo, en la tierra y en todo lugar, está tu hermosa y digna presencia, Señor. Bendecimos y glorificamos tu nombre en esta hora del mediodía, Señor Jesús. Gracias, Padre eterno, porque cuando venimos delante de ti, tú siempre estás dispuesto a escuchar nuestra oración. Gracias por concedernos, Señor, hablar contigo. Gracias porque tenemos la libertad de hablar contigo, Señor, de acercarnos a ti, Padre eterno, de entregarte nuestro corazón a ti, mi Dios. Te adoramos porque tú eres bueno, porque tú eres hermoso, porque tú eres maravilloso, Señor Jesús. Eterno Dios, poderoso eres, Jesús de Nazaret. Hermoso eres, Padre eterno. Gracias porque no necesitamos un teléfono para hablar contigo. Solamente abrir nuestros labios, nuestro corazón. Expresarte, Señor, lo que hay en nuestro corazón. Aunque tú ya lo sabes, Padre. Aunque tú lo conoces todo dentro de nosotros. Perdona nuestros errores, Señor, porque somos humanos, te fallamos. Pero aún así, tú tienes misericordia. Tú tienes misericordia, Señor, de nosotros. Y nos amas. Nos amas, Señor, nos amas. Gracias por tu amor. Gracias por tu fidelidad. Gracias por entregarlo todo, Señor, por nosotros. Derramando tu sangre preciosa en la cruz del Calvario para limpiarnos de todo pecado, de toda maldad. Para limpiar nuestro corazón de toda vanidad, manchas del pecado. Gracias por limpiarnos, Señor. No somos dignos, mas tu misericordia permanece, Padre. Mas tu misericordia permanece, mi Señor. Gracias, Espíritu Santo. Porque tú eres precioso, porque tú eres hermoso, porque tú eres maravilloso, Señor. Porque nosotros somos incapaces, pero tú nos das la capacidad de hacerlo, Señor. El que llega al corazón y a la mente del ser humano, eres tú, Señor. Penetras hasta lo más profundo del alma. Redargüyes el corazón, quebrantas el corazón, Señor. Transformas los pensamientos porque solo tú tienes el poder de hacerlo. Solo tú tienes el poder de cambiar la mentalidad del ser humano. De destruir todos aquellos malos pensamientos. Todos aquellos actos bien pensados para hacerle daño a las personas. Tú lo destruyes, Padre. Señor amado, hoy nos acercamos a ti con la confianza y la seguridad de que tú nos escuchas. Hoy ponemos en tus manos, Señor, la vida de los niños de Guatemala. Tantos niños que hay en las calles. Unos pidiendo dinero, porque quizás son obligados, otros porque tienen una gran necesidad de poder llevarse algo a la boca, de ayudar a su familia. Te pedimos por estos pequeñitos, Señor. Muchos son maltratados, abusados, marginados, lastimados, golpeados. Te pedimos por ellos, Señor, por los adolescentes, una etapa bastante difícil. Pero tú dales paz, Señor, dales paz. Dale sabiduría a los papitos para poder instruirlos, a los jovencitos, a las jovencitas, que toman malas decisiones y después viene el arrepentimiento. Dale sabiduría, Señor, darles gracia. Ten misericordia, Señor. Escucha las oraciones de aquellas mamás, de aquellas mujeres que están clamando, intercediendo por sus hijos. Escucha aquellas oraciones, Señor, esas peticiones. Tu poder es grande, Señor. Te pedimos por nuestras autoridades de nuestro país, Señor. Desde el mayor hasta el menor, Señor Jesús, que sean guiados por ti. Esos pensamientos, Padre, sean guiados por ti. Para hacerlo bien, como a ti te place, Señor, como a ti te agrada, Señor. Los trabajadores públicos, ellos también necesitan de ti, Señor. Necesitan de ti, Padre. Y en esta hora clamamos a ti por ellos, Señor. Por los que están presos. No solamente en una cárcel, sino en el pecado, en los vicios. Quizás presos en una deuda. Hoy te clamamos por ellos, Señor. Ayúdalos. Ayúdalos a ser libres, solo tú lo puedes hacer. Solo tú lo puedes hacer, Señor. Libertar al cautivo. Romper esas cadenas, esas ataduras, Señor, solo tú lo puedes hacer. Por aquellas familias, Señor, que están necesitando de ti, mi Dios, aquellos matrimonios. Sé tú el centro, Padre, en ellos, Padre bendito. Por los oyentes de la radio que están en situaciones similares, Padre. Ayúdalos a confiar en ti cada día más. Acercarse a ti cada día más, Señor. A tener la confianza y la seguridad de que tú estás en medio de ellos, Padre. Te lo ruego con todo mi corazón en esta hora.

Muy bien, mis hermanos, hemos orado, hemos compartido con ustedes estos bellos cantos. Llegó el momento de escuchar la palabra del Señor en voz de nuestra pastora Mari de Flores. Vamos al respectivo corte y enseguida pues nos quedamos escuchando la palabra del Señor. No cambie, sigue en sintonía de su radio preferida, Radio Horizontes, la radio que le lleva bendición hasta sus hogares. En el nombre de Cristo Jesús. Así que mis hermanos, buen provechito para todos. Yo los dejo con esto.

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2: Éxodo capítulo 15, verso 23 al 25. Y llegaron a Mara y no pudieron beber las aguas de Mara porque eran amargas. Por eso le pusieron el nombre de Mara. Entonces el pueblo murmuró contra Moisés y dijo: ¿qué hemos de beber? Y Moisés clamó a Jehová, y Jehová le mostró un árbol y lo echó en las aguas, y las aguas se endulzaron. Ahí les dio estatutos y ordenanzas y ahí los probó. ¿Puede tomar su lugar? En esta noche nosotros vamos a ver algo precioso, algo que sucedió con el pueblo de Israel, amén, con el pueblo de Dios. ¿Quién vive? Algo que sucedió con el pueblo de Dios, aquel pueblo que Dios había sacado de Egipto. Y a todo esto, ¿cuántos somos pueblo de Dios? Somos el pueblo de Dios, amén. Gloria a Dios. Aquello le pasó también al pueblo de Dios, al pueblo de Israel. Gloria a Dios. Dice la palabra del Señor, aquí donde estamos viendo, que llegaron a un lugar que le decían Mara. Amén. Nosotros vemos al pueblo de Israel que fue sacado con mano fuerte de Egipto. Amén. Nos damos cuenta también que antes de que anduvieran por el desierto, antes de que, después de haber cruzado el Mar Rojo, comenzaron a caminar, dice, y caminaron durante 3 días. Amén. Eso fue despuesito de haber cruzado el Mar Rojo. Cuando cruzaron, estaban muy contentos, vieron la gloria de Dios, Moisés comenzó a cantar y luego María, la profetisa, la hermana de Aarón, de Moisés, dice que también tomó el pandero y estaban cantando. Pero después de eso comenzaron a caminar y llevaban 3 días, dice la palabra del Señor ahí en el verso 22, lo podemos ver, que llevaban 3 días, dice. Dice, e hizo Moisés que partiese Israel del Mar Rojo y salieron al desierto de Shur. Y anduvieron 3 días por el desierto sin hallar agua. Cuando nos damos cuenta de que lo difícil fue ingresar al desierto, comenzar a caminar, ellos estaban muy contentos. Habían visto la gloria de Dios. Amén. Un milagro grande. Amén. Un milagro especial que habían visto ellos. Dice la palabra del Señor que el pueblo de Israel aún vio a los egipcios a las orillas del mar, ya muertos, ¿verdad? Eso lo podemos ver ahí en un capítulo anterior, en los últimos 2 versos al final del capítulo 15, del capítulo 14, podemos ver nosotros que dice que los egipcios vieron, el pueblo de Israel vio a los egipcios a las orillas del mar, ya muertos, ¿verdad? Lo que quiero decir es que ellos habían visto lo especial que es Dios. También nos damos cuenta que durante ellos iban por el camino, también nos damos cuenta que Dios iba con ellos porque dice que Dios iba en una columna de nube y de fuego, nube por el día y fuego por la noche. Pero en esta oportunidad dice que llevaban 3 días caminando por aquel lugar. Nos podemos imaginar nosotros el desierto, que es un desierto, un lugar donde no hay nada, amén, un lugar donde no se encuentra nada, un lugar donde si caminamos alguno de nosotros por un desierto físico, no vamos a encontrar agua, nos vamos a encontrar solos en aquel lugar, amén, y nos vamos a encontrar con un montón de dificultades, de problemas. Y el pueblo de Israel pues se encontró con muchos problemas. Nos damos cuenta que el pueblo de Israel había sido sacado con mano fuerte de Egipto. Ellos se conducían hacia un lugar que Dios les había prometido, hacia la tierra prometida. Ellos iban de camino. Amén. ¿Quién vive? Ellos iban de camino, pero durante el camino tuvieron que tener muchas experiencias. Amén. Tuvieron que haber pasado por muchos momentos difíciles y uno de ellos era este. Ellos tuvieron que enfrentarse con la pena de no tener nada para beber y nosotros vemos acá que ellos dice que le dijeron a Moisés que hemos de beber, ahí en el verso 24 le dijeron que hemos de beber. Estaban preocupados. ¿Quién vive? El pueblo de Dios estaba preocupado, como hoy en día nosotros también, los que somos pueblo de Dios, amén. Los que somos pueblo de Dios, vamos de camino hacia un lugar que Dios también nos ha prometido, amén. ¿Quién vive? ¿Quiénes van de camino? A ver, levanten su mano, ¿quiénes van de camino? Y digan amén. A lo mejor ya no va de camino, pero ahí donde está y se quedó, me va a escuchar. Amén. Los que vamos de camino hacia ese lugar, digamos amén, vamos de camino. Y quizás también nos toque cruzar, definitivamente nos toca cruzar un desierto, amén, como al pueblo de Israel. Le tocó su momento, a usted y a mí también nos toca. Amén. Nos toca pasar por momentos difíciles acá en la tierra. El pueblo de Israel cruzó por momentos difíciles y eso no quería decir que Dios no iba con ellos. Amén. Dios iba con ellos. ¿Cuántas cosas ellos pasaron? Acá dice que 3 días tenían ellos de haber salido del mar. y ya se encontraban preocupados, afligidos, atormentados, ya se estaban desmayando, sin duda, de la sed. Y es que es difícil, mis hermanos, mis hermanas. ¿Con cuántos peligros se debieron haber encontrado ellos durante, atravesaron el desierto? Fueron muchos años. Enfrentaron muchas situaciones difíciles. Y una de ellas estamos viendo hoy, que fue cuando ellos ya estaban preocupados. No tenían nada, dice la palabra del Señor, que beber. Y ellos estaban preocupados y le preguntaron a Moisés, ¿qué hemos de beber? Porque dice que se encontraron con aquel lugar, dice en el 23, y llegaron a Mara y no pudieron beber las aguas de Mara. ¿Por qué dice? Imagínense que de pronto ellos iban caminando, iban cansados, ya no podían más, iban preocupados y esperando encontrar algo. Ellos sabían que Dios iba con ellos. De pronto se encontraron con aquel lugar donde había agua. Todos felices iban a beber agua. Resulta que aquellas aguas eran amargas. No la podían beber. No podían saciar su sed. Aquellas aguas eran amargas. Sabemos que es amargo, ¿verdad? Es un sabor amargo. Había un sabor amargo. Ellos no podían consumir aquella agua y se preocuparon. Y entonces comenzaron ellos a estar preocupados. Y dice acá en la palabra del Señor que no la pudieron beber porque eran amargas. Sabemos qué significa el nombre de Mara, ¿verdad? A ver, ¿cuántos saben? Dígalo duro. Más duro. Amargura, amargo. Amén. Por eso se llamaban así aquel lugar. Aquellas aguas. Eran aguas de Mara, porque estaban amargas. O sea, ya, ahora ya sabemos, ¿verdad? Entonces, aquellas aguas estaban amargas. Pero vamos a ver algo especial que sucedió ahí. Y digo especial porque vamos a aprender nosotros. Amén. ¿Quién vive? ¿Quién vive?

estoy aprendiendo. Y de pronto Dios viene y habla a mi corazón. Hace unos días leíamos esta escritura y pues yo me llenaba de gozo, ¿verdad? Entonces acá dice la palabra del Señor, que el pueblo, dice en el verso 24, a ver, yo cuento tres y ustedes lo leen. ¿Lo tienen ahí listo? No vayan a cerrar su Biblia. El verso 24, 1, 2, 3. El pueblo, dice, murmuró contra Moisés y dijo, ¿qué hemos de beber? Cuando se encontraron en aquella situación difícil. Amén. Cuando ellos se encontraron en aquel momento que probaron aquellas aguas y aquellas aguas estaban amargas. ¿Qué debieron haber sentido ellos? No era fácil. ¿Cuántas dudas debió haber llegado a su vida? ¿Será que vamos a sobrevivir en este lugar? ¿Será que vamos a lograr llegar al lugar que Dios nos ha prometido? Pero dejemos las dudas que pudo haber llegado a sus vidas. Dice que el pueblo murmuró. Acá dice, entonces el pueblo murmuró contra Moisés y dijo, ¿qué hemos de beber? Si solamente hubiera sido una pregunta, pues una pregunta creo que no ofendía a nadie, ¿verdad? Sino que el pueblo sin duda dijo otras cosas. Y ese ¿qué hemos de beber? Como diciendo, no hay nada. ¿Qué vas a hacer? Y no sé cuántas cosas más. Amén. ¿Sabe, hermano, hermana, que muchas veces eso sucede cuando nosotros, los hijos de Dios, nos enfrentamos a un momento difícil en nuestra vida, a un momento de soledad, a un momento de enfermedad, a problemas, a escasez económica, y podemos seguir diciendo un montón de cosas? ¿Y por qué no decirlo? A la pérdida de un ser querido. No sé si usted ha escuchado que cuando alguien, espero que usted no haga eso, que cuando un ser querido se va, muchas personas comienzan a llorar y dicen, ¿por qué? ¿Por qué? ¿Si han escuchado esa expresión? A ver, levanten su mano quienes han escuchado esa expresión. Muy bien, yo la he escuchado muchas veces. ¿Por qué? Cuando se va un ser querido. Se fue porque esa era la voluntad de Dios, amén. No importa cómo haya sucedido el asunto. No importa qué es lo que haya pasado. Tal vez tuvo una muerte cruel, no lo sabemos. Pero sucedió. Para nosotros, los hijos de Dios, no debe haber un porqué. Porque siempre hay un plan, hay un propósito de Dios para nuestras vidas. Amén. Acá sucedió que ellos comenzaron, dice, a murmurar contra Moisés. Es lo que nos sucede a nosotros. A veces el negocio no está bien y comenzamos a decir un por qué. ¿Por qué si yo diezmo? ¿Por qué si yo ofrendo? ¿Por qué si yo llevo las cosas para la iglesia? ¿Por qué si yo le doy a los que necesita? ¿Por qué si yo comparto un plato de comida? ¿Por qué si yo comparto mi ropa? Y comenzamos a decir un montón de veces por qué. Es una forma de murmurar, ¿sabe? Hermano, hermana. Cuando estamos enfermos decimos, ¿por qué a mí? ¿Por qué no le pasa al fulano, al mengano, o a la hermana o al hermano? O tal vez decimos, ¿por qué no le pasa al pastor? ¿Por qué a mí? Cuando estamos enfermos. ¿Por qué siempre a mí? Nos pasa un accidente y resulta que nos pasa cada rato. ¿Sí? ¿Por qué siempre a mí? ¿Por qué solo a mí? ¿Por qué a mis hijos?

¿Por qué a mi esposo? ¿Por qué a mis padres? Siempre estamos nosotros muchas veces murmurando. Y hay que tener cuidado con la murmuración. Amén. Hay que tener cuidado con la murmuración, hermano, hermana. Porque recuerde que vamos de camino hacia un lugar que Dios nos ha prometido. Amén. ¿Y cómo vamos a pasar todo el camino? Recuérdese que la murmuración no trae felicidad. ¿Qué nos va a producir la murmuración? Amargura. Queremos ir nosotros siendo cristianos amargados todo el camino, insatisfechos con lo que tenemos, con lo que somos, con lo que podemos. Ay, ¿por qué ya no pude estudiar más? Y un montón de cosas. Durante nuestro camino debemos de ir gozosos, felices, porque Dios va con nosotros. Y si algo sucede, entonces hay que hacer lo que Dios quiere que hagamos. Amén. Hay que hacer lo que Dios quiere que hagamos. Acá nosotros le vemos en la palabra del Señor que dice, en el verso 24, entonces el pueblo murmuró contra Moisés y dijo, ¿qué hemos de beber? Acá no diría que el pueblo murmuró si el pueblo no se hubiera quejado. Murmurar es quejarse. Amén. Y un montón de cosas más, ¿verdad? Acá dice que el pueblo murmuró contra Moisés. Pero cuando murmuraba contra Moisés, no lo hacía. Si lo hubiera hecho solo contra un hombre, pues a Dios no le agrada que nosotros murmuremos, ¿sabe? Porque el que murmura es aquel que no está de acuerdo nunca con nada. ¿Quién vive? No me gusta lo que dice el hermano, no me gusta lo que dicen, yo no estoy de acuerdo. ¿Han oído ustedes a esas personas que nunca están de acuerdo con nada? El pastor dijo, vamos a hacer una actividad. Y yo, ay no, yo por eso ya no voy a la iglesia. Persona que vive llena de amargura, no puede ser feliz porque no se goza, o porque le dijeron tenía que ofrendar 100 quetzales. Si no tenía, pues no tenía por qué sentirse mal, sencillamente no tengo para dar, pero me gozo porque en esa actividad van a haber almas para Cristo. Y si alguien más murmura contra mí, pues que lo haga, pero yo estoy contenta porque yo estoy haciendo lo que puedo, yo estoy ahí. Amén. Pero murmurar es peligroso. ¿Cómo nos vamos a ir nosotros caminando amargados? Dice la palabra del Señor que en el capítulo 32, si mal no estoy, de Éxodo, nos dice que Dios le dijo a Moisés, este pueblo es de dura cerviz. ¿Qué quiere decir esto? Este pueblo no sirve para que yo cumpla mis planes en él. Este pueblo no sirve para que yo lleve a cabo los planes que tengo. Imagínense, este pueblo, dice, es de dura cerviz. No traigo la escritura, pero estoy en el capítulo 32, creo que lo dice. Entonces, imagínense, mi hermano, mi hermana, que Dios también se exprese de nosotros de esa manera. Amén. Sería triste, ¿verdad que sí? Sería triste que Dios también se exprese de nosotros de esa manera. Bueno, acá sigue diciendo. Y Moisés clamó a Jehová, y Jehová le mostró un árbol, y lo echó en las aguas. ¿Y las aguas qué dice? ¿Qué dice su Biblia? ¿Qué pasó? Se endulzaron. Dice, y Moisés clamó a Jehová, y Jehová le mostró un árbol, y lo echó en las aguas, y las aguas se endulzaron. Ahí les dio estatutos y ordenanzas,
Y allí dice, los probó en aquel lugar, mi hermano, mi hermana. Ahí donde estaban ellos. ¿Acaso no el pueblo de Israel acababa de ver, de presenciar un acontecimiento grande como el que Dios haya abierto el mar y ellos cruzaron en seco? Qué rapidito se les había olvidado, qué rapidito habían perdido su confianza en aquel que los había salvado de morir en manos de los egipcios. 3 días después, ellos estaban en ese lugar y estaban murmurando, ya estaban dudando. Acá dice que Moisés, ¿qué hizo? Clamó, amén, a Jehová. Había un hombre que sabía qué era lo que tenía que hacer, amén. Si nosotros nos ponemos a pensar, ¿por qué es que Dios no buscó otra manera para que el pueblo de Israel llegara rápido a la tierra prometida? ¿Por qué Dios no acortó el camino si Él todo lo puede hacer? ¿Cuántos creen que Dios todo lo puede hacer? Muchas cosas pudieron haber sucedido. ¿Por qué Dios no proveyó sombra y proveyó? Sí les proveía sombra cuando iban en el desierto. Dios tenía el cuidado de su pueblo. ¿Por qué fue que Dios no proveía agua por cada pedacito para que ellos fueran recogiendo agua? ¿Por qué era que Dios no les proveía frutas, verduras, carne? Porque Dios tenía un plan para su pueblo. Porque sabe, hermano, hermana, el Señor quiere que nosotros, como pueblo de Dios, crezcamos, aprendamos. Amén. Que no nos quedemos enanos, chiquititos, recién nacidos, porque ¿hace cuánto que nacimos en la familia de Dios? Amén. Quizás hayan hermanos acá que tengan poquito tiempo, pero hay quienes que tienen mucho tiempo. Hay quienes que tenemos más o menos, pero hay quienes tienen bastante tiempo. Amén. Pero muchas veces los años que tenemos en haber tenido la experiencia de la salvación no han sido suficientes para que nosotros tengamos madurez y sepamos enfrentar los problemas. Sepamos enfrentar cada situación. O sepamos nosotros cómo conducirnos. Mientras vamos de camino tenemos que aprender. Amén. Mientras vamos de camino tenemos que aprender. Y el pueblo de Israel tenía que aprender. Tenía que aprender muchas cosas. Tenía que aprender a depender de Dios. Ellos tenían que aprender quién era Dios. Amén. Tenían que desarrollar su fe. Fe en aquel que los había sacado de Egipto. Ellos ya habían visto. Ahora ellos debían de desarrollar su fe. Si Dios los había sacado, si Dios ya les había mostrado un milagro extraordinario, ¿por qué ahora no ejercitar su fe? Dice acá la palabra del Señor y que Moisés clamó a Jehová. Entonces, ¿qué era lo que aquel pueblo debía haber hecho en vez de murmurar? ¿Qué sería lo correcto? Clamar a Dios. En los momentos de dificultad, mi hermano, mi hermana, no nos quejemos, clamemos. Clamemos a Dios. Cuando ya no aguantamos el peso de los problemas, clamemos a Dios. Acudamos a Él. Moisés escuchaba tantas cosas que decía el pueblo. Tal vez decían, mira, ese Moisés nos sacó. Mira. Pero no abrió su boca, fue
y clamó al que podía hacer un milagro. Moisés dice que se acercó a Dios y clamó, amén. Acá dice, Moisés clamó a Jehová. Moisés dice, clamó a Jehová. Amén. Dios es tan lindo cuando nosotros nos damos cuenta de que Él en su palabra nos enseña. A veces pasamos, yo le digo a mi esposo, ¿sabes cuántas veces he pasado por acá? Y vagamente me acuerdo de lo que dice la palabra del Señor, pero cuando lo vuelvo a leer, entonces como que se abre la página y la puedo comprender. Es cuando Dios quiere hablarnos. O de pronto hay tal necesidad y viene a mi mente aquella escritura que nunca había entendido. Y es ahí cuando Dios nos habla. Acá dice que Moisés clamó. ¿Qué debemos de hacer entonces? Clamar. El pueblo de Israel tuvo la oportunidad de haber aprendido a darle alabanza a Dios en medio de los problemas. El poder de la alabanza. Amén. Que mientras alababan a Dios hubiera acontecido algo especial. Y muchas cosas pudieron haber aprendido en esta oportunidad. Pero Moisés tuvo que acercarse a Dios y clamar y decirle, Señor, yo no sé cómo le dijo, escucha a tu pueblo, Señor. ¿Y yo qué les voy a dar si yo soy hombre, igual que ellos? ¿Y yo qué puedo hacer? Tu pueblo tiene necesidad de agua. Y solo encontramos aguas amargas. ¿Cómo van a saciar su sed? ¿Qué puedo hacer yo? Y por eso vengo a ti, a lo mejor le digo, porque yo sé que tú sí puedes. Y dice que ahí Dios le mostró, dice, un árbol. Y Jehová, dice, le mostró un árbol. Jehová le mostró un árbol. Imagínese. La solución para aquel problema llegaba. Dios le mostró. Pero Dios no le mostró ese árbol a los demás. No les mostró la solución a los demás. Se lo mostró a aquella persona que le había buscado. Amén. Aquel que se acercaba a su presencia. Amén. Cuando nosotros tengamos problemas, dificultades grandes, situaciones difíciles en nuestras vidas, diferentes, porque en el desierto se encuentra de todo. Nos encontramos con peligros. ¿Qué vamos a hacer? Clamar a Dios, buscar la presencia de Dios. Clamar a Dios no es decir, ¿por qué, Señor? ¿Por qué? Eso no es clamar a Dios. Clamar es pedir ayuda a nuestra necesidad. Es decir, Señor, socorro. Ayúdame. Me estoy ahogando. Me estoy hundiendo. Mi fe desmaya y no quiero fallarte. Ayúdame. Sácame de aquí, por favor. Te lo suplico. Clamar a Dios. Me duele, Señor, y no quiero quejarme. Porque quejarse no es decir solo me duele. Quejarse es decir, ¿por qué? Tú no me escuchas. Y un montón de cosas que decimos. Dice acá que Moisés clamó a Jehová y Jehová se le mostró un árbol. Y lo echó en las aguas.
y las aguas se endulzaron. Entonces, cuando nosotros tengamos problemas diferentes, ¿qué vamos a hacer? Clamar a Dios. Clamar a Dios. Clamar a Dios es lo que vamos a hacer. Amén. Dice que Moisés clamó a Dios. Queremos saber nosotros qué es lo que debemos de hacer frente a aquella situación. Clamar a Dios. Dios nos va a mostrar. Amén. ¿Qué debemos de hacer frente a aquella necesidad? Dios nos va a mostrar qué debemos de hacer frente a aquella necesidad. No comencemos a llamar y nosotros nos quedamos sin hacer nada, porque vamos a parecer el pueblo de Israel. Amén. Nosotros también somos pueblo de Dios. A llamar que venga toda la iglesia a orar por mí, pero yo no busco. Dios les va a dar la respuesta a los demás, pero yo nunca voy a aprender. Yo nunca voy a tener las experiencias de conocer a Dios. ¿Cómo es Él? Nosotros acá podemos ver que Dios le mostró a Moisés la salida para aquel problema. ¿Quién vive? ¿Cuántos estamos contentos? Estamos contentos porque Dios está con nosotros. Amén. Él va con nosotros. Vamos de camino y Él va con nosotros. Él va con cada uno de nosotros. Me gozo porque sé que no voy sola. No importa lo que pase, no voy sola. ¿Y usted? Acá dice la palabra del Señor. Y lo echó en las aguas y las aguas se endulzaron. Ahí les dio estatutos y ordenanzas y allí los probó. Amén. En aquel lugar. Dios los probó en aquel lugar. No es fácil pasar por momentos de prueba. Dios quiere saber con quiénes cuenta. ¿Quién le vamos a decir, Señora, aquí estoy? A gloria a Dios. Sigue diciendo en el verso 26. Y dijo, si oyeres atentamente la voz de Jehová tu Dios e hicieres lo recto delante de sus ojos y dieres oído a sus mandamientos y guardares todos sus estatutos, ninguna enfermedad de las que envié a los egipcios te enviaré a ti. ¿Por qué? ¿Qué dice ahí? Imagínese, hermano, hermana. Cuando pasemos por diferentes pruebas, no nos enojemos con Dios. No nos enojemos con nada. Amén. No nos quejemos. No nos desanimemos. Porque eso sucede. ¿Cuántos se desaniman y hasta se regresan, se quedan en el camino? Amén. ¿Cuántas personas? Pero yo creo que usted y yo no vamos a accionar de esa manera, ¿verdad? Por ello aprendamos hoy, que pasen los días, los meses, los años, y hasta que Dios venga por nosotros o nos lleve, estaremos de pie. Amén. Acá dice la palabra del Señor que le dijo, porque yo soy Jehová, tu sanador. Amén. Imagínense, se estaba mostrando Dios a su pueblo y le digo, si ustedes guardan, si ustedes me respetan, si ustedes ponen atención a lo que yo les estoy enseñando, a lo que yo les estoy mandando, si ustedes lo cumplen, yo no voy a permitir que a ustedes les pase nada. Ninguna plaga va a venir, dice. Ninguna enfermedad de las que le llegó al pueblo de Egipto. A ustedes no, les dijo el Señor, porque les dijo, yo soy Jehová, tu sanador. Yo soy Jehová, tu sanador.
Para aquellos que están pasando momentos de enfermedad difícil, grabémonos esta palabra: yo soy Jehová, tu sanador. Escuchemos lo que Dios nos dice. Escuchemos cómo Dios no se agrada que nos quejemos. Y vamos a recibir de Él. Yo soy Jehová, tu sanador, dice el Señor. Bendito sea el Señor. Dios tiene sanidad para su pueblo. Amén. Ahí cuando Dios cambió aquellas aguas amargas, ¿en qué lo cambió? En dulzura. Amén. También Dios puede cambiar todas las amarguras que hay en nuestra vida a un sabor dulce. Amén. Aquellos que lloran, Dios puede cambiar su lamento en baile, su tristeza en gozo. Amén. Dios dice que cambió el sabor de las aguas amargas, las cambió a aguas dulces. Amén. Nosotros ahora acá nos damos cuenta que el Señor dice: yo soy Jehová, tu sanador. Aquellos que quizás han llorado muchas veces por alguna enfermedad que están viviendo. Hoy escuchamos que el Señor dice: yo soy Jehová, tu sanador. Para el pueblo de Dios, ¿quién vive? Los que somos pueblo de Dios, gocémonos. Gocémonos. Esa palabra es para nosotros. Yo soy Jehová, tu sanador. Ciertamente, en el desierto, el pueblo de Israel iba a enfrentar momentos muy difíciles. Pero el Señor les dijo: yo soy Jehová, tu sanador. En otras palabras, no se van a enfermar, no se porten mal, obedezcan, hagan lo correcto. Eso decía el Señor. Y yo voy a estar siempre con ustedes, los voy a cuidar. Amén. En el camino, Dios iba con ellos. Como el día de hoy, Dios no cambia, ¿sabe? Él sigue siendo el mismo. Aquel que iba con el pueblo de Israel, hoy también va con cada uno de nosotros. Él camina con nosotros. Él no nos deja. Nunca nosotros, los hijos de Dios, nunca estamos solos. En ningún momento, ni siquiera un segundo, estamos solos. Dios está con nosotros. Él guía nuestro camino. Amén. Acá Él dijo: yo soy Jehová, tu sanador. Pero a mí me gusta bastante porque luego si bebieron agua y siguieron caminando. Y luego dice ahí en el verso 27, y llegaron a Elim, dice. Y llegaron a Elim, los condujo hacia ese lugar. Donde había 12 fuentes de aguas y 70 palmeras, y acamparon ahí junto a las aguas. Dios vio que aquel pueblo iba cansado. Dios vio que ya no podían más, pero Dios tenía el cuidado de su pueblo, como el día de hoy tiene el cuidado de cada uno de nosotros. Habían quienes ya iban desanimados y tal vez pensaban, si me hubiera quedado en Egipto. Habían quienes quizás ya se habían querido regresar. Amén. El pueblo de Israel se quiso regresar cuando pidieron que les hicieran una estatua para regresarse a Egipto. Lo podemos leer ahí en el libro de Éxodo, encontramos todo eso. Entonces el pueblo de Israel se quiso regresar, se cansó. Pero Dios tiene el cuidado, mi hermano, mi hermana, ante las pruebas, las necesidades. No nos regresemos. Quizás nos debilitamos. Ya sentimos que vamos débiles, pero sigamos caminando. Porque Dios es nuestro proveedor. Amén.
Dios es nuestro proveedor. ¿Qué nos hace falta? ¿Por qué estamos débiles? ¿Por alguna enfermedad? ¿Por escasez económica? ¿Por problemas en el matrimonio? ¿Por problemas en la familia? ¿Porque no tiene trabajo? ¿Porque está sola? ¿Porque está solo? ¿Porque no tiene familia? ¿Por qué está desanimado, mi hermano, mi hermana? Dios es nuestro proveedor. Aquel pueblo iba cansado, ya no podía. Pero Dios le proveyó lo que necesitaba. Dios hizo milagros especiales. Aquel pueblo dice que llegó a aquel lugar que se llamaba Elim, donde habían 12 fuentes. El pueblo de Israel era mucho, eran muchos, eran multitudes. Y llegaron a aquel lugar, dice, donde habían 12 fuentes. Y yo me pongo a pensar, ¿por qué eran 12? ¿Por qué no era solo una fuente? Porque Dios vio que la gente iba cansada y todos querían beber y todos necesitaban, todos. Y no quería que se golpearan, es que Dios tiene el cuidado, y que se empujaran uno con el otro por beber. Entonces puso 12 fuentes. ¿Y saben qué es lo bonito? Es que no eran aguas estancadas, por eso dice fuentes de agua, agua que corría. Amén. Eran corrientes de agua. Eran 12, me imagino yo. Uno para la tribu de Dan, otro para la tribu de Neftalí, y así, para las tribus de, para los levitas, y yo me imagino. Dijo, bueno, este pueblo para acá, y así yo me imagino, ¿verdad? A que bebieron de las 12 fuentes de agua. Habían ahí, dice, 70 palmeras para que para que descansaran, pues. Y acá sigue diciendo, y acamparon ahí junto a las aguas. Ahí se quedaron un tiempo para que pudieran descansar, para que se fortalecieran y pudieran seguir su camino. Dios se tiene el cuidado de nosotros. Los milagros que Dios hace, hermano, hermana, en los momentos más difíciles, cuando Dios obra. Cuando no hay nada, cuando ya no se puede nada, es ahí cuando Dios obra. En el desierto no hay vida. Por ello no se encontraba agua dulce. Ahí no se encontraba nada. En el desierto solo le esperaba la muerte, si Dios no hubiera sido el proveedor de todo. Amén. Dios provee. Y sabe, hermano, hermana, siempre digamos, veamos los milagros de Dios en nuestra vida cada día. A veces nosotros queremos ver algo, y cuando Dios está manifestando a nuestra vida con milagros todos los días, ¿acaso no es un milagro de Dios que el sol brille cada día para darnos su calor? ¿Acaso no es un milagro de Dios que tengamos el aire todos los días? Pero así, por individual, a cada uno, Dios nos da cada día lo que necesitamos. Es por ello que hoy estamos de pie. A veces corremos al trabajo, a buscar un trabajo, porque tenemos necesidad de cancelar ciertas deudas y encontramos aquel trabajo. ¿Acaso eso no es un milagro? Es Dios el que nos provee. Porque si Dios no quiere, no va a haber provisión. Usted que tiene negocio, de ahí saca para todo. Eso es un milagro, mi hermano, mi hermana. Nosotros podemos ver los milagros de Dios constantemente en nuestra vida. El pueblo de Israel veía el milagro de Dios cada día.
Pero, ¿sabe? Cuando hay momentos duros y difíciles, cuando nos queremos regresar, recordemos que nuestro Dios es el que todo lo puede. Y clamemos como Moisés lo hizo. Busquemos, porque ahí vamos a encontrar la solución a nuestro problema. Clamemos a Dios por aquel milagro. Y aquel milagro sucederá. Amén. Clamemos a Dios y el milagro va a suceder. El milagro va a suceder en nuestra vida, mi hermano, mi hermana. En el desierto se encuentra de todo. Allí donde no había nada, Dios hizo que apareciera aquella fuente. Amén. Imagínense, donde no hay nada, pueden suceder cosas especiales. Amén. En el desierto no había nada. Así que si en el desierto de nuestra vida no vemos nada, no vemos resultado, sigamos esperando, sigamos caminando. Amén. Aprendamos, porque algo Dios quiere que aprendamos de nuestro viaje hacia la eternidad. Amén. Aquí vamos de viaje. ¿Quién dijo que aquí nos vamos a quedar? Vamos de camino. Y mientras vamos de camino, vamos a aprender muchas cosas. Dios puede hacer florecer un jardín en el desierto, pues. Amén. Un jardín donde haya frutas y haya de todo, ¿verdad que sí? Dios lo puede hacer, porque para Dios no hay nada imposible. ¿Cuántos lo creemos de esa manera? Tenemos que aprender nosotros que Dios es el buen pastor. Amén. Dice allá en el Salmo 23, Jehová es mi pastor. ¿Y qué dice? Jehová es mi pastor, dice, y nada me faltará. En lugares de delicados pastos, dice, me hará descansar. Como en esta oportunidad, los hizo descansar frente a las 12 fuentes. Ahí donde había agua, ahí donde había sombra. Y si nosotros seguimos más adelante, podemos seguir leyendo, sigan leyendo en su casa, cómo Dios les proveyó el pan también, el maná del cielo. Y podemos ver todo lo que Dios hizo. Milagros en el pueblo de Israel. Como el día de hoy, Él quiere seguir haciendo milagros en su pueblo. Amén. Dios quiere seguir haciendo milagros en su pueblo. Decíamos que Dios sigue siendo el mismo de ese tiempo. Amén. Él sigue estando con nosotros. ¿Quién vive? Él quiere cambiar nuestros problemas en milagros. Amén. ¿Cuántos queremos que Dios cambie nuestros problemas en milagros? Milagros especiales. Amén. Yo quiero invitarle en esta noche a usted que está en este lugar a que se ponga de pie. Yo no conozco su necesidad. Yo no conozco su condición. Yo no conozco, no sé nada de usted, ¿sabe? El que lo conoce es Dios. Yo no sé si usted en algún momento ha murmurado delante de Dios. Yo no sé si a causa de los problemas usted se siente triste, pero Dios sí lo sabe. Yo no sé si a causa de los problemas usted se siente débil, sin fuerzas para continuar adelante, pero Dios sí lo sabe. Amén. Yo no sé si por causa de los problemas usted ha pensado quedarse en el camino o regresarse. Yo no lo sé, pero Dios sí lo sabe. Y Él dice que es nuestro sanador. Si usted está enfermo, enferma,
Dios dice que es nuestro sanador. Es un sanador, hermano, hermana. Dios es su sanador. Levante sus manos ahí donde usted está. Comience a hablar con Él.

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Buenas tardes, la música de Estanislao Marino. Recíbeme como uno de tus jornaleros. ¡Qué bonito, qué bonito! Buenas tardes, buen provecho, qué gusto poderles acompañar en este... ¡Viernes! ¡Al fin viernes! Un poquito más y ya se va a descansar, ya va a salir, ¿eh? ¡Saludos!

La música de hermano Atilio, yo siento gozo en mi alma. Continuamos. 2:22. Les recuerdo que mañana nos reunimos a partir de las 6:30 de... No, mañana es a las 5, ¿eh? Mañana es sábado. Sí, hombre, mañana sábado a las 5:00 p.m. en el servicio Nuevas Fuerzas en el Señor. Y el domingo a las 10:30 a.m. El domingo tendremos la bendición de escuchar al pastor Luis Armando Flores predicando lo terrenal es temporal, es el nombre del mensaje. Además, estará cantando con nosotros hermano Ángel Valle. Este próximo domingo a las 10:30 a.m. les esperamos para que estén en la Sexta Avenida 079, Colonia El Tesoro, zona 2 de Misco. Bienvenidos a todos a nuestra iglesia, ¿eh? Que la pasen bonito en este viernes. Aprovecho, qué bonito viernes el que el Señor nos regala.

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1: Recuerde que puedo atender su comunicación a través de el 2250-6681, 2250-6681, ¿eh? Gracias por seguir en sintonía de la programación. Recuerde que estamos para servirles. Gracias por su reporte en esta tarde del viernes.
0: David llamó a Siba y le preguntó: ¿hay alguien de la casa de Saúl quien yo pueda ayudar? Recordándome del pacto que hice con mi amigo Jonatán, quiero hacer misericordia, honrando su amistad. Y Siba le respondió: existe uno, mi señor, que habita en lo de Baal, tierra de tristeza y dolor, donde reina la maldad, la miseria es realidad. Es una tierra sin sueños, señor,

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Muchas gracias por su sintonía. Quiero agradecer a hermana Amanda allá en el Manzano por su comunicación. Hermana Amanda, Dios me la siga ayudando, bendiciendo, y pues que el Señor ponga su mano sobre usted. Le deseamos todo lo mejor, hermana Amanda, allá en el Manzano, Santa Catarina Pinula. Saludos también para hermana Fabiola. ¿Cómo está, hermana Fabi? Gracias por su comunicación a través del 2250-6681. Buen provecho, hermana Fabi, y ahí hacemos de acompañar del 1480. Y nosotros aquí, incluyéndole más de la buena música en esta tarde del viernes.

Bueno, ahí está la música para complacer y para seguir saludándoles a cada uno de ustedes. Bueno, son las 2 de la tarde con 45 minutos.

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1: 2:45, y le cuento que mañana entonces nos vamos a reunir en el servicio Nuevas Fuerzas en el Señor, mañana día sábado a las 5 de la tarde. Y el próximo domingo nos saludamos en la escuela dominical, así que en la escuela dominical de todos los días domingos la reunión es a las 10:30 de la mañana. Y este domingo, el pastor Luis Armando compartiendo Palabra de Dios. Así es que no se lo pierda. Sexta Avenida 079, Colonia El Tesoro, zona 2 de Misco.

0: Qué bonita alabanza, se llama Las Lágrimas, en la voz de Nancy Castañeda. Ahí está la música, gracias a la comunicación de hermana Cata de Tsoy. ¿Cómo está, hermana Cata? Bendiciones para su vida. Espero se encuentre muy bien, ¿verdad? Por ahí nos pide dos alabanzas. Vamos a tratar de incluírselas, hermana Cata. Saludos a todos los de la surtidora. Escuchando en esta hora de la tarde. Vamos a ver quién saluda por acá.
1: Qué bueno, hermano Ricardo, que ya está de vuelta. Aquí sigo, al pie del cañón.
0: Ah, qué
1: gracias
0: bueno.
1: A Dios almorzando y escuchando la programación. Qué bueno, hermano Ricardo. Bendito sea Dios. Que Dios guardó su entrada y su salida y asimismo lo retornará en la tarde a sus
0: muchas
1: actividades.
0: Gracias.
1: Dios lo bendiga. Que no fuera mucha molestia, póngame cómo corre el río Cumarino, por favor, bendiciones, saludos al que le acompañe, si todavía está hermana Yuri, aquí sigo escuchando, bendiciones.
0: Gracias, hermana Rafaela, ¿cómo está, hermana Rafa? Bendiciones, buen provecho en la hora del almuerzo. No, pues hoy estamos acá solitos acompañándoles, pero con la compañía de ustedes también, ¿eh? Quiero bendecir la vida de hermana Odi. Dios me la bendiga, hermana Odi, allá en la colonia Verbena. Hermana Odi, bendiciones, buen provecho para usted. Saludos también para Dani, Dios me lo bendiga. Qué bueno que nos están escuchando. Les enviamos un saludo así bien grandote, un abrazo, que el Señor me los bendiga. Y qué bueno saber que por ahí están en sintonía. Buen provecho, mis amados, que Dios les siga bendiciendo a lo grande. Bien, continuamos. Saludos para los que están tomando cafecito en esta hora. Por ahí me dijeron, no, aquí estamos comiendo chocobananos. Estamos comiendo gelatinas. Qué bueno, ¿verdad? Buen provecho. Saludos a los que van a tomar cafecito con un pastelito, con un algo, ¿verdad? Bueno, pues Dios me los bendiga. Me alegra mucho poderles saludar en esta tarde preciosa de...

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1: ¡Qué bonita alabanza! ¡Qué bonito tema que nos identifica como ministerio, el misterio de Dios! ¡Qué buen hombre! Gracias a Dios por su vida. Y seguimos cantando, alabando al Señor en esta hora, ¿eh? 2:57 PM, y esto le decimos a todos, no te rindas en el desierto. La voz de hermana Hilda de Valle, recordando a la sierva del Señor que ya descansa en los brazos de nuestro Padre, ¿verdad? Hermana Hilda de Valle, en esta hora de la tarde. Buen provecho, que la pase muy bien. Gracias por su sintonía a través de el 1480. Somos el Misterio de Dios, Horizontes, la radio que marca la diferencia. Buenas tardes, bienvenidos y bienvenidas.

Qué bonita alabanza estamos escuchando en esta tarde, ¿eh? Quiero agradecer a nuestro hermano Eladio Santay. ¿Cómo está, hermano Eladio? Allá en Rivera del Río, saludando a nuestra hermana Fabiola López. Damaris Fabiola López, ahí está, allá en Colomba, Costa Cuca. Hermano, se me olvidó el nombre del lugar. Me lo dijo, me lo estaba aprendiendo, pero se me fue de la mente. Perdone, perdone. Pero vaya, pues el saludo para Damaris Fabiola López, allá en Colomba, Costa Cuca. Eso sí, está en Colomba, Quetzaltenango, escuchando la programación del 1480. Así es que, hermana Damaris, Dios me la bendiga. El Señor me la siga ayudando de parte de hermano Eladio, deseándoles todo lo mejor a través del 1480. Ah, me dijo Palmira. Palmira. Así, ¿verdad? Palmira. Y el otro nombre, ya me voy a ir acordando por pocos, hermano Eladio. Bueno, pues seguimos acá. Recuerde que le esperamos este próximo domingo en el servicio de las 10:30 de la mañana. Este domingo a las 10:30 de la mañana nos reunimos en Iglesia Central del Misterio de Dios para exaltar el nombre de nuestro Señor Jesucristo. No se lo vaya a perder, será un gusto poder tenerle con nosotros.

¡Qué bonita música! Para seguirles acompañando, gracias, una tarde maravillosa, hombre, la que Dios está regalando, una tarde preciosa. Dios bendiga a todos los que ya van de retorno a su casita, Dios bendiga a los que ya están de descanso, saludos a los muchachones, a los jóvenes, a los niños que ya estudiaron por la mañana y ahora pues hacer tareas en este fin de semana. Hablando de fin de semana, el próximo domingo les esperamos, bueno, mañana sábado a las 5 de la tarde, pero el domingo nos vamos a reunir el Pastor Luis compartiendo este tema, lo terrenal es temporal. Vaya sin nombre, bonito tema, ¿eh? Además tendremos la bendición de escuchar al hermano Ángel Valle este domingo a partir de las 10:30 de la mañana. Les esperamos, será un gustazo poder tenerlo en nuestra amada congregación.

Testimonio de un sueño nos ha cantado Linaje de David. Bonita música la que hemos incluido en esta tarde. Gracias por su fiel sintonía y gracias por sus reportes, ¿verdad? Le cuento entonces que ya ha pasado 25 de las 3 de la tarde. Ya me voy. Pero les deseo un excelente fin de semana. Recuerde que mañana a partir de las 5 de la tarde nos reunimos en Iglesia del Misterio de Dios. Y el domingo a las 10:30 de la mañana, nuestro pastor Luis Armando compartiendo el tema Lo terrenal es temporal, Ángel Valle cantando, este domingo desde las 10:30 de la mañana. No se lo pierda, por favor, les esperamos con toda la familia.

0: Muy bien, ya nos vamos. Les deseo una excelente tarde, un feliz fin de semana. Si el Señor nos presta la vida, regreso el lunes con más de Impacto y Alabanza, con más de la programación del 1480. No cambie, viene Palabra de Dios en la voz de nuestro pastor Luis Armando. Además, viene Alabanzas al Atardecer. También viene Palabra con Oseas Leví y luego la oración. Que Dios me los bendiga, que la pase muy bien, feliz tarde, buen provecho, buen retorno a casita, feliz fin de semana y recuerde asistir a su iglesia o le esperamos en la iglesia central, el misterio de Dios. Que la pase bien, hasta pronto.
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1: Salmos 87, verso 1 al 5, dice así: para la gloria de Dios y en el nombre maravilloso de Cristo Jesús. Dios mismo fundó la ciudad de Jerusalén sobre su montaña. No hay en todo Israel otra ciudad más amada por Dios que la ciudad de Jerusalén. Ciudad de Dios, de ti se dicen cosas muy bellas. Dios ha dicho: entre los pueblos que me adoran se encuentra Egipto y Babilonia, Tiro, Etiopía y Filistea. La gente de esas naciones dirá: conocí a Dios en Jerusalén. Me encanta este salmo porque dice, hablando de la ciudad de Jerusalén, Jerusalén quiere decir Shalom o ciudad de paz. También significa tierra santa, la ciudad del Dios vivo. Amén. Y dice ahí que Dios mismo fue el que escogió y fundó la ciudad de Jerusalén. Dice: Dios mismo fundó la ciudad de Jerusalén sobre su montaña. Se dice que la ciudad de Jerusalén está rodeada de montañas. Una ciudad hermosa, por eso dice, de ti dice, se dicen cosas hermosas, cosas bellas. Quiero decirle, hermano, que cuando Dios escoge a una persona, una familia, un pueblo o una nación entera, esa persona, familia, pueblo o nación es una nación bendecida por Dios. Una nación o una persona enriquecida por Dios. Amén. Solo que hay que cuidar esas bendiciones, porque aunque Dios no quita las bendiciones, porque Dios no las quita, nosotros sí las podemos perder. Amén. Más adelante les voy a compartir otro tema más hablando de la ciudad de Jerusalén, pero hoy estamos viendo que cuando Dios escoge a una persona, a una familia o a una nación, esa nación, familia o persona es enriquecida por Dios, es bendecida por Dios. Por ello dice ahí: Dios mismo fundó la ciudad de Jerusalén sobre su montaña. Verso 2: no hay en todo Israel otra ciudad más amada por Dios que la ciudad de Jerusalén. Eso quiere, no quiere decir que Dios no ame a unas personas más que a otras, sino sencillamente Dios bendice. Y Dios nos quiere bendecir a todos, pero no todos nos dejamos escoger por Dios. No todos nos dejamos atrapar por Dios. Por ejemplo, Adán, dice la Biblia, que él, Dios lo buscaba y Adán se escondía de la presencia de Dios. Eso quiere decir que Dios a todos nos busca, a todos nos quiere bendecir, pero no todos nos dejamos atrapar por el Señor. No todos nos dejamos encontrar por el Señor. Yo le digo a usted: no se esconda del Señor. Dígale: Señor, aquí estoy. Bendíceme también a mí. Amén. Y Dios lo va a bendecir. Lo va a enriquecer en su vida espiritual. Y usted será una persona bendita por el Señor. Amén. Dios escogió a la ciudad de Jerusalén. La Biblia dice que Dios la fundó sobre su montaña. Dios decidió bendecir a la ciudad de Jerusalén. Y por ello de Jerusalén se decían y se dicen cosas hermosas. Porque es la ciudad de Dios. La ciudad de paz. La ciudad donde muchas personas, tanto en el tiempo pasado, en el tiempo presente y en el tiempo futuro, irán a Jerusalén, dice, para encontrarse con Dios, para conocer a Dios. En el pasado, la gente se encontraba con Dios. ¿En dónde? En la ciudad de Jerusalén. Por ello, cuando Jesús se encontró con la mujer de Samaria, ella decía, nosotros creemos que en Jerusalén es la ciudad donde se debe adorar a Dios. Para los judíos, hermana, hermano, la ciudad de Jerusalén era un lugar donde el pueblo se encontraba con Dios para adorarlo, para bendecir y para colocar delante de él sus peticiones. Es hermoso, glorioso, cuando Dios escoge a una persona, a una familia o a una nación para bendecir a esa nación, para bendecir a esas personas. Imagínense que cuando Dios escogió a Abraham, allá en Génesis capítulo 12, dice que Dios lo escogió, Dios lo llamó y le dijo, vete de tu tierra y vete de tu parentela y ve a la ciudad que yo he escogido para que ahí habites. Y dice la palabra del Señor ahí en el verso 2, Génesis 2, 12, 2, dice, y haré de ti una nación grande y te bendeciré y engrandeceré tu nombre y serás bendición a todas las naciones del mundo. Imagínese qué dicha para Abraham, que Dios lo haya escogido. ¿Para qué lo escogió? ¿Para que Abraham viviera en la miseria en su vida espiritual y material? No. Lo escogió, dice, para bendecirlo, para prosperarlo, para que él fuera bendecido por Dios y al mismo tiempo él fuera un canal de bendición para muchas naciones. Lo que quiero que usted se lleve en su mente y en su corazón es que cuando Dios escoge a una persona, a una familia o a una nación, esa familia, esa persona o esa nación es bendecida por el Señor. La gente quiera o no quiera la bendición le va a perseguir. Hace un tiempo Dios me dio un tema que le titulé Perseguidos por el Bien. Porque el salmista dice, el bien y la misericordia me seguirán, me alcanzarán, me llegarán todos los días de mi vida. Y en la casa de Jehová moraré por largos días. Hermana, hermano, es glorioso, glorioso cuando sentimos, reconocemos que hemos sido escogidos, llamados por el Señor nuestro Dios para ser un canal de bendición. La palabra del Señor dice, Génesis 12, 2, y haré de ti una nación grande, le dijo Dios a Abraham, el representante de toda la cristiandad, tanto del pueblo judío como también de los que hemos creído en Cristo Jesús. Abraham es el padre de la fe. Dice, y te bendeciré y engrandeceré tu nombre. Y serás, ¿qué dice ahí en su Biblia? Y serás bendecido. Y Dios, hermana, hermano, escogió a Jerusalén para que Jerusalén fuera un lugar donde la gente fuera a ese lugar y se encontrara con Dios. Y ahí en Jerusalén el pueblo experimentaba cosas gloriosas, cosas hermosas, porque Dios estaba en ese lugar. Amén. Dios estaba en ese lugar. Jerusalén, vuelvo a repetirle, fue una nación escogida por Dios, fundada por Dios. Por ejemplo, la palabra del Señor, bueno, la historia dice que en el año 952 antes de Cristo, Salomón construyó un hermoso templo. Usted ya tiene conocimiento del templo que Salomón construyó. Un templo espléndido. Un templo hermoso. De los materiales más finos, porque era el lugar donde la misma presencia de Dios iba a radicar, iba a vivir. Dios mismo estaría en ese templo que estaba situado en la ciudad de Jerusalén. Amén. Y ahí en el segundo libro de Crónicas dice, segundo de Crónicas 6:6. Si usted puede leerlo conmigo, léalo o leámoslo juntos. Dice segundo libro de Crónicas, capítulo 6, verso 6. Luego vamos a leer el capítulo 7 y versículos 15 y 16 del mismo libro. Dice así: Mas a Jerusalén he elegido para que en ella esté mi nombre. Oiga. Y a David he elegido para que esté sobre mi pueblo Israel. No hablaba solamente de el rey David, sino que de su descendencia, según la carne, dice la Biblia, que nuestro Señor Jesucristo, que vino a ser el líder permanente, el Salvador, era descendiente de David, nuestro Señor Jesucristo según la carne. Y por ello dice, mas a Jerusalén he elegido para que en ella esté mi nombre, y a David he elegido para que esté sobre mi pueblo Israel. Volvemos a leer en la palabra de Dios que ¿quién fue el que eligió a Jerusalén? Fue Dios. Amén. ¿Quién fue el que fundó a Jerusalén? Fue Dios. ¿Con qué fin, con qué propósito escogió Dios a Jerusalén? Para que en Jerusalén fuera el lugar donde la gente de muchos países acudieran y ahí pudieran encontrarse con Dios. Amén. Dice segundo de Crónicas 7, 15 y 16. Oiga lo que Dios dice. Gloria a Dios. Ahora estarán abiertos mis ojos y atentos mis oídos a la oración en este lugar. ¿Cuál lugar? El templo. La casa de oración que Salomón había construido en la ciudad de Jerusalén. Dice el Señor, ahora estarán abiertos mis ojos y atentos mis oídos a la oración en este lugar, porque ahora he elegido y santificado esta casa para que estén en ella mi nombre para siempre. El plan de Dios no es bendecir a las personas solo una temporada, sino para siempre. Por ello le vuelvo a repetir, Dios no nos quita las bendiciones, pero si nosotros las perdemos por cabezones. Amén. Mucha gente dice es que la salvación no se pierde. No. La salvación jamás se pierde. Pero nosotros sí perdemos la salvación por las migajas miserables de este mundo. Por ello yo le animo a usted, le exhorto en el nombre de Jesús, que ha sido bendecida, bendecido por el Señor, retenga lo que Dios le ha dado. No lo cambie por nada del mundo. Conserve su salvación. Conserve las bendiciones de Dios para que sea bendito hoy, mañana y siempre. Démosle gloria al Rey de Reyes y Señor de Señores. Aleluya. Gloria a Dios. Vemos que Dios mismo eligió a Jerusalén como un lugar de encuentro con su pueblo. Dios habitaba en aquella casa espléndida que el rey Salomón construyó. ¿En dónde la construyó? En Jerusalén. Amén. En Jerusalén. Ahí construyó Salomón este hermoso templo, esta hermosa casa donde el Señor nuestro Dios dice: yo he elegido esta casa para que habite ahí mi nombre o mi presencia. Ahí habitará mi presencia. Ahí viviré yo mismo en ese lugar. Y por ello es que en Jerusalén tenía muchas cualidades hermosas, cualidades sobrenaturales. Amén. ¿Y por qué tenía esas cualidades sobrenaturales? Porque Dios había elegido ese lugar, había elegido a esa ciudad. Amén. Dios había decidido enriquecer a esa ciudad. Dice gloria a Dios. Por ello dice, se decían y se dicen aún cosas bellas. Que cosas hermosas de la ciudad de Jerusalén. Muchas personas en el tiempo pasado iban a Jerusalén a adorar a Dios. Por ejemplo, en el tiempo del rey Salomón, la gente oraba. Si la gente por causa de su pecado eran cautivos y lo llevaban a otras naciones. Por ejemplo, cuando estuvieron en Babilonia cautivos casi por 70 años. Dice la palabra del Señor que Dios dijo: si mi pueblo por causa de sus pecados es cautivo y llevado a otras naciones, pero estando allá en el cautiverio reconocen y se acuerdan que yo vivo en la ciudad de Jerusalén. Y ahí donde están cautivos se arrepienten, se duelen por sus pecados y hacen una oración mirando a la ciudad de Jerusalén: yo oiré desde los cielos, perdonaré sus pecados y los liberaré de su cautiverio. Y precisamente eso sucedió cuando la gente de Judá fueron llevados cautivos casi por 70 años a la ciudad de Babilonia. Dice la Biblia que ellos en su angustia clamaron a Jehová y Dios los libró de sus aflicciones, porque ellos confiaron en el Dios Todopoderoso que radicaba en el templo que Salomón había construido en la ciudad de Jerusalén. Dice gloria a Dios. Por eso dice, volvamos a leer el Salmo 87. Yo lo leo acá en la versión lenguaje actual. Dice: Dios mismo fundó la ciudad de Jerusalén sobre su montaña. No hay en todo Israel otra ciudad más amada por Dios que la ciudad de Jerusalén. Ciudad de Dios, de ti se dicen cosas muy bellas. Dios ha dicho: entre los pueblos que me adoran se encuentra Egipto, Babilonia, Tiro, Etiopía y Filistea. Mire cuántas naciones habían subido a Jerusalén para encontrarse con Dios. Esas naciones dirán, oiga lo que dirán, lo dijeron en el pasado, muchas personas de ese entonces, muchas personas en el tiempo presente y en el tiempo futuro, en el reino milenial, subirán también a Jerusalén para traer ofrendas especiales a Dios. Amén. Dice: esas personas de esas naciones dirán: conocí a Dios. ¿En dónde lo conocieron? En la ciudad de Jerusalén. Ahí conocí a Dios. Por ello así se llama el mensaje de hoy: ahí conocí a Dios. Las personas de estas naciones que subían con hambre y sed de justicia para conocer al Dios único creador del cielo y de la tierra dirán: allí en Jerusalén conocí a Dios, ahí tuve ese encuentro con el único Dios vivo, creador y dueño de todo el universo. Démosle un aplauso al Rey de Reyes y Señor de Señores. Vuelvo a repetirle, hermana, hermano, es glorioso, precioso y sabroso saber que Dios nos ha escogido para bien. Para bien nuestro y para bien de muchas personas. Como le dijo Dios a Abraham: te he escogido, te he elegido para bendecirte. Usted ha sido escogida, escogido por Dios para ser bendecida, bendecido por Él. Yo no sé si usted se goza con ello. ¿Para qué fue escogida, escogido usted? Para ser bendecida, bendecido por el Señor. Busquemos esa bendición. Si ya la tenemos, conservemos esa bendición. No deje que esa bendición se esfume de su vida como agua en las manos. Conservemos esa bendición. Digamos: esa bendición es mía y nadie me la va a quitar. Yo peleo por mi bendición. Yo guardo mi bendición. Yo retengo mi bendición. La bendición que Dios me ha dado. Dice: gloria a Dios. Dios escogió a Abraham, escogió a la ciudad de Jerusalén, dice la Biblia, para bendecirlos. Por ello de Jerusalén se decían, se dicen y se dirán cosas bellas, hermosas. Por ejemplo, cuando Jerusalén fue liberada de la esclavitud, ahí en el Salmo 126 dice: grandes cosas ha hecho Jehová con estos, decían las naciones, porque era imposible que los habitantes de Jerusalén fueran liberados de aquella terrible esclavitud donde habían caído en la tierra de los babilonios. Era imposible humanamente que ellos fueran liberados. Pero cuando ellos clamaron a Dios en su angustia, dice el Salmo 107, fueron liberados de sus aflicciones. Los cerrojos de hierro fueron desmenuzados y las cadenas fueron rotas. Y en el Salmo 126 dice que dicen las naciones: grandes cosas ha hecho Jehová con estos. ¿Con quiénes? Con los hermanitos de Jerusalén. Grandes cosas ha hecho Jehová con estos. Y ellos responden: sí, grandes cosas ha hecho Jehová por nosotros. Estaremos alegres. Oh, gloria a Dios. Yo no sé si usted se goza, hermana, hermano, pero yo me gozo. Mi alma se regocija en el Señor al saber cuántas cosas gloriosas ha hecho Jehová con nosotros. Por eso dice ahí: de ti se dicen cosas bellas, hermosas. Por ejemplo, la ciudad de paz, la tierra santa, la ciudad del shalom, amén, la paz de Dios en ese lugar. Jerusalén, vuelvo a repetirle, en el año, según la historia, en el año 952, ahí fue donde se construyó el primer templo de encuentro con Dios. Jerusalén también es el lugar donde nuestro Señor y Salvador Jesucristo fue crucificado y resucitado. ¿Dónde murió Jesús? En la ciudad de Jerusalén. Ahí fue donde Jesús, nuestro Señor, nos dio esta victoria que hoy tenemos a través de su muerte y su gloriosa resurrección. ¿En dónde? En la ciudad de Jerusalén. ¿Cuántos dan gloria a Dios? ¿Quiere verlo a través de la palabra del Señor? Lea conmigo Marcos, capítulo 10, verso 33, dice nuestro Señor Jesucristo hablando a sus discípulos. He aquí subimos, ¿a dónde? Subimos a Jerusalén. Oiga. Y el Hijo del Hombre será entregado a los principales sacerdotes y a los escribas. Y le condenarán a muerte y le entregarán a los gentiles. Y luego sigue diciendo, pero al tercer día resucitaré. Dice gloria a Dios. Está leyendo en su Biblia. Dice, he aquí subimos. ¿A dónde subimos? A la ciudad de Jerusalén. Por ello le repito, le digo mi hermana, mi hermano, que nuestro Señor Jesucristo fue crucificado y resucitado en la ciudad de Jerusalén. Ahí fue donde el Señor Jesucristo nos trajo esta gran bendición que ahora tenemos, como lo es el perdón de nuestros pecados, la salvación, la vida eterna, la vida abundante nos la trajo Cristo a través de su muerte y su gloriosa resurrección en la ciudad de Jerusalén. ¿Cuántos dan gloria a Dios? Ahí fue donde Él fue crucificado, sepultado y resucitado. Ahí fue donde el Señor Jesucristo expresó y expresa aquellas poderosas palabras que dicen, oh muerte, ¿dónde está tu sepulcro? Oh sepulcro, ¿dónde está tu victoria? Porque en Jerusalén fue donde el Señor Jesucristo venció a la muerte, venció a los mismos infiernos y nos dio la victoria, y las puertas del infierno, de las huestes infernales, no prevalecerán contra la iglesia que Él compró con su sangre preciosa en la ciudad de Jerusalén. Démosle un aplauso al Señor nuestro Dios. ¿Quién vive? Aleluya. Preciosa es la palabra del Señor. Más adelante dice que en la ciudad de Jerusalén es donde el Señor establecerá su reino milenial. En la ciudad de Jerusalén Él establecerá su reino milenial y a ese lugar subirán las naciones. Las naciones para conocer al Dios de Israel. Al único Dios que compró a la iglesia del pueblo gentil como lo somos nosotros. Amén. Subirán las naciones a la ciudad de Jerusalén. En el libro de Zacarías dice que a ese lugar subirán las naciones y llevarán presentes, llevarán ofrendas a Dios. La Biblia dice que el pueblo tenía fe que en la ciudad de Jerusalén ahí serían enseñados, prosperados y bendecidos por el Señor. Isaías 5, capítulo 2, verso 2 y 3 dice, y vendrán muchos pueblos y dirán, venid y subamos al monte de Jehová, a la casa del Dios de Jacob, y nos enseñará sus caminos y caminaremos por sus sendas, porque de Sion saldrá la ley y de Jerusalén la palabra de Jehová. ¿De dónde saldrá la palabra de Jehová? De Jerusalén, no del pueblo, sino de nuestro Señor Jesucristo, que murió y resucitó en la ciudad de Jerusalén. Dice gloria a Dios. Por ello, hermana, hermano, Jerusalén se le conoce como la ciudad de Dios, la ciudad de paz, en la tierra santa. Dios le dijo a Moisés cuando se paró en el monte del Sinaí, le dijo, ¿se acuerda que le dijo? Quítate las sandalias de tus pies, porque el lugar donde estás parado es, ¿qué le dijo? Es tierra santa. Jerusalén es la tierra santa, la tierra de paz, la tierra del shalom. ¿Cuántos le damos gloria a Dios? Y las personas que subían a ese lugar se encontraban con Dios, sentían la presencia de Dios, eran vivificados por el Señor nuestro Dios. Aleluya. Si le va a dar ese aplauso al Señor, no se lo dé de mala gana. Ese aplauso se escucha demasiado aguado si es para el Señor. Si es para el Señor, démosle un aplauso, pero démoselo bien fuerte. ¡Oh, gloria a Dios! ¡Oh, gloria a Dios! Estamos viendo en la palabra de Dios que cuando Dios escoge a una persona, como en el caso de Abraham, fue a una persona, a una nación o a una familia, esa persona, familia o nación es bendecida por el Señor. ¿Amén o no amén? Lo estamos viendo en la palabra de Dios. No es una ocurrencia que a mí se me haya ocurrido y le voy a comentar eso a los hermanos ese domingo. No, lo estamos viendo en la misma palabra de Dios, que cuando Dios escoge a una persona, a una ciudad o a una familia, esa persona, ciudad o familia es bendecida por Dios. Dios hace cosas hermosas en la vida de esa persona. Amén. Pero no la bendice solo para que se quede con las bendiciones, sino que bendice a esa familia con el fin de que esa familia sea un canal de bendición para las demás personas. Dios escogió a la ciudad de Jerusalén para que Jerusalén fuera un lugar, un pueblo, donde la gente llegara a ese lugar y se encontrara con Dios, conociera al Dios único, al Dios creador y dueño de todo el universo. Y me encanta lo que dice el Salmo 87 que hemos leído. Dice: ciudad de Dios, verso 3, Salmo 87:3. De ti se dicen cosas muy bellas. Luego sigue diciendo el verso 4 y 5. Dios ha dicho: entre los pueblos que me adoran se encuentra Egipto y Babilonia, Tiro, Etiopía y Filistea. La gente de esas naciones dirán, ¿qué dirán? Conocí a Dios. ¿En dónde? En Jerusalén. Conocí a Dios en Jerusalén. Cuando yo leía esta escritura, me gozaba y decía: dichosa Jerusalén. La gente iba a Jerusalén y tenía ese encuentro con Dios. Pero el Señor me decía y me dice, y ahora se los dijo, que Dios no solo escogió a Jerusalén para que fuera un lugar donde la gente pudiera conocerlo a Él, sino que también nos ha escogido a nosotros. Ha escogido su vida, hermana, hermano. Ha escogido a su familia. Dice: gloria a Dios. Para que ahora la gente de nuestro tiempo actual diga: yo conocí a Dios a través del hermano fulano de tal. Dice: gloria a Dios. Cuando ese hermanito me comunicó el mensaje, yo tuve ese encuentro con Dios. Qué glorioso es que la gente se exprese.

amor por los hermanos, amor por el prójimo y amor por los enemigos. Muchas veces ni siquiera los hermanos de la iglesia los amamos. ¿Cómo vamos a amar a nuestros enemigos? ¡Qué hermoso es que la gente diga, yo conocí a Dios! A través de la hermanita Julana de tal, aquella hermanita que vende tortillas, ¡qué amable es! En su sonrisa, en sus ojos, se refleja algo especial. ¿Y qué es eso especial? Es la gloria de Dios en ella. ¿Cuántos dan gloria a Dios? Hermana, hermano, permitamos que así como Dios llenó el templo que estaba situado en la ciudad de Jerusalén y dijo, ahí viviré yo, ahí estarán mis ojos, que también usted hoy, como el templo y morada del Espíritu Santo, sea lleno por el Señor, y que mucha gente que no ha conocido a Dios pueda conocerlo a través de su vida, a través de los frutos que usted va a reflejar para la gloria de Dios y para que mucha gente que no tiene paz reciba la paz de Dios en su corazón. Amén. Que muchas personas digan, yo conocí a Dios a través de la familia de don Julano de tal. Esa familia es bonita. Sus hijos están bien educados. Pidámosle a Dios por nuestra familia. Que nuestra familia seamos instrumentos que Dios ha escogido para bendecirnos y para ser de bendición a muchas personas. Oremos por nuestra familia. Ciertamente Dios nos usa a nosotros los padres de familia, pero ¿qué de nuestros hijos? Tenemos que orar para que nuestra familia completa sea la bendición. Si apodera de la palabra de Dios que dice, cree en el Señor Jesucristo y serás salvo tú y toda tu casa. Que nuestra casa, nuestra familia, nuestros hijos, nuestros descendientes sean salvos por el Señor, pero que también sean instrumentos de salvación. Que ellos sean nuestros sucesores. ¿Cuántos dan gloria a Dios? Que nuestros hijos se paren en la brecha y digan, yo peleo las bendiciones que Dios nos ha dado a través de nuestro padre, de nuestra madre. Que la gente diga, yo conocí a Dios a través de la familia de don Julano de tal. ¿Amén o no amén? ¿Cuántos quieren ser instrumentos de bendición? Bendecidos, obviamente, porque usted no puede dar bendición si primero no es bendecido por el Señor. Dios le dijo a Abraham, yo te voy a bendecir, voy a engrandecer tu nombre para que tú seas, dice, bendición a muchas naciones del mundo. Que Dios, hermana, hermano, nos bendiga. Haga resplandecer su rostro sobre nuestra vida y que nosotros podamos ser bendición a muchas personas. ¿Y qué? Vamos a hablar de nuestra congregación, de la Iglesia Central, el Misterio de Dios, o de la Iglesia, el Misterio de Dios, porque está dispersa en muchos lugares de Guatemala. Que la gente que viene a buscar a Dios porque escucha un anuncio por la radio y se dice, te invitamos al servicio de escuela dominical. Todos los domingos a las 10:30 de la mañana. Pidámosle a Dios, hermanas, hermanos, que nos congregamos en este lugar. Que venimos a este lugar. Que la gente linda de Guatemala cuando venga a este lugar empiece a sentir la presencia de Dios desde que inician, desde que entran a la sexta avenida y vienen encaminándose a este lugar, que sientan que los brazos de nuestro Señor Jesucristo

les espera, los abraza. ¿Cuántos dan gloria a Dios? Y que nuestros paisanos, nuestra gente diga: yo conocí a Dios en la iglesia, el misterio de Dios. Ahí tuve ese encuentro con el único Dios vivo. Ahí recibí sanidad. Ahí recibí la paz de mi alma. Ahí en ese lugar Dios trajo bendiciones para mi vida. Orémosle a Dios, hermana. Pidámosle a Dios que Él nos bendiga a nosotros. Para que cuando la gente venga a este lugar pueda encontrarse con Dios a través de su vida. Que los hermanos que dan la bienvenida estén llenos de Dios. Para que cuando la gente linda venga, no sean las manos del que está dando la bienvenida, sino sean las mismas manos de Dios, recibiendo a las almas, recibiendo a los amigos, recibiendo a los hermanos que vienen cargados, cansados, fatigados, con tantos problemas que se presentan en nuestro diario vivir, que cuando vengan a este lugar sientan descanso. No porque nosotros les vamos a dar descanso, sino porque Dios, que está en nosotros, nos da descanso a todos. ¿Cuántos dan gloria a Dios? Nos da descanso a nosotros, pero dará descanso a aquellos que vienen trabajados y cargados. ¡Gloria a Dios! ¡Aleluya! ¿Cuántos anhelan que la gente que venga a este lugar reciban descanso espiritual? Reciban la paz de Dios. ¿Cuántos quieren eso? Que Dios nos llene a nosotros primero. De hecho, tenemos paz. Tenemos gozo. Pero queremos más. Como dice el coro, yo quiero más y más de Cristo. ¿Y para qué queremos más de Él? Para compartir. Para hacer bendición a las almas necesitadas. ¿Amén o no amén? Que la gente diga: yo conocí a Dios. Ahora no en Jerusalén, la Jerusalén terrenal, sino a la Jerusalén que es la iglesia. Nosotros somos la Jerusalén celestial. ¿Cuántos dan gloria a Dios? Todavía es mejor, todavía. Pero a veces no disfrutamos eso. Que diga la gente: yo conocí a Dios. En la iglesia, el misterio de Dios. Dejemos que el Dios único se mueva en medio nuestro. Aquí siempre les motivamos y les decimos: hermanos, démosle libertad al Espíritu Santo de Dios. Cantemos, adoremos a Dios. Porque, ¿sabe, hermana, hermano? La alabanza es muy necesaria en el pueblo del Señor. Tengo un tema que quiero compartirles más adelantito, donde habla de la alabanza. La alabanza es la expresión del amor que decimos tenerle a Dios. El Señor me daba el mensaje y dice que cuando alguien se enamora de alguien, de su pareja, el hombre de la mujer del varón, se enamoran. Y dice uno: aquella patoja me gusta. Y aquello ya se anidó en nuestra mente y en nuestro corazón. Y aquella me gusta, y aquella me gusta. Pero no se complementa ese amor hasta que se expresan el amor y le dicen: hola, Pascuala, quiero decirte que desde hace tiempo yo empecé a enamorarme de ti. Imagínese, hasta ese momento se completó aquel amor que decía tenerle, hasta que ambos se expresaron el amor que se había anidado en la mente y en el corazón de aquella persona. Lo mismo es en el Señor. ¿Cómo le vamos a expresar que lo amamos si tenemos la boca sellada? Uno dice: de un amén, y no pueden abrir los labios porque están atados por el diablo. Así dice el salmista David. Cuando David estaba en pecado, él dijo en su oración: ¡abre mis labios! Porque solo el pecado es que le cierra la boca a la gente para que la gente no alabe a Dios. ¿Amén o no amén?
Cuando alguien no canta, no alaba a Dios, está atado por el diablo. Abre mis labios, decía David, y publicará mi boca tu alabanza. ¿Cuántos dan gloria a Dios? Amén. ¿Cuántos le vamos a pedir a Dios que Él abra nuestros labios? Y aunque sea ya viejitos, vamos a estar danzando en el Espíritu Santo como lo hacía David en el momento de la alabanza, de la adoración. Vamos a estar manifestándole a Dios, expresándole a Dios que lo amamos. Y como Dios habita en medio de la alabanza, Dios se va a dejar sentir cuando estemos cantando, alabando a nuestro único Dios Todopoderoso. ¿Cuántos alaban a Dios? ¿Cuántos podemos decir gloria a Dios? Si usted está libre, diga gloria a Dios. Si usted está libre por el Espíritu Santo, dele gloria a Dios. Si se siente atado, pídale que Dios rompa las cadenas. Como dice el coro, Cristo rompe las cadenas. Dios lo hace, porque el que pide, recibe. Ahí conocí a Dios. ¿Cuántos queremos que la gente de nuestra linda Guatemala diga, allí conocí a Dios? ¿En dónde? En la iglesia, el misterio de Dios. Se nos aproximan fiestas de fin de año. Viene la fiesta, 3 días de gloria. ¿Cuántos vamos a orar para que en 3 días de gloria mucha gente venga y tenga un encuentro con el Rey de Reyes y Señor de Señores? Que en las fiestas que la iglesia, el misterio de Dios, celebre, la gente diga, yo conocí a Dios en 2 días de gloria, o en 3 días de gloria, o en una semana de avivamiento. ¿Y en dónde, doña Juanita? En la iglesia, el misterio de Dios. Ahí tuve ese encuentro con el único Dios vivo. ¿Amén o no amén? Hermana, hermano, démosle libertad al Señor para que cuando la gente venga a este lugar se encuentre con Dios. No se encuentre con gente dormilona, perezosa. ¡Ay, qué aburrido los cultos! Da sueño, todos durmiendo en esa iglesia. No, hermana, no, hermano. Venimos a este lugar a regocijarnos en el Señor. ¿Cuántos dan gloria a Dios? A alabar el nombre del Señor, a permitir que la presencia de Dios se haga presente en este lugar, en cada reunión que celebremos, porque está escrito, donde hay 2 o 3 congregados en mi nombre, allí en medio de ellos estoy yo, dice el Señor. Hay que pedirle a Dios y buscar reunirnos conforme a su voluntad, para que Él se haga presente. Amén. Amén. Y que la gente diga, allí conocí a Dios. ¿En dónde? ¿En dónde? Usted no está muy segura, muy seguro. ¿Qué queremos que la gente diga? ¿Que diga cosas feas de la iglesia, el misterio de Dios? ¿O que diga qué bonito es el lugar? Sencillo. Sillas duras de metal. No hay personas elocuentes, pero se siente algo especial cuando uno llega. Yo no sé qué tienen esos de la iglesia, el misterio de Dios, pero hasta en la sonrisa que tienen se refleja algo sobrenatural. ¿Y qué es eso algo sobrenatural? Es la misma presencia de Dios en cada uno de nosotros. Pidámosle a Dios que Él nos llene con su presencia. La Biblia dice, si de modo que si alguien está en Cristo, es una nueva criatura. Si alguien, antes éramos amargados, ahora tenemos la dulzura de Cristo en nosotros. Dice gloria a Dios. Busquemos que de la iglesia, el misterio de Dios, se digan cosas bonitas. Que la gente no diga qué orgullosa la gente de esa iglesia. Le pido a Dios y a mis hermanos consiervos diáconos,
Que nos pongamos pilas en el Señor. Que le sirvamos a Dios con alegría. ¿Sabe, hermana, hermano, que nosotros como humanos nos cansamos? Físicamente. Tenemos problemas. Pero a la hora de servir, hermana, hermano, tenemos que presentarnos delante de Dios, dice Romanos capítulo 12, como sacrificios vivos, santos y agradables a Dios. Que mis hermanos que le servimos a Dios en este lugar, nos consagremos, nos santifiquemos, nos purifiquemos, estemos en armonía entre nosotros. Y que a la hora de servir del culto, estemos despiertos, estemos activos, hermana, hermano, porque a eso nos ha llamado el Señor. Que mis hermanos que dan la bienvenida estén alertas ahí, hermanita, bienvenida, bienvenido, pase adelante. No que estén pensando en otras cosas y la gente se pasa y ni los miran. Les pedimos a los hermanos, se los he pedido a ellos y ahora se los pido delante de Dios y delante de ustedes y delante de todos los que me están escuchando. A que le sirvamos a Dios con alegría. ¿Estamos cansados? Sí, estamos cansados. El día viernes estuvimos allá en Rabinal visitando a una congregación. Ayer venimos casi a las 3 de la mañana. Y por el en el día pues estábamos cansados y vino el concierto del preaniversario del ministerio Ven a Jesús del hermano Oseas. Y ahí estuvimos apoyando con él, amén. Pero estábamos cansados, físicamente estábamos cansados. Anoche nos dormimos casi a la 1 de la mañana nuevamente. Porque nos ponemos a hacer algo, a platicar siempre de la obra del Señor, de los proyectos que hay, con parte de la familia. Y siempre estamos cansados físicamente. Pero no voy a venir a decirle, ay hermano, estoy cansado, y a darle un mensaje de mala gana. ¡No! Nos despertamos y le decimos, Señor, renueva nuestras fuerzas para poder presentarnos delante de ti y delante de tu pueblo como sacrificios vivos. Que la gente te pueda ver a ti a través de nuestra vida. Y Dios lo ha hecho hasta el día de hoy. 30 años de andar sirviéndole al Señor, cansados, con problemas, a veces con dolores en el cuerpo, pero vivos en el Señor. Démosle un fuerte aplauso al Rey de Reyes y Señor de Señores. ¿Cuántos podemos decir amén? ¡Aleluya! De ti, dice, se dicen cosas, hablando de Jerusalén, cosas bellas. ¿Y qué era lo bello que tenía Jerusalén? Nada más y nada menos que la misma presencia de Dios. Por eso se decían cosas bellas de la ciudad de Jerusalén. Ahí subiremos, dice. Y seremos enseñados. Vamos a ver qué dice Isaías. Ya leímos esa escritura. Ya los voy a dejar. Porque yo sé que ustedes ya tienen hambre. Isaías capítulo 2, verso 2 y 3 dice. Y vendrán muchos pueblos y dirán. Venid y subamos al monte de Jehová. A la casa del Dios de Jacob. Y nos enseñará sus caminos. Nos preocupamos en este lugar. Para que usted cada vez que venga aprenda algo de parte de Dios. Amén. Hoy estamos aprendiendo, estamos viendo en la Biblia que usted ha sido una persona escogida, elegida por Dios. Dios la escogió, lo escogió para bendecirlo. Abra sus manos y reciba esa bendición de Dios. Amén. ¿Y para qué lo va a bendecir el Señor a usted? Para que usted sea bendición a muchas personas. Que esas personas, sus amigos, compañeros de trabajo, de estudio, hermana, hermano, digan, yo conocí a Dios a través de mi amiguita, de mi amiguito fulano de tal.
Amén. Mire cómo se siente uno de contento, satisfecho. Yo me siento feliz, agradecido con mi Padre Celestial, porque cientos de personas han dicho: yo conocí a Dios al escuchar el mensaje que el hermano Luis Armando Flores estaba dando a través de la radio. Yo conocí a Dios en mi trabajo, en mi casa, en mi negocio, en mi automóvil. Yo me encontré con Dios cuando escuché el mensaje infalible de la palabra de Dios a través del hermano Luis Flores. ¡Cuántos testimonios! ¿Cuántas personas con lágrimas en sus ojos le han agradecido a Dios y a este ministerio que Dios ha levantado? Cientos de personas, miles de personas. Cuando nos ponemos a hacer cuentas con la chiquis, ¿te acordás del hermano fulano de tal? Ya no está con nosotros, está en el cielo. ¿Te acordás de la hermana fulana de tal? Sí, me acuerdo. Y son cientos cuando nos ponemos a hacer cuentas, hermana, hermano, nos damos cuenta que han sido cientos y miles de personas que se han encontrado con Dios a través de este bendito ministerio. ¿Cuántos lugares donde hemos ido a predicar suben los evangelistas o los que van a dirigir un culto y dicen: antes de hacer la oración, yo quiero bendecir al hermano Luis que hoy está con nosotros? Él fue el instrumento que Dios usó para llegar a mi vida en una de las campañas, Avivamiento para Guatemala. ¿Cuántas campañas Dios nos concedió celebrar en el Parque de la Industria, donde los que hoy están presentes acá son testigos que cientos de personas pasaban en un solo culto a rendir su vida al Señor? Y dicen: yo conocí a Dios a través de la iglesia, el misterio de Dios. En una de sus campañas, Avivamiento para Guatemala, la campaña Tres Días de Gloria, la campaña Desatando Ligaduras, y cuántas campañas Dios nos ha concedido celebrar en los departamentos de Guatemala, donde Dios ha salvado a muchas almas, y a través de la radio lo sigue haciendo. Si alguien viene triste, Dios no quiere que salga triste de esta reunión. Si alguien viene cansada, cansado, enferma, enfermo, dolido de su cuerpo, Dios no quiere que salga con sus manos vacías. Dios quiere llenarle con su santo y bendito Espíritu. Quiere llenarle de gozo, de paz, de fortaleza, de vida abundante. ¿Por qué no se pone de pie, alce sus manos al cielo? Todos juntos alcemos nuestras manos al cielo.

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Muy bien, muy buenas tardes. Muy buenas tardes, mis hermanos, mis hermanas. Qué alegría poder estar con ustedes en esta hora, acompañándoles acá en Horizontes 1480. Así que es una bendición especial entonces poder estar acá, acompañarles en estos momentos. Una bendición grande, grande, grande poder estar acá y acompañarles en esta hora de la tarde. Acá en su franja, alabanzas al atardecer. En esta linda hora, nosotros acá acompañándoles, deseándoles muchas, pero muchas bendiciones a cada uno de ustedes. Así que en esta hora le invitamos entonces a comunicarse con nosotros y que hagamos un programa alegre, un programa bendecido. Vamos a ver entonces dónde están las hermanas y los hermanos que en esta hora nos están sintonizando ahí en casa, en su trabajo, en el negocio. No sabemos dónde está usted en sintonía de Horizontes, pero sí sabemos una cosa, y es que usted está en sintonía de Horizontes y está muy feliz, está muy contento. ¿Por qué? Porque Dios es bueno, porque Dios es maravilloso, porque Dios tiene planes perfectos para nuestras vidas, y usted y yo lo sabemos. Así que una bendición entonces especial. Escuchamos un mensaje muy bonito y ahora nosotros estamos por acá con ustedes, les estamos acompañando, estamos muy alegres porque tuvimos esta oportunidad hermosa de poder incluir este bello mensaje de la palabra del Señor, y ahorita estamos acá con estos cantos en su franja, alabanzas al atardecer, alabanzas al atardecer, mi hermano, mi hermana. Así que estamos con ustedes en esta oportunidad. Qué alegría poder estar saludándoles, poder recibir también sus llamaditas. Vamos a ver quiénes nos escriben en esta bella tarde. Nosotros por acá, deseosos de poder escuchar su voz, de poder complacerles también, ¿por qué no? Estamos con el deseo de poder complacerles a cada uno de ustedes. Así que, mis hermanos, mis hermanas, comuníquense con nosotros acá en Horizontes.

2250-6681 y 5421-8102. Entonces, disponible para que usted nos llame en esta oportunidad. Vamos, hermano, hermana, ¿quién es el primero o la primera que nos va a llamar en esta oportunidad? En esta bella hora, 2250-6681 y 5421-8102. Entonces, estamos por acá, entonces, complaciéndoles a ustedes. Vamos a ver, entonces, qué hermano, qué hermana nos llama en esta bellísima tarde. Tardecita de hoy día viernes 21 de agosto. Ya casi vamos a llegar al mes de septiembre, pero estamos aún en agosto, así que estamos deseando entonces la comunicación de nuestros hermanos. Estamos esperando esa llamada, ese mensajito. Tenemos por acá un tema muy precioso, ¿verdad? Es un tema muy hermoso que tenemos por acá y queremos compartirlo con ustedes. Un canto muy, muy, muy hermoso, muy bonito el canto que tenemos por acá, y queremos compartirlo con cada uno de ustedes, pero queremos también que ustedes nos llamen, que ustedes se comuniquen con nosotros al 2250-6681 o al 5421-8102. Entonces, estamos esperando la llamada de mi hermano, de mi hermana, en esta hora de la tarde. Estamos esperando esa comunicación, estamos esperando ese mensajito. Vamos a ver quiénes en esta hora se comunican con nosotros acá al 2250-6681 o al 5421-8102. 2250-6681 o 5421-8102. Entonces, nuestra línea disponible para que nos llamen o para que nos envíen sus mensajitos. Necesito de ti, desde esta alabanza que tenemos por aquí. Entonces ya lo vamos a escuchar. Vamos a ver este bello tema, está a cargo del hermano Francisco Orantes. Escuchemos.

hora de la tarde, necesito de ti entonces. Y qué bonito es poder estar nosotros acá con ustedes, poder también saber que ustedes están ahí en casa y están muy contentos, están bendecidos, están alegres. ¿Por qué? Porque Dios es nuestro ayudador, porque Dios es nuestro proveedor, porque Dios es nuestra fortaleza, porque Dios es todo para nosotros. Y por ello es que estamos alegres. Vamos a ver dónde están los hermanos y las hermanas que me dicen en esta tarde, amén. Vamos a ver entonces, nosotros nos vamos a ir acá con otro tema más. Recuerde que estamos en su franja alabanzas al atardecer. Cuando son, vamos a ver qué hora tenemos ya por acá. Vamos a ver cuando son las 5 de la tarde con 22 minutos. 5 de la tarde con 22 minutos entonces. Así que para todos los hermanos que están ahí, querían saber el horario. Bueno, muchas cosas. 5 de la tarde con 22 minutos entonces. Bien, por acá nosotros acompañándoles. Saludos a las hermanas allá en Boca del Monte, siempre en sintonía de Horizontes. Que el Señor les bendiga de una manera muy especial. A las hermanas y hermanos allá en Villanueva. También saludos y bendiciones para cada una de ustedes, mis hermanas, para cada uno de ustedes, mis hermanos. Que el Señor me los bendiga allá en Villanueva, siempre, siempre en sintonía de Horizontes. Allá en Ciudad Real también nos sintonizan nuestros hermanos. Que Dios me los bendiga. Saludos, hermana Elsa, hermano Anthony, muchas bendiciones. Allá en Villanueva también nos escucha nuestro hermano Edwin López. Que el Señor bendiga su vida, mi hermano Edwin. A nuestras hermanas en zona 21, muchas bendiciones para toditas las hermanas y todos los hermanos en zona 21. Allá en Boca del Monte, decíamos, también están siempre en sintonía de Horizontes. San José Pinula, también nos sintonizan nuestros hermanos y nuestras hermanas. Bueno, también nuestro saludo para los hermanos allá en San José Pinula, en la zona número 13, también nos sintonizan nuestras hermanas. Bendiciones a las hermanas en la zona número 13 y a los hermanos también en zona número 13, zona número 14, están siempre en sintonía de Horizontes. Y a todos los que nos escuchan también a través del internet, les deseamos muchas bendiciones. Saludos para nuestras hermanas y nuestros hermanos que nos están escuchando a través del internet. Bendiciones, entonces, dice acá. Dios le bendiga, hermana Mari. Le saluda hermana El Salvador, dice de los más real, es un gusto poder de lo más real, me imagino yo que es. Es un gusto poder saludarle. Estamos gozando nuestra programación que es de mucha bendición para nuestras vidas y quería molestarla si pudiera complacerme con la alabanza, el rapto, con el grupo Betel. Bendiciones, hermanas, y a seguir adelante que la obra de Dios continúa, la obra de Dios continúa. Claro que sí, claro que sí. ¿Quién nos escribió, Dios mío? ¿Quién nos escribió por acá? Yo me imagino que ha de ser de Loma Real en la hermana, ¿verdad? Dice acá, hermana. Yo pienso que sí. Así que bendiciones para nuestras hermanas allá en Loma Real. Vamos a buscar por acá. A lo mejor tenemos por acá. ¿Quién nos escribió por acá? Vamos a ver. Me parece que es hermana Elsa. Hermana Elsa Alvarado, Dios me la bendiga, hermana Elsa, hermano Anthony, muchas bendiciones para usted. Ya por acá localizamos quién nos estaba escribiendo y qué bonito es recibir la comunicación de nuestras hermanas y nuestros hermanos. Así que con muchísimo gusto nosotros vamos a incluir este canto por acá. Hermana Elsa, un abrazo para usted, Dios me la bendiga. Nos vamos a ir con este tema hermoso que por acá nos estaban solicitando nuestra hermana Elsa. Nuestra hermana Elsa, sí, nos gozamos porque por acá estábamos pensando quién nos escribe, Dios mío, pero gracias a Dios que por acá dimos con la hermana Elsa. Dios me la bendiga, hermana Elsa. Y nos decía que la alabanza al rapto, con mucho gusto. Aquí estamos buscando ya esta. Ya que estamos buscando por acá el canto, el rapto. Con muchísimo gusto, mi hermana Elsa. Aquí estamos buscando ya el canto, el rapto con los hermanos, decía él. Así vamos a incluir ese canto. Entonces, buenos saludos para todos nuestros hermanos y nuestras hermanas también que nos escuchan allá por Villanueva. Siempre en sintonía de Horizontes. Así que nosotros también por acá entonces seguimos esperando más llamaditas, más mensajitos de nuestros hermanos, de nuestras hermanas.
Vamos a ver quién nos habla por ahí, quién nos va a escribir también en esta oportunidad. Nos vamos a ir con este canto bonito por acá. Escuchemos esta bella alabanza. Saludos, hermana Elsa, hermano Anthony.

Qué canto tan bello es el rapto, sabe que es para que meditemos. Así que yo invito a los hermanos, a las hermanas que nos están escuchando ahí en casita, a que juntos meditemos, meditemos y pongámonos, estemos atentos, pongámonos a cuentas, porque de un momento a otro el Señor vendrá. Y entonces ya no estaremos acá para llevar ese mensaje, ya no estaremos acá para complacer con esos cantos, ¿sabe? Hay que aprovechar el tiempo, hay que aprovechar el tiempo. Estemos todos alertas. Ojalá que cuando Cristo venga, todos los que me están escuchando, juntitos volemos, volemos, seamos levantados. Eso será algo hermoso, ¿sabe? Yo deseo con todo mi corazón que usted que me está escuchando, usted que me está escuchando, y si aún no está a cuentas con el Señor, que se ponga a cuentas. Usted que aún no ha tomado su decisión, que lo haga. Es muy importante, ¿sabe? Mi hermano, mi hermana, el único beneficiado será usted. El único que va a recibir la salvación de su alma es usted, mi hermano, es usted, mi hermana. Por ello le invitamos a que lo haga ahí en casa. Esto no es querer forzar, sino que es querer estar siempre bien en todas las áreas de nuestras vidas. Bueno, nosotros continuamos acá y este es un momento para complacer a nuestros hermanos. Y es que es gran verdad. Me gusta mucho este canto que tenemos, se titula Victoria hay en Jesús, y es que siempre los hijos y las hijas de Dios siempre vamos a estar en victoria, independientemente de cada problema, de cada proceso que tengamos que vivir acá en esta tierra. Pues estamos en ella, ¿verdad? Y tenemos que pasar por todas las cosas que aquí se pasa, pero sabemos que tenemos victoria en Jesús. Seguimos entonces por acá con ustedes en esta hora. Y seguimos acompañándoles acá con mucha alegría, con mucho gozo. Seguimos esperando más llamadas, esperando la comunicación de mi hermano, de mi hermana. Así que por acá vamos a recibir más comunicación, vamos a recibir las llamaditas de nuestros hermanos, de nuestras hermanas. Queremos saber quién más nos va a llamar en esta hora. Queremos saber quién más se va a comunicar con nosotros. Llámenos. 2250-6681 y 5421-8102 están disponibles. Y nos vamos a ir con un canto bonito que tenemos por acá. Un canto bonito. ¿Sabe cuál es ese canto? Este canto se dice Toma mi mano, Señor. Escuchemos esta bella alabanza entonces. Este canto dice Toma mi mano, Señor. Escuchemos esta alabanza.

0: Muy bien, nosotros acá incluyendo estos cantos tan hermosos, toma mi mano, es el título de esta alabanza, toma mi mano, qué bendición entonces, saludos para nuestras hermanas allá en la zona número 14, saludos hermana Juanita Tisol, hermana Ingrid, hermana Maribel, hermana Leti, Dios me las bendiga, en sintonía de Horizontes allá en zona número 14. Bueno, también hay más hermanitas ahí, se me van los nombres. Así que bendiciones para ustedes ahí donde nos están sintonizando. En la zona número 10 también nos escuchan nuestras hermanas. Un saludo muy especial para ustedes, mis hermanitas, allá en la zona número 10. También siempre en sintonía de Horizontes. Saludamos a la familia Cholecar, allá en San Miguel Petapa. Es que nos escuchan. Dios me la bendiga, mi hermana Aura, toda su familia. Muchas bendiciones. Saludamos a nuestra hermana Cata también. Vamos a ver quién nos habla. Horizontes, buena tarde. Horizonte, buena tarde.
1: Dios le bendiga, hermana.
0: Dios me la bendiga. ¿Con quién hablamos?
1: Con la hermana Juana Martínez del Corredor de Diamantes.
0: Hermana Juanita, ¿cómo le va, hermana Juanita?
1: Aquí pasando, la hermana. Con mi visa que no quiere darme la luz del día.
0: Mire, pues.
1: Pero le robo sus oraciones, hermana, que
0: Con mucho
1: ya sé
0: gusto.
1: que Dios es el único fiel y verdadero que va a hacer obras en mí.
0: Amén,
1: Sé que
0: amén.
1: estoy viendo un poquito más ya, primeramente Dios. Lo que pasa es que las cóleras son las que más le enojan a uno y uno se pone peor.
0: Es cierto.
1: Sí, entonces, ¿cierto?
0: Aló. Se nos fue nuestra hermana Juanita. Hermana Juanita, ¿está por ahí? Se nos fue nuestra hermana Juanita Martínez. ¿Está por ahí, hermana Juanita? ¿Se escuchan sonidos por ahí, hermana Juanita? Hermana Juanita, ¿dónde está la hermana Juanita?
1: Aló,
0: Hermana Juanita, se nos había ido, hermana Juanita.
1: no, aquí le estaba hablando. Aló, yo le escucho a usted, usted mismo me escuchaba.
0: Ay, ¿qué habrá
1: Ah.
0: hecho la hermana Juanita que no escuchábamos acá su voz? Cuéntenos, es que no le escuchamos qué era lo que estaba diciendo.
1: Que me ha de llevar en oración por mi vista.
0: Ah, con mucho gusto,
1: Sí,
0: eso ya lo.
1: hermana, a ver que Dios haga un milagro en mí, porque yo sé que es poquito lo que me falta para ver, dice. Sí, pero primeramente Dios.
0: Con mucho gusto vamos a orar, mi hermana Juanita. Oye,
1: Sí, vaya, hermana, que Dios la
0: váyame
1: bendiga
0: algún
1: siempre y me complazca
0: canto.
1: más mi alabanza.
0: Dígame pues.
1: Y yo tengo una corona allá en el cielo.
0: Ah, con mucho gusto vamos a incluir ese canto. Oye,
1: Vaya, hermana, pase feliz
0: vaya
1: noche,
0: mi
1: que Dios
0: hermana
1: los guarde.
0: Juanita. Bendiciones para usted.
1: Gracias, hermana. Bueno.
0: Muy bien. Nuestra hermana Juanita, entonces, ella dice. Verdad que necesita restauración en su vista y dice que muy pronto va a ver. Imagínense, mi hermano, mi hermana, cuando nosotros creemos, cómo se pone Dios de contento y obra, ¿sabe? La fe que usted deposita en el Señor mueve la mano de Dios. Así que por eso hay que seguir adelante, ¿verdad? Así que, hermana Juanita, ánimo a seguir adelante en un determinado momento Dios puede hacer una obra especial, un milagro, ¿verdad? Yo sé que Él puede hacerlo, que también quiere hacerlo, ¿verdad? Pero a veces Él tiene un tiempo y yo creo que Dios va a hacer una obra, un milagro especial. Yo tengo una corona allá en el cielo, decía nuestra hermana Juanita, y qué bonito es saber que nosotros tenemos una corona. Una corona allá en el cielo. Así que para usted que me está escuchando ahí en casa, diga también yo tengo una corona allá en el cielo que Cristo fue a preparar para mí. Imagínese, ojalá que no dejemos nosotros que alguien más tome nuestra corona, sino que luchemos por ella, luchemos por esa corona que Dios fue a preparar para cada uno de nosotros. Vamos a ver quién nos llama entonces en esta hora. Allá en el Porvenir Villacanales, nuestra hermana Juanita, con esto. Ahí ella muy contenta, activando la línea telefónica. ¿Y usted? ¿Y usted, mi hermano? ¿Y usted, mi hermana? ¿También lo va a activar? Yo creo que sí. Yo creo que usted también va a activar esa línea telefónica en esta hora, 2250-6681 y 5421-8102.

0: Muy bien, nosotros seguimos por acá con ustedes, acompañándoles en esta bellísima hora por acá. Bendiciones, saludos especiales para nuestro hermano César, allá en Caserío Italia, allá por San Rafael, pie de la cuesta, nos está sintonizando. San Marcos, muchas bendiciones, hermano César, Dios me lo bendiga a usted, a su amada esposa y a todita su familia, Dios me los fortalezca siempre, siempre. Y bueno, y les dé de su gracia. Gracias por comunicarse con nosotros. Él nos escucha a través de la internet. Así que muchas bendiciones para nuestro hermano César Miranda. Y por acá nosotros también tenemos unos coritos muy alegres por acá. Y dice nuestro hermano César, yo quiero escuchar al dueto David. Claro que sí, con muchísimo gusto. Vamos a incluir parte de estos coros, porque son coros alegres, son coros que también son bastante extensos. Así que vamos a escuchar parte de estos coros hermosos a cargo del dueto David.
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0: Así que en esta hora nosotros nos vamos a ir con este tema, con estos coros alegres.